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5: ¿Qué tal? ¿Cómo están? Esto es Asesinos Inesperados aquí en Erasmo y la Chocolata. Otro episodio más de estas cosas que uno no puede entender. Imagínate esto. Un camión frena en un camino de terracería porque el chofer de repente a lo lejos ve un bulto. Y la verdad es que no es una bolsa, tampoco se ve que sea basura. Ese bulto es una mujer rubia que está tirada junto a una nave industrial, a unos metros de la carretera de Toledo. Ella está golpeada, está en gran parte quemada. En la tierra donde se encuentra hay manchas de sangre, señales de que ahí se peleó. Hay huellas de llanta y olor como a gasolina. Son cerca de las 7:40 de la mañana del sábado 17 de mayo del 2003. Ahí en el kilómetro 800, en Leganés, rumbo a Toledo, España. Es cuando el camionero llama a la policía. Y justo a esa misma hora, en otra parte de Madrid, una familia se está vistiendo para ir a la iglesia. Sí, ahí se están arreglando y preparándose para recibir el sermón de ese día. Bueno, ese sábado era la primera comunión del hermano menor de Sandra, Palo Bermúdez, 22 años, ahí de Barrio de las Margaritas. Había salido la noche anterior a las fiestas de San Isidro con su novio y con un amigo que era Juan Alberto. No volvió. Los papás pensaron lo que piensa cualquier casa. Se quedó con una amiga, le da miedo el regaño y pues de repente aparece. Cumplen la ceremonia, regresan a la casa y la cama en su casa sigue vacía. A las 8:30 la policía les dice que su hija le pasó algo terrible. El cuerpo del descampado era ella. Francisco Palo y María del Mar Bermúdez van al Instituto Anatómico Forense a reconocerla y, sí, desafortunadamente es su hija Sandra. Lo peor no es solo cómo la encontraron, lo peor es el reloj. Mientras la familia estaba en misa, Sandra, ella ya estaba en esa terracería. Mientras partían el pastel de la comunión, un camión ya había parado porque el bulto no era un bulto. Sandra era alta, rubia, de esas que la gente describe como abierta, como querida, de las que se llevan bien con todo el mundo. A simple vista, no se le notaba lo que cargaba. A los 9 años, cerca del río Albarche, el papá iba con las dos hijas. Accidente. Las niñas salieron por el parabrisas. A Sandra el golpe le hundió el cráneo junto a la ceja izquierda. Después vino una meningitis. Los médicos hablaron de secuelas, una discapacidad intelectual que la afectó pues más de la mitad de su vida. Un 53% de minusvalía, diría por ahí en juicio. Cuando hablaba repetía las cosas más de una vez. En la escuela pues se burlaban mucho de ella. Ella se ponía un Walkman y se iba pues con la música para tratar de buscar un poco de paz de esa manera. Por las mañanas acudía a un taller ocupacional cerca de la Plaza de Castilla. Ahí fue donde conoció al novio. Ahí conoció a Juan Alberto. El 16 de mayo, los tres se fueron a San Isidro. debía volver temprano el día siguiente porque tenía una reunión con la familia, pues iba a ser la comunión. Y ahí es cuando se le hace tarde. A las 2:30 de la madrugada dejaron al novio en su casa. Sandra y Juan Alberto llegaron a la parada de la Plaza Elíptica, pero ya no había camión, ya no había autobús que los llevara de regreso. Ahí Sandra llama a su mamá. Le dijo que el transporte pues no pasaba, que iba a caminar a casa con Alberto. Estaban ahí en la parada cuando se detuvo un Citroën rojo. Bajaron tres, uno se quedó al volante y con una navaja lo subieron. En el coche les quisieron quitar lo que traían. Unos kilómetros más adelante echaron a Juan Alberto al pavimento. Sandra intentó escapar, pero no la dejaron salirse del carro. Siguieron su camino cuando aventaron con la puerta abierta a su acompañante. Juan Alberto, a esas horas de la noche, le mandó un mensaje a María del Mar, que ya iba en camino, que si no llegaba, le llamara. Eran como las 3 de la madrugada del 17 de mayo. Después de ese mensaje, la familia no volvió a saber de Sandra hasta que el cuerpo estaba ya en la terracería. Días más tarde, los papás, desesperados obviamente, fueron ellos mismos al lugar del hallazgo. Ahí encontraron una camiseta lila, un arete, pistas chiquitas de una hija que ya no estaba. La policía halló después una grabación en la gasolinera de Santa María de la Cabeza. Alguien ahí se ve cómo baja de un coche y compra a 1 euro de gasolina. 1 euro. Con eso, según la investigación, rociaron a Sandra. El video de verdad que era malo, no se les veía la cara a estos tipos. Pero ya se sabía que no era uno, sino eran varios. Cuando regresemos en la siguiente parte, vamos a hablar de quiénes iban en ese carro Citroën de color rojo y por qué este caso no se acaba ahí en la terracería. Se acaba en una ley para 3 de ellos. También se acaba en una correccional o no. Eso en la siguiente parte aquí en Asesinos Inesperados.

Estamos de regreso aquí en Erasmo y la Chocolata en Asesinos Inesperados. Esta es la segunda parte y los dejamos en Leganés. Un camión, un cuerpo quemado, una comunión y un euro de gasolina. Esos fueron los datos que tenemos hasta el momento. Los que iban en ese Citroën rojo no eran hombres de 50 años. Eran unos chavos de una banda que en Madrid conocían como la banda de Chupete. Robos, golpes, vandalismo, cientos de denuncias. El 15 de junio del 2003, casi un mes después, la prensa dice que cayó uno, que era Juan Ramón Manzano, Ramoncín, le decían. Lo agarran cerca del puente de Bellacas intentando robar un auto, según confiesa y también da algunos nombres. Rafael Fernández García, el Rafita, Ramón Santiago Jiménez, Francisco Javier Astroga, el Malaguita, el mayor, el único que esa noche ya era adulto a finales de junio. Los levantan en Alcorcón y allá también en la Cañada Real a estos nombres que da esta persona. Ellos mismos, en declaración, arman la madrugada. Dicen que salían a trabajar, así le decían, a salir a robar. Recogieron a Ramoncín en las fiestas de San Isidro, van a Bellacas por otro y no lo hallan. Pasan por la Plaza Elíptica, ahí es donde ven a Sandra y a Juan Alberto. El Malaguita dice que lo suban. A Alberto lo dejan en la glorieta de Santa María de la Cabeza. A ella se la llevan a un lugar ahí desolado a unos kilómetros adelante. Ahí, según esas declaraciones y lo que después dan por acreditado, el tribunal la agreden. Ella es donde se resiste y se niega. Estos tipos la sujetan. Cuando creen que se vive, pues ahora sí que los puede reconocer, es cuando las cosas empiezan a ponerse peor, porque uno dice, ¿sabes qué? Ella nos va a delatar si la dejamos ir. El coche arranca y la atropellan. Las llantas pasan una y otra.

En octubre del 2003, el juzgado de menores número 5 de Madrid le pone 4 años de internamiento y 3 de libertad vigilada. A Ramón Jiménez y Ramoncín, 8 de internamiento y 5 de libertad vigilada. En el juicio, se les vio fríos, retadores, le echaron la culpa al Malaguita, que fue el que les dijo que se pararan para ponerlos en el carro. A María del Mar y a Francisco, eso pues obviamente no les cabía. Decían que la vida de su hija no podía valer tan poquito. Juntaron firmas, la madre entregó al Congreso 1 millón de rúbricas pidiendo endurecer la ley de la menor. El 24 de enero arrancó el juicio del único adulto. El fiscal ante la Audiencia Provincial de Madrid habló de una muerte feroz. Dijo que la pudieron quemar con vida para borrarla y que, pues, la verdad, se detuvieron. Pero la necropsia habló de huesos rotos, columna rota, el cuerpo casi carbonizado, marcas de rodada de auto. El Malaguita llegó a decir que ella había consentido, que la culpa era de los otros, que ella le dijo al Malaguita que él no tenía nada que ver, que eran los otros. Es donde él pide absolución, o sea, que no lo culparan a él del caso. Declaró también ahí que un encapuchado supuestamente estaba en el lugar. Aquí es donde el tribunal no le creyó absolutamente nada. Dijo que fue alevosía, ensañamiento, que vieron la vulnerabilidad de Sandra y aún así la redujeron por la fuerza. El 4 de febrero del 2005 condenaron a Francisco Javier Astroga a 64 años de prisión. El giro amargo viene después. El Rafita salió libre en el 2007, de ahí del centro de menores de Renasco. ¿Y qué crees que va a hacer cuando sale? Pues obviamente lo que sabía hacer, a seguir robando, a seguir cometiendo crímenes. Lo detienen una y otra vez y otra vez. Ramón Santiago queda libre en el 2011. Ni siquiera cumplió la libertad vigilada como estaba estipulado. En el 2012 lo vuelven a agarrar por una banda de atracos. Él y el Ramoncín seguían robando. Regresan a los robos y, como eran menores, sabían que podían salirse con las suyas si los llegaban a atrapar. Al cumplir 18, la ley los limpia de ese historial. Totalmente todo lo que hicieron, el asesinato de esta niña, de esta mujer, queda totalmente borrado de cualquier problema que pasen después de los 18 años. Hasta la fecha, el Malaguita sigue preso. Condena de 64 años de prisión. Penal de Herrera de la Mancha, ya en Ciudad Real. Y María del Mar y Francisco, que son los papás, la verdad es que dejaron de creerle al sistema. Y hasta ahorita, hasta el día de hoy, siguen pidiendo que en casos así, la ley del menor no pese menos que la vida de una persona, porque ¿cómo es posible que si un menor de 14 años se convierte en asesino, a los 18 le borren totalmente ese historial y que viva exactamente como una persona normal, o que siga haciendo sus fechorías, que siga asesinando gente y que siga robando? ¿Tú qué crees? Esto es Asesinos Inesperados. Un euro de gasolina, una comunión y 4 chavos en un Citroën rojo le cambiaron la vida total, no nada más a una familia, sino a todo un país. Esto es Erasmo y la Chocolata y esto fue otro episodio más de Asesinos Inesperados.

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9: Vamos con el chocolatazo a Colima y tenemos a Sergio. Sergio, buenas tardes.
10: Buenas tardes.
9: Sergio, le vamos a hacer el chocolatazo a Ana. Ella viene siendo tu amante desde hace un año, ¿no?
10: Sí.
9: Tú estás casado, pero también andas con Ana. Tu amante Ana se encuentra en Colima y tú estás casado aquí o allá.
10: Estoy casado en Colima.
9: O sea, tu esposa y tu amante están en Colima las dos.
10: Sí, las tres mujeres están en Colima.
9: A ver, no tienes dos, tienes tres mujeres en Colima.
10: Ajá, pero me dicen que no se puede hacer tres. O sea, que yo lo que quiero es quedarme con la con una. Pero sí, pues, si las tres son fieles, pues seguir igual como he estado siguiendo.
9: Bueno, sí se pueden hacer tres chocolatazos, pero uno por uno. ¿Tú le quieres hacer un chocolatazo a cada una de ellas?
10: Sí, porque tengo tres mujeres y quisiera quedarme con la mejor de las tres.
9: A ver, podemos hacer tres chocolatazos sin problema. El primero, el día de hoy, es para Ana, tu amante.
10: Ajá.
9: Ana tiene 42 años, tú la mantienes económicamente y obviamente es tu amante.
10: Así es.
9: Ana te dice que te quiere, que te ama, que te respeta y que no anda con otro.
10: Así es.
9: Entonces, Ana es una de tus amantes. ¿Cómo se llama tu otra amante?
10: Margarita.
9: Un amante se llama Ana, la otra amante se llama Margarita. ¿Y cómo se llama tu esposa?
10: Luisa.
9: A ver, Sergio, sé honesto conmigo. ¿A quién quieres más? ¿A tu amante Ana, a tu amante Margarita o a tu esposa?
10: A las tres.
9: ¿En serio?
10: Siento que las quiero a las tres y a las tres las ayudo igual.
9: ¿Y tienes hijos con alguna de ellas?
10: Con ninguna de las tres tengo hijos. Luisa es mi esposa con la que estoy casado.
9: Luisa es tu esposa y es con la que tienes más tiempo.
10: Sí.
9: Tienes más tiempo conociendo a tu esposa y luego después de ella, ¿quién sigue?
10: Ana.
9: A la que le vamos a hacer el chocolatazo ahorita.
10: Ajá. Uh-huh.
9: Entonces la primera fue Luisa, después tu amante Ana y luego tu amante la tercera, ¿no?
10: Margarita.
9: Sí, con Ana tienes un año de amantes, ¿cuánto tienes con Margarita?
10: Por ahí también más o menos como un año, pero ya había hablado yo con ella anteriormente como 3 años atrás.
9: ¿Ninguna de ellas sabe que tú tienes a otras dos mujeres?
10: No.
9: ¿Y quién es la más cariñosa contigo, tu esposa Luisa, tu amante Ana o tu amante Margarita?
10: La verdad que las tres, no me quedo de ninguna de las tres, son iguales.
9: Bueno, vamos a llamarle en este momento a Ana y vamos a ver si te manda los chocolates a ti, Sergio, o se los manda alguien más.
10: Está bien, gracias.
11: ¡Llámale, Lobo!
9: Le va a llamar el Lobo, a ver, no hagan ruido, ya entró en la llamada. ¿Hace?
12: Bueno, con la señorita Ana, por favor.
13: Sí, dígame.
12: ¿Qué tal, Ana? ¿Cómo estás?
13: ¿Quién habla?
12: Bueno, Ana, me comunico de una compañía de chocolates donde tenemos una promoción. Estamos haciendo algo muy simple. Nosotros queremos dar a conocer estos chocolates y a la vez, pues, tú puedes tener un detalle con alguien. De la siguiente manera, nosotros le hacemos llegar unos chocolates en forma de corazón a alguna persona especial que tú tengas. Es gratis. Y, pues, eso se trata, solo para darlos a conocer. ¿Tú tienes a alguien especial por ahí, Ana?
13: No, por la verdad. No.
12: Qué bonita risa, Ana. Entonces no tienes a nadie.
13: No.
12: A nadie especial tienes en tu vida ahorita.
13: No, no se lo merecen.
12: ¿No se lo merecen?
13: No.
12: ¿Se han portado mal contigo o qué, Ana?
13: No, pues no, pero pues no, la verdad, como para mandar, no.
12: O sea, ¿no tienes a alguien especial como para mandarle chocolates?
13: No, la verdad no.
12: Bien, pues entonces te va a tocar mandarle los chocolates a la personita con la que estás hablando, o sea, a mí, ¿no?
13: A lo mejor, sí.
12: Digo, si tú me mandas estos chocolates que están muy ricos en forma de corazón, que vengan de tu parte, pues me harías el día, ¿eh?
13: Ah, sí.
12: Bueno, yo digo, oye, pero entonces de verdad no tienes a nadie especial.
13: No, la verdad no.
12: O sea que no tienes pareja por lo pronto.
13: No, tampoco.
12: Entonces me voy a mandar los chocolates como que vienen de tu parte, ¿eh?
13: Bueno, está bien.
12: ¿Y nadie te va a regañar si me manda los chocolates?
13: Pues no, yo no.
12: Los chocolates vienen en forma de corazón y le voy a escribir que son para mí de tu parte. Nadie se va a enojar si haces eso.
13: Bueno, está bien.
12: Muy bien, bueno, segura.
13: Está bien.
12: Oye, pues la verdad me gustaría conocerte, hablar contigo en otra ocasión. No sé si se pueda. ¿Crees que esté bien?
13: Pero ¿quién eres?
12: Ya que hablemos en la tarde vas a saber y hasta te vas a enamorar de mí, ¿eh? Por lo menos ya te caí bien, la sonrisa lo dice todo. En la noche te voy a llamar, ¿está bien? A ver, una sonrisita. Oye, pero qué rico que me mandaste los chocolates a mí igual. Digo, ojalá y no te regañen, ¿eh?
13: De todos modos, ¿hacia quién se va a enterar de que te los mandé yo?
12: Pues sí, nadie se tiene que enterar, eso es entre tú y yo, obviamente. Nadie tiene que saber, pero igual dices que no tienes a nadie, ¿no? No tiene por qué enterarse a alguien, ¿o sí?
13: No, pues no.
12: La verdad, no tienes a nadie, Ana.
13: La verdad, no.
12: Entonces, si no tienes a nadie, eso significa que Sergio, pues es nadie para ti, ¿no?
13: ¿Quién?
12: Digo, Sergio no es nadie para ti, entonces.
13: ¿Sergio? ¿Cuál Sergio?
12: ¿No conoces a nadie que se llame Sergio?
13: La verdad, no.
12: ¿No?
13: No.
12: A ver, déjate, lo paso, le estuvo escuchando toda la llamada. Adelante, Sergio.
10: Está bien, Ana, eso solamente yo quería escuchar. Quería saber a dónde, de verdad todo lo que me decías.
13: A ver,
10: okay,
13: si me estás escuchando.
10: Sí, te escucho, pero está bien,
13: ver,
10: no hay problema. Cuídate.
13: Escúchame.
10: Yo solamente quería escuchar.
13: A ver, escúchame.
10: Pero no tienes a nadie, ¿ok?
13: Bueno, ok,
10: adiós.
13: Ok,
10: está bien, bye.
13: Bueno.
9: Sergio, ¿le estás diciendo bye? O sea, ¿que aquí termina la relación con Ana?
10: Sí. Sí, así es.
13: Bueno, okay. Si él cree que dar información por teléfono nada más así, y si lo está haciendo así, pues no, yo no puedo dar información de mi vida privada, y mucho menos con tanta delincuencia que hay.
11: No le creas, Brody, hubiera dicho sí tengo a alguien, pero no te voy a dar información y cuelgo y ya, ¿no?
10: Así mismo es. Ok, está bien, muchísimas gracias.
9: Ana, ¿tú qué piensas sobre Sergio?
13: Para mí Sergio es una persona muy, muy importante en mi vida, que me importa, ¿sí?
9: Okay, aunque la verdad me gustaría defenderte, pero no se escuchó eso ahorita. Y él dice que te manda dinero, Ana, ¿no?
13: Sí, sí me manda dinero, me ayuda con mis hijos.
11: Ya salió el peine.
13: Y si no me ayudara, igual lo quisiera conmigo. Pero si él cree que no me importa, que el hecho de...
11: Pero ya vimos, te van a hablar al rato y luego mandaste chocolates, pues ¿cómo?
9: ¿Y tú qué harías si él tuviera otra mujer?
13: Pues lo respetaría mucho,
9: ¿Lo sigues queriendo que tenga otra mujer?
13: Pues, simplemente él toma la decisión de con quién está. Si quiere estar con su esposa, pues qué bueno, que sea muy feliz, que esté en paz. Y que simplemente le agradezco por todo lo que me ha ayudado y me ha apoyado.
9: Bueno, pues parece que Sergio ha tomado la decisión de aquí terminar todo, Ana, ¿ok?
13: Sí, gracias.
9: Sergio, lo último que le quieras decir a Ana.
10: Que sea feliz.
13: Sin él no lo voy a hacer, pero bueno.
9: Sin Sergio no vas a ser feliz, Ana.
13: No, pero bueno, está bien, si él cree.
9: Bueno, Sergio, pues ahí estuvo el primer chocolatazo a tu amante Ana. ¿Sigue tu amante Margarita o a tu esposa Luisa? ¿Quién primero?
10: Ok, está bien, gracias.
9: Pero no te pongas nervioso, Sergio, ella ya había colgado, no alcanzó a escuchar.
11: ¿Que a quién le llamamos primo primero? ¿A tu esposa o a la otra, Margarita?
10: Sí lo vamos a hacer ahorita, me habían dicho que no. No. Okay, vamos a hacerlo. Pero Margarita, Luisa está ahorita en el doctor. ¿Podemos hacerlo mañana?
9: Sí, claro, cuando tú gustes, entonces mañana le llamamos a Margarita.
10: A Margarita mañana, ¿lo podemos hacer mañana o ahorita se puede?
9: No, mejor te llamamos mañana con más calma, ya le llamamos a Margarita y también puede ser que le llamemos a tu esposa de una vez, a Luisa.
10: Okay, gracias.
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0: ¡Pelotero!
1: ¿Traes buen ritmo, eh?
2: Hola a toda la gente de Cuba que está aquí en Las Vegas, porque ustedes saben que los cubanos son buenos boxeadores. También quiero saludar a todas las mujeres que están embarazadas de pelotero, porque muy pronto van a tener hijos que jueguen en la Grande Liga, porque fueron embarazadas por mí. Porque lo único que yo hice es escaparme de la isla para llegar a México, para que embarazara a las mujeres, porque no es posible que no tengan un pelotero en la Grande Liga. ¿Cómo es posible, chico?
1: ¿Hizo campanas en la isla o qué? ¿Qué? No lo entendí, perdón, pelotero.
2: Yo, Albanzo, he dejado la isla para yo venir a México, me he escapado.
1: ¡Ah, escapado!
2: Me he escapado, he brincado, me he ido de la isla, porque yo vivía muy a gusto, yo vivía en la isla. Cuando yo escucho que México no tiene un gran pelotero, que todavía siguen viviendo de Valenzuela, chicos, ¡todavía viven de Valenzuela! ¿Cómo va a ser eso posible? Así que, Garbanzo, tú que tienes el pelo de Miguel Acevedo Mejía, te voy a decir una cosa, chico.
1: ¿Qué pasa, pelotero?
2: Cuando tú quieras salir de la pobreza, chico,
1: hey,
2: tú tráeme a una prima, a una mujer, que para yo lo voy a embarazar para que tenga un gran pelotero en la Grande Liga. Mira que hace poco los niños del Mundial de Juvenil acaban de ser campeones del mundo, pero yo no quiero decir quién son de ahí mis hijos. El problema que no quiero decir, porque una de las reglas que no quiero que sepan, que yo soy el padre de muchos de ellos, porque además los papás no saben mucho de ellos. Hay papás que ellos saben. Hay papás que me han llevado, chico, a su esposa para que yo lo embarace.
1: Pero lo hace con una aguja artificial, ¿no?
2: Chico, para que tenga efecto y ese niño sea un pelotero de Grande Liga, yo quisiera decir, vengan por su inyección. Yo quisiera decirle, chico, oye, vengan para que las inyecte yo, pero no es posible, chico.
1: Ajá.
2: Yo tengo, para que el niño salga como un gran pelotero, tengo que, afortunadamente y desafortunadamente, tener que practicar el coito como una persona normal. Hablar cosas de amor para que ese niño nazca en el amor, con mucho cariño, y yo a la mujer la pongo en diferentes posiciones.
1: Ah, no,
2: man. Y la mujer tiene que gritar, a veces el esposo está esperando ahí, como dice, a ver, abre la puerta, oye, todo está bien, pero ella dice, salte aquí, porque todo está algo que nunca había sentido. Es lo que está pasando.
1: O sea, a ver, o sea que los esposos están cuando usted está en sesión, cuando está en tratamiento.
2: Algunas veces, chicos, ellos están, otros no están siendo engañados.
1: Ah.
2: Pero bueno, al final de cuentas tengo que, ellas tienen que sentir mi piel.
1: Piel a piel.
2: El sweet potero lo tienen que sentir. y bueno, algunas mujeres han vuelto. Al otro día y dice, oiga, ¿está segura que yo me embaracé? Dice, ya vaya, si usted viene nada más porque pues viene por el otro, ¿usted quiere agarrar ahí una propina o qué? Pero le gusta, hay un papel firmado que no puede haber sentimiento, porque luego dice, ay, que de la primera que yo sentí aquello, chico, nunca había sentido, pero
1: o sea, hay mujeres que le dicen, aunque no salga embarazada, yo quiero.
2: Hay mujeres que dicen, mira, te voy a decir la verdad, yo tenía una orden que yo ya no me había embarazado, ya me había cortado las trompas. Ya había amarrado la trompa, yo nada más venía por el gusto. Y se ve que le gustó.
0: Oye, pelotero, ¿y qué pasó con sus amigos de Cuba, los que eran gays?
1: Ah, ¿tenías amigos gays?
2: Bueno, lo que pasa es que... ¿este hombre quién es?
0: Chucho, el de la moto. Chucho.
2: Bueno, saludo a todos los que tienen moto. Yo, chico, en Cuba conocía un par de amigos, pero uno era cubano y el otro era brasileño. Entonces, cuando ellos se conocieron, los eran, pues los dos son todavía homosexuales. Entonces ellos decían, oye, ¿quién de los dos va a tener la rienda de la relación? ¿Quién va a ser el hombre aquí? Entonces uno dijo, bueno, el que la tenga más grande, ese va a ser el que sea el que va a llevar la rienda de la relación, el que va a mandar aquí, que va a ser el papel del hombre, va a ser el que la tenga más grande. Primero un cubano, un brasilero, chico, o dos ahí, hacer. Que viene el cubano, estaba el brasileño ahí, dijo, bueno, pues ya nos casamos, ya ahora vamos a ver quién va a ser el que domina aquí. Y se la midieron, chico.
1: Se la midieron, ay, joder.
2: ¿Y quién cree que la tenía más grande? Te mentiría yo, chico, si te digo que el cubano, para verme bien, pero fue el brasilero, y el brasilero lo tenía muy grande, y una vez que estaba todo eso ahí, este hombre brasileño fue chico con un hombre que hacía tatuaje.
0: Ay, güey, ¿qué tiene que ver eso?
1: ¿Eso para qué o qué?
2: Fue con el hombre que hacía tatuaje y le dijo, oye, y yo ahí se sentó y dijo, oye, tú haces tatuaje aquí. Digo, bueno, qué es lo que estoy haciendo, pues luego te voy a soltar, hago tatuaje. Dijo, bueno, mira, quiero que me haga un tatuaje muy especial. Dijo, de un ser querido. Dijo, no, quiero que me haga un tatuaje en mi parte, aquí en mi miembro. Dijo, ¿un tatuaje de qué? Dijo, quiero que me dibuje una camioneta 4x4.
1: ¿Una camioneta? No, man.
0: ¿Cómo le van a hacer un tatuaje de una camioneta 4x4 en el fierro?
2: Una camioneta 4x4. El hombre dijo, ¿pero cómo vas a una camioneta 4x4? Y dijo, sí, permíteme tantito. Se mete a la oficina y puede buscarle tatuaje en el miembro. Bueno, algunos se han hecho, pero no entiendo, por una camioneta 4x4. Dijo, mira, chico, yo, cada quien hace lo que tiene que hacer. Y tú me vas a pagar, yo hago mi trabajo, yo te voy a hacer una camioneta 4x4 ahí en tu miembro, pero tengo que preguntar, tú sabes que esto no es muy común. Yo quiero saber, chico, ¿por qué tú te estás tatuando una camioneta 4x4? Dijo, bueno, lo que pasa es que yo me acabo de casar, y con mi pareja, que es un cubano. Yo que venía a Brasil, yo me casé con él y teníamos, oye, ¿quién va a ser el hombre? Que yo, para que la tenga más grande, bueno, la medimos y que yo ya salí que era más grande. Y por eso he venido aquí. Sí, chico, pero no me ha contestado. ¿Por qué tiene que ver la camioneta 4x4 para que yo tenga ese tatuaje con lo que me acaba de decir? Pero pues, lo que pasa es que muy pronto la voy a poner ahí, no quiero que se me quede atascada.
0: Güey, no, salte de aquí, güey. No, no, no, no,
3: pelotero representa Cuba.
2: Lo único que no quiero es que se quede atascado.
3: Pelotero representa
2: Cuba. 4x4, chicos.
3: Pelotero representa Cuba.

hasta se estorban para gritar, oye, estos cuates. No, no es cierto. Oiga, ya estamos por aquí. Te saluda tu compa el vaquerillo. Gracias, Erasmo y la Chocolata, por permitirnos los micrófonos. Ya ellos regresan hasta el día de mañana, en punto de las 4 de la tarde. Mientras tanto, pues les invito para que pues sigamos la pachanga grande por aquí en la grande 104.7, la más mexicana, la estación que manda, oiga, sí señor. Esta es la mera chipocluda de por aquí, de Milwaukee y sus alrededores. Te saluda tu compa el vaquerillo. Aquí vamos entrándole con muchísimas ganas, ¿no? Invitándote a pasar un buen rato. Que, pues gracias a Dios, es jueves. Jueves ya antesala del fin de semana. Jueves ya 10 de septiembre del 2026. Con una temperatura máxima para el día de hoy, 75 grados. Una mínima de 58. Actualmente está 67. Y se siente, pues prácticamente a 76. Así es que, pues está calientito, pero pues está agradable, mi gente. Bueno, pues te invito también para que marques el 414-326-9727, que es la línea que está lista y habilitada para recibir tus llamadas. ¿Quieres saludar a alguien? ¿Felicitar a alguien por cumpleaños o fecha en especial? Pues aquí estamos para atenderte. Lo mismo, también quieres escuchar alguna rolita. Y lo más importante, oye, para que participes y te ganes boletitos para que te vayas a ver a Pitbull. Ya está, de una vez puedes irle marcando, ¿sale? Bueno, pero mientras tanto, pues nos vamos yendo ya con lo que es el remix de la noche, mi racita, por aquí. Vamos a continuar, bueno, con estas rolitas que vienen por aquí pegaditas para que nos acompañes y te la pases, pero bien a todo dar, ¿sale? Nos vamos con música, aquí a través de la grande, la más mexicana.

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1: Bueno, pues te invitamos a festejar con nosotros y a celebrar las fiestas patrias. Oiga, pues es un mes muy, ahora sí que muy mexicano, y pues vaya que valga la redundancia, oiga, pues nos vamos a festejar con bombo y platillo este próximo domingo 13 de septiembre, comenzando con un gran desfile a las 11:30 de la mañana, por ahí en la que vienen siendo la calle Sur 20 y la Oklahoma, ¿verdad? 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Ahí con la presencia de toda nuestra gente y la presencia de las celebridades de, pues aquí de, pues de la ciudad, ¿verdad? Y el consulado mexicano. Así es que también después de todo esto, pues bueno, se llevará a cabo el grito de independencia. Y después comenzará lo que viene siendo la, pues la música en vivo, la diversión con banda Nueva Jalisciense. Además, la nueva corona norteña, conjunto norteño 11-11. 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Vamos a pasarla, pero a todo dar. Además que habrá una, pues una bolsa de trabajo también allí por parte de Yumos, y pues una gran forma de disfrutar de los juegos mecánicos con toda la gente, ¿verdad? Para que ustedes lleven a toda su familia y la pasemos genial este próximo domingo 13 de septiembre. La cita es en el desfile y pues allá en Yumos para seguir

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Bueno, pues sigues disfrutando de la buena música aquí a través de la sintonía más perrona de la radio. Oiga, esta es la grande 104.7, la más mexicana, saludando a toda nuestra gente de Milwaukee y sus alrededores, toda esa racita que está manejando por aquí por las avenidas 27 y Forest Home. También la gente que anda allá por el lado del Oklahoma, oye, desde la 43, por acá por este otro lado, la 27, hasta allá hasta la... pues hasta las 6, todo este rango de avenidas y calles están muy, muy transitadas en este horario. Así es que está la gente yendo o viniendo del trabajo y pues ahí están manejando y escuchando la buena música que le estamos enviando. Y pues de una vez le mandamos saluditos, ¿no? También a la gente que anda por allá por el lado de la National, todos aquellos rumbos, la Greenfield, la por acá por la Lincoln, todos esos lados, la... toda nuestra racita de la Micho, todos estos lados, un saludazo. Y pues vamos a mandar el saludazo de una buena vez para el compa Rodrigo Durán. Oiga, también ellos son de por allá de Tamaulipas, la familia Rubalcaba, familia Vázquez, oiga, la familia Lara, cómo no, por ahí especialmente por ahí, para el buen Hugo Lara, para por ahí su carnal el Manuelillo, órale, ahí está el saludazo. Para nuestra gente de Guanajuato, ya tenemos tiempo que no mandamos el saludazo, ¿verdad? Pero también, sin dejar pasar, para la familia Rincón y para la familia por allá del compa Emilio Navarro, por allá de aquellos lados de Apatzingán, Michoacán, ¿eh? Que nos están solicitando una rolita que llega por aquí con la nobleza de Aguililla. Se llama Mentalidad.

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Esta es la estación.

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Ándale, oiga, pues aquí continuamos a todo galope en esto que es la pachanga grande de las noches, con la grande por las noches al aire, oiga, de 8 a 10 de la noche, ya se la sabe usted, de lunes a viernes aquí su compa el vaquerillo, atendiéndole con todo el gusto del mundo, enviándole saluditos a toda nuestra gente y pues por supuesto enviándoles toda la música que quieren escuchar. Y por supuesto también atendiéndole en el 414-326-9727. Márquele, oiga, no deje pasar la oportunidad de ganarse un par de boletitos para Pitbull, para irse a ver a Pitbull este próximo sábado, ¿eh? Ya es, así es que la persona que me marque de una buena vez, ¿verdad? Ya ahorita a la voz de ya, de volada de boleto, de bolón, ping pong, le voy a regalar un par de boletos de una vez así, sin más ni más, para que se vayan a ver a Pitbull. Márquele, 414-326-9727. Y pues mientras tanto, seguimos avanzando. Nos vamos a lo que viene siendo entrar a la siguiente hora de programación. Llegan los rojos, etapa migajera, aquí en La Grande. Yo vuelvo después.

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0: con la que barre y recio con Indalecio. Dice, vámonos pues, oiga, aquí vamos arrancando ya la siguiente hora. Gracias a la personita que se acaba de reportar. Oiga, pues aquí estamos echándole durísimo. Todo el mundo tiene la oportunidad de ganarse los boletos, ¿verdad? Pero ahora sí que el que tiene más saliva come más pinole, dicen por ahí, ¿eh? Hemos estado, pues, exhortando a la gente para que llame. Y pues, la verdad que ahorita en este momento dijimos que íbamos a regalar un par de boletos y ya lo regalamos, ¿eh? Así es que ya lo tiene por ahí Rocío Marín, es la ganadora de un par de boletitos por ahí para Pitbull, oiga. ¿Qué tal, eh? Así de fácil y sencillo. Así es que quédese atento usted porque, pues, también tiene la oportunidad de participar en cuanto se le indique, ya sea un servidor o ya sea mis compañeros locutores, y pues usted tendrá la oportunidad de ganar boletos para esta y para muchas más promociones que vienen más en camino. 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Estas son las radios de las grandes promociones. Yo soy su compa el Vaquerillo. Mis compañeros locutores también están unidos a esta campaña tremenda que tenemos para llevarle a usted las grandes promociones y llevarlo a los grandes eventos. Así de fácil, ¿eh? 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Y gracias al apoyo de todos ustedes, mi gente. Y pues aquí nos vamos ya iniciando lo que es la segunda hora de programación. ¿Qué le parece si dejamos el bla, bla, bla y nos arrancamos de una buena vez con el mix que tenemos para de una buena vez? Ya, ándale, ahí está.
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0: México.
1: Así es, mi gente, pues vamos a gritar ¡Viva México! Este próximo domingo 13 de septiembre, pues vente a celebrar con nosotros el día, pues, de la independencia, ¿no? 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De ahí tomará hacia el norte la calle que viene directamente bajando hasta las instalaciones de la de las instalaciones de Yumos. Ahí donde se llevará a cabo un acto cívico en honores a la bandera de México y Estados Unidos, el grito de independencia, y pues, por supuesto, con las autoridades correspondientes. 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No te lo pierdas. Este próximo domingo 13 de septiembre vamos a gritar ¡Viva México! Y a celebrar la independencia. Allá nos vemos, te invitamos, tus amigos de La Grande 104.7 y todas nuestras estaciones. Vamos a estar presentes en el gran festival.

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0: ¿Qué tal, qué tal, qué tal? 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
1: A ver, compa, Giovanni.

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Bueno, pues hasta aquí llegamos el día de hoy. Yo me despido, me voy, me deluyo, me ausento, me derrito como papel cuando se lo lleva el viento, dicen por ahí. Soy su compa el vaquerillo. Le dice muchísimas gracias, mi gente. Pues ahí nos vamos corriendo por la pradera, levantando polvadera, oiga. Todo, todo, todo. Como dijo el Chavo del Ocho, todo, todo, todo. Vamos, oiga. Pues ahí está la ganadora de boletos para el día de hoy, del día de hoy para ir a ver a Pitbull. Pues Rocío Marín, ¿verdad? Se ganó sus boletitos, ella nos escucha por aquí en Milwaukee y pues está contenta de, pues de tener la oportunidad de ir a disfrutar de este gran evento, ¿eh? Gracias. Sigan participando, sigan atentos porque mañana seguimos regalando más boletitos para que se vayan a ver a Pitbull. Por el día de hoy solamente me resta decirles muchísimas gracias por su amable sintonía. Que descansen, que pasen muy buenas noches y nos escuchamos el día de mañana. Tendremos por ahí una entrevista también con una de las agrupaciones que se van a presentar el próximo domingo por allá en la explanada de Yumos. Por ahí tendremos la presencia de los muchachos de el conjunto norteño 11-11 del Bajío, ¿eh? Para platicar un ratito por aquí con ellos y aventarnos una rola por aquí para que se alegre nuestra gente de aquí de Milwaukee. Gracias, que pasen buenas noches y nos escuchamos mañana, si Dios así nos lo permite. ¡Ándale! Nos dejamos con esta rolonona norteña alegre y bonita. Esta es la grande 104.7, la más mexicana. Yo, su compa el vaquerillo, le dice muy buenas noches, gracias, gracias, buenas noches.

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1: Chavos, ¿a quién le gusta tomar café?
2: ¡A mí!
1: ¿Quién no puede comenzar su día ya para el mediodía? Hasta en la tarde andan tomando café.
2: ¡Yo!
1: ¿Qué creen? Tomar mucho café te puede hacer mal, ¿eh? Cuidado. ¿De qué se trata? Ahorita les platico.

0: raza, Pau, copiona, no sí. pueden ver que otro traiga. Yo lo voy a comprar, pero si no tienes dinero, Manuel, se lo meto a la tarjeta o lo pido fiado. ¿Se vale? ¿Tú lo ves interesante eso? ¿Es desperdiciar dinero? ¿Se debe de comprar un celular a crédito por miles de dólares? Vamos a preguntarle a mí.
1: Sí,
0: no sabe.
1: Caros, no manches.
0: Nosotros no sabemos ni madre. Este otro sí sabe.
1: 3.200, peo.
0: Mucha lana.
1: No te pases.
2: Carísimo, chaval.

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1: Foco de salud. ¿Piensas que tu hijo necesita apoyo psicológico? Hola, soy Paula Andaló de KFF Health News. Determinar cuándo es el momento de buscar ayuda profesional puede ser difícil, especialmente porque la consejería puede requerir una inversión importante de tiempo y dinero. Los terapeutas ofrecen tres criterios fáciles de recordar para evaluar comportamientos preocupantes. Criterio 1, la frecuencia. Si tu hijo repite conductas, por ejemplo, nunca quiere salir del auto para ir a jugar al parque. Criterio 2, la duración. Si esto ocurre siempre de manera consistente, por ejemplo, llora cada día porque no quiere ir a la escuela. Criterio 3, intensidad. Por ejemplo, si siempre tiene que ordenar sus juguetes de determinada manera antes de salir o cerrar todas las puertas de la casa 10 veces antes de irse a dormir. 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

0: Vanidad, moda e impulso es lo que está causando un celular que acaba de salir, que se dobla y que se desdobla y que
1: bueno, piensa
0: que
1: puede ser una herramienta de trabajo también.
0: Puede ser una herramienta de trabajo, sí, que igual la puedes usar con el celular que ya tienes.
2: Sí.
0: Pero hay mucha gente vanidosa y modista y impulsiva que dice, lo voy a comprar, no tengo dinero, pero la tarjeta.
3: Borregos, somos their followers,
0: sí, señor,
3: bro.
2: Que vale los borregos.
0: Es bueno comprar un celular tan caro por miles de dólares a metérselo a la tarjeta a crédito. Vamos a preguntarle a alguien que sabe, porque este vato sí nos da buenos consejos, experto en finanzas. Él no es un celular de pantalla grande ni
1: que se dobla, pero si se dobla.
0: Si se dobla.
1: Machín.
0: No es un televisor plasma, ni un autobús, ni una alberca. Él es Super Guamán.
4: Carlitos, Carlitos.
5: Hola, muy buenos días. Aquí estamos con mi nuevo celular. Hola, muy buenos días.
0: ¿Tú también?
5: Mira, este era uno de los celulares de aquel entonces.
0: Hace cinco.
5: Mira qué chiquitito estaba.
0: Es el 5.
5: Mira, pero estos eran los modelitos, mira, chiquititos, pequeñitos.
1: Es el primero.
5: Yo creo que lo tengo de colección ahí, pero mira cómo ha evolucionado la tecnología. Pero mientras más grande el celular, más chiquito se te queda tu bolsillo, por no decir también que se te queda también tu cerebrito, porque el asunto es que gasta mucho dinero. Mira, esta es la situación. Mucha gente le gusta gastar en todo lo que es de tecnología, novedad y tecnología. Venden humo, porque ahora, si tú agarras todo eso que se dobla y que no se dobla, te van a doblar el bolsillo y esa tarjeta va a vender. En serio. Ayer me tomé la paciencia, no verme la hora y media casi que duró todo lo de Apple. Yo, mire, yo soy fanático de lo de Apple, trato de tener la mayoría de cosas, no todo, pero lo que sí me utiliza. Pero me puse a comparar el Pro Max, porque es el que tengo ahorita, y lo que cambia del 17 al 18 no es más que
2: la
5: nada.
2: Cámara, siempre
5: un
2: dice lo mismo.
5: Nada más, que tú no puedes controlar la cámara, pues, como si fueras un fotógrafo profesional. Ah, nada. Entonces, simplemente te van a vender la gran idea de que tienes el número 17 al 18. Nada más. Entonces, no te vayas.
2: Los colores son nuevos.
5: Y el colorcito.
1: Y el color,
2: y la batería.
1: El viejito ahora, porque ese es el viejo, es que a naranja por atrás, ¿no?
2: Es naranja el que salió.
1: Y ya pasó de moda, ya.
2: Y ahora es morado y azul.
1: Ándale.
5: Sí, nada más. Y ahora viene ese, mira, ahora sí, ya no tengo el color casi como que el de la tienda ahí de las herramientas, y ahora va a ser el color del vino, ¿no? Entonces, ay, sí, qué bonito se ve. Dice, ahora sí, yo soy el bien moderno, ¿no? Ahora, y ahora el asunto es el del que se dobla. Estaba viendo, bueno, si van a empezar con uno de 1999, y solo te van a dar 256 gigabytes de memoria para que tengas ahí todo lo que de tus fotos.
1: Ay, ama.
5: Por si yo tengo ahorita 700 en fotos y videos. Entonces, porque a mí me gusta sacar muchas fotos. Si no fuera asesor de finanzas, contador y de negocios, fotógrafo fuera, porque sí me saco por buenas fotos por ahí. Ahí ustedes han visto lo que saco. Y porque a unos les gustan mis fotos tan buenas que hasta las clonan ahí. Entonces, bueno, ya han visto unas que otras por ahí.

0: Oye, Carritos, pero el que se dobla puede costar hasta 3,000 y pelos de dólares.
1: 3,200.
0: Conviene, no tengo el dinero, pero lo quiero. O lo quiere mi vieja, o lo quiere mi hijo, mi hija. Meterlo en la tarjeta, financiarlo, o ¿cómo conviene? ¿Qué recomiendas?
2: No, mira, ponerlo esto en la tarjeta no conviene. Porque mira, si así ya te vale como 3,000, porque agarras, mira, el de 256 no te va a alcanzar nada de memoria ni fotos. Porque el mismo teléfono que tienes actualmente ya no te va a alcanzar ni una foto más. Porque no vas a poderlo. Porque el actual, lo quieres poner la misma foto, se te va a llenar. Entonces, automáticamente vas a tener que comprar uno que tiene más espacio. Y encima de eso te van a vender la membresía del iCloud para que puedas poner hasta 2 terabytes de memoria ahí para que puedas tener. Y entonces mensualidad la han venido subiendo año con año.
0: Wow.
2: Un promedio de un 7-9% por año la membresía, y de ahí para que puedas tener más espacio, para guardar más fotos, y que te dan espacio, te dan que para la música y que un montón de cositas más para que te entretenga, pero son otra mensualidad más. Y entonces eso te puede salir otro 3,200 más al año para que tengas más espacio para la foto en tu celular, y si encima de eso no lo pagas a tiempo la tarjeta de crédito, son 21% más de intereses. Entonces, este juguetito que se te va a doblar, pero se te va a doblar el bolsillo, porque te puede salir costando miles de dólares más por estar a la moda.
3: No necesariamente.
2: Que ahora sí te va a incomodar.
3: Hay
2: a
3: que ver, verle el lado bueno.
1: ¿Cuál?
3: Porque hay muchos ángulos en este problema. Si te estás declarando en bancarrota.
0: Ahí ver con su bancarrota.
3: Y tienes una tarjeta todavía que no expira y tienes crédito allí, méteselo a la tarjeta. Te declaras
2: la tarjeta y vas a quedar bueno.
3: Y la metes a la tarjeta y el juez no te va a quitar ese celular que cuesta 5,000. Tú te quedas con él. Y, por esa parte.
2: Y hasta te tomas un selfie con el juez y dices, buena foto, ¿no? Pero ahora sí, volteámosle la página al asunto donde sí nos conviene. Ahora, muchas de las personas, como Pau estaba diciendo, que como su amigo, el estilista, y entonces dice que después de una hora comenzó a darse cuenta, dice, no me conviene, pero ¿sabes qué? Si lo utilizamos para negocio, para algo que es muy bueno, como usted tiene su empresa, para el señor ahorita que le estuvo ayudando a la señora a ganarse, para sumar bien, es negocio jardinero, para el estilista, para todas las personas que están trabajando y tienen su propio negocio, mire, a regalárselo al tío Sam, a que usted lo tenga, mire, hermano, denle con todo.
0: Venga,
2: y eso sí, deducible de impuestos. Es más, agárrese el más caro, porque ¿qué? Ese es el mejor. Por si.
1: ¡Compren!
0: ¿Dónde la gente te puede seguir en redes sociales y aprenderle un poquito más sobre todo ese último consejo de cómo sacarlo casi de a gratis?
3: Échame. Ay, güey.
2: Claro que sí. Mire, le puede seguir en Instagram bajo Superwoman. En Instagram y le puede conseguir todos los consejos para pagarle menos los impuestos y las finanzas. 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Y ahí me manda un mensajito de texto. Y así, páguele menos al tío Sam y quédese más con su dinero en su bolsillo para que se agarre el mejor celular y así pueda tener mucho billete en su bolsa.
3: ¡Endeúdese!
2: ¡Endeúdese mucho!
0: ¡Endeúdese! ¡Carlitos Guamán! ¡Te queremos, Carlitos!

0: Ándale, mi compa el feo. Llegó.
1: ¿Qué hizo?
0: A la clase.
1: Ay, ¡eh! ¡Milagro! No,
2: ¿cuándo fui? ¿Qué? Ni me acuerdo.
3: De seguro dieron de comer este día.
1: Esa era la, alguien traía sus joyitas.
2: Esa era la clave. Esa era la clave.
0: No, no, era, era
2: comidita.
0: Día del niño. Sí. Iba a haber comida y regalos.
2: ¡Ay, qué bonito día! Ay, qué
0: entonces padre. Ese día sí llegó.
2: Mamá, ¿qué me vas a dar
3: pero
2: para el
3: como
2: niño?
3: Esta cosa no es niño.
1: Ay, ¿dónde
0: no,
1: la... Sí.
0: No, y la maestra. Mm. La maestra, o sea, le dio cosa verlo ahí y dijo, achis.
1: Pobrecito.
2: ¿Qué, ¿qué es aquí esta? Una mantarraya.
0: ¿Andrés Melquiades está aquí?
2: Es
0: ¿qué raro?
1: ¿Qué hace aquí este señor?
0: Qué raro. A ver usted, Andresito.
4: ¿Qué pasó, maestro?
0: Ahí está todo chamagoso.
2: Con un lagañón aquí verde.
0: Machín.
1: Ay, no.
2: Y luego aquí salitre, po. Aquí entre donde la conjunción aquí del brazo y
1: sí,
2: del...
1: Sí, negrito.
2: Okay. No, no, no. Salitre es blanco.
1: Blanco.
2: Porque el suda uno sí. Y se salitre.
3: Y aquí. Los codos prietos los codos.
2: Y el pescuezo
3: pero de
2: también.
3: Mugre, de mugre.
2: El pescuezo también.
0: Gacho.
1: Ay, qué bonito.
2: Me llegaba,
1: no llegaba. Esos momentos.
0: ¿Y qué le dijo? ¿Qué pasó, Andresito?
4: Aquí, mire.
0: Y empezó a llorar.
1: Ay, no.
0: Sí. ¿Por qué lloras, Andrés? ¿Por qué lloras?
4: Maestra, perdón. Es que, y que no haya venido otro día, pero...
1: Ay, ya, voy a llorar.
3: Bueno, era Chabelo.
1: Chabelo, cómo sufrió en su infancia.
0: ¿Por qué lloras, Andrés?
4: No,
0: ¿asaltaron?
1: Ojalá.
0: ¿Y qué te robaron, Andresito?
4: La tarea.
1: Y no lo dudo, ¿eh?
4: No la traigo.
2: Me asaltaron y me robaron lo que yo había

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3: Sí, ¿cuál es tu nombre?
4: Hola.
3: Sí, ¿tu nombre?
4: Mi nombre es Jorge Alberto Pinto.
3: ¿Fecha de nacimiento?
4: El 9 de abril de 1989.
3: ¿Su consulta cuál es?
4: Pues sí, hermano, es que yo tengo un problemita con la pareja, así que ahorita no estoy con ella, ¿verdad? Pero el detalle, yo no sé si ella tendrá que ver con otra persona, habrá otra persona por en medio, pero es que yo desde hace un año para acá aproximadamente, desde junio del año pasado, he venido viendo yo de que ya las cosas ya no están funcionando bien, ella dice que me quiere y todo, pero a la misma vez hace cosas que a mí no me gustan, yo le pido a ella que no las haga y todo eso, ¿verdad? No sé yo qué estará pasando en este aspecto.
3: ¿En qué fecha usted nació?
4: ¿Yo?
3: ¿Sí?
4: En el 9 de abril del 89.
3: ¿Y ella?
4: Ella es del 1 de septiembre del 92.
3: Ok, espéreme, yo miro acá bien, confirmo con las fechas de nacimiento las compatibilidades y vemos qué podemos hacer. Piense mientras tanto en ella, concéntrese, visualícela, cree una imagen de ella en su mente, o sea, trate de imaginarla bien, de cuerpo entero, y vamos a ver acá en su fecha de nacimiento, veo mucho problema, hermano, veo ensombrecimiento, veo negatividad, yo lo veo dañado, usted está dañado y por eso todo le sale mal, amigo. Hay un daño, hay un mal que le repercute en todos los campos y aspectos, especialmente en lo sentimental, porque este daño se le hizo una mujer. Y esto es lo que le crea a usted temores, miedos, y usted le transmite todo eso negativo a ella. Porque eso es lo que ella no quiere, estar en problemas constantes con usted, con su desconfianza, sus celos obsesivos, porque usted la cela demasiado, hermano. Y acá yo sí veo acá personas interpuestas y los que lo que quieren es separarlos. De hecho, lo están logrando y están destruyendo su vida porque usted la quiere y la ama a ella. Pero lo separaron, hermano, y la han cambiado a ella completamente porque ella se transformó. Ya no es la misma mujer que usted conoció, amigo.
4: Ya no.
3: Yo veo acá los cambios, el mal comportamiento, y si veo personas entrometidas en la relación y veo personas que quieren con ella y la están sacando del camino de su vida, mi amigo. Usted tiene que luchar, si quiere luchar tiene que acercarse. Primeramente, limpiarlo y quitar el daño que a usted le hicieron y poderlo ayudar con ella. Necesita y requiere de traer la fotografía. Tráigame la foto de ella y sí lo puedo ayudar con el mayor de los gustos, ¿ok?
4: ¿Y qué día me puede tener?
3: Cuanto antes, no deje pasar mucho tiempo porque acá también esto trae problemas y usted también se ha sentido enfermo, hermano.
4: ¿Sí?
3: Yo acá veo malestares en su cuerpo, negatividad. Y se está enfermando. Ahora bien, en lo económico usted gana, pero usted se le vuelve el dinero agua.
4: ¿Sí?
3: Se le va el dinero, se le vuelve como el agua entre las manos, se le va, hermano. No sí, puede correcto. Usted tener acá una estabilidad en nada. Yo lo veo acá confundido en el camino de su vida. Y un muchacho bueno, porque acá en su fecha de nacimiento yo confirmo que usted es una buena persona y usted con nadie se mete, pero desgraciadamente ha tenido problemas porque los han habido y en su familia. Muchos traumas y situaciones también que vienen de niñez repercutiendo en su cabeza porque usted piensa muchas cosas, hermano.
4: Sí.
3: De hecho, yo acá veo temores y tendencias hasta suicidas. Cuidado, hermano. Entonces tiene que venir cuanto antes para poder someter a un trabajo y asegurarle su vida y su futuro porque sí se puede.
4: Sí, ¿verdad?
3: Tráigame la foto de ella y con mucho gusto, ¿ok?
4: Ok, hermano, yo le agradezco.
3: Ánimo mucho. Y suerte, Dios me lo bendiga.
4: Óigame, hermano.
3: Sí.
4: Y para cuando yo pueda ir a visitarlo, le puedo llamar a este número para que usted me ubique cabal con la
3: dirección. Soy su amigo y esta es su casa, mi amigo, y lo ubico bien, no se preocupe, acá yo lo voy a estar esperando. Okay. Dios me lo bendiga.
4: Okay.
3: Bendiciones,
4: bueno,
3: hasta luego.
4: Pase buen día, hermano.
3: Igualmente, bye. 414-518-7905. 414-518-7905. 414-518-7905. 414-518-7905. Hola, ¿qué tal? ¿Cuál es tu nombre?
0: Esteban.
3: Hábleme fuerte, Esteban, dígame, ¿en qué fecha nació?
0: Es el 4 de noviembre. Bueno, es que voy, es más por mi esposa.
3: ¿Cómo se llama?
0: Rocío Karina Villagómez Urrutia.
3: ¿En qué fecha nació?
0: El 15-02-89.
3: ¿Del signo Acuario?
0: Sí.
3: ¿Y usted, es del signo Escorpión?
0: Sí.
3: ¿Y cuál es el problema? ¿Qué pasa con ella?
0: Es que tiene dolores en su cabeza y en su oído no oye bien y ya fue con varios especialistas, pero no le saben decir qué es lo que tiene.
3: Pásemela a ella.
0: Sí.
5: Bueno.
3: Hábleme fuerte, confírmeme bien su fecha de nacimiento. ¿Nació en febrero?
5: Sí.
3: ¿Qué día de febrero?
5: Sí.
3: ¿Qué día de febrero usted nació? ¿El 15 me dijo?
0: ¿Qué día nací?
5: Sí, el 15.
3: ¿De febrero de qué año?
5: Del 89.
3: ¿Ha buscado ayuda, ha ido con los doctores, le han dado medicamento, no le han surgido los efectos negativos que hay en su cuerpo? ¿Es producto de negatividad? Lo que tiene usted no es natural, no es normal, es daño porque no le han dicho y no le encuentran, no le hallan, ¿no?
5: Sí.
3: O sea, ha ido con los doctores, pero no le diagnostican nada, su salud pues deteriorada por malas energías, malas vibraciones, pero no es una situación natural, no es una enfermedad normal. Lo que usted tiene es de carácter paranormal, sobrenatural. Y no solamente es el dolor de cabeza y en su oído, sino también su sistema digestivo. Su estómago, su vista.
5: Sí, muchos, el estómago.
3: ¿Qué siente en su estómago?
5: Me duele mucho y como que se me inflama, tengo muchos cólicos.
3: Y muchos problemas a nivel sexual con sus órganos también, su matriz, sus ovarios, situaciones de problemas. ¿Cuánto lleva usted ya con su pareja?
5: Casi van 3 años.
3: ¿Se casaron?
5: No.
3: ¿Unión libre? ¿Se juntaron pues nada más?
5: Sí.
3: ¿Y acá se ve el daño, se ve el mal, se ve la negatividad en su cuerpo? Se ve pues el efecto negativo de esta situación. Usted tan joven, hay personas interpuestas entre ustedes dos. Lo que tienen no es normal, no es natural, es daño, es mal, es brujería, es hechicería.
5: Es que de hecho, desde antes que me juntara con él, desde como a los 15 años, me empezaron a dar mareos y pues sí, nunca me decían nada. Duraba con los mareos, luego, bueno, sin pararme. Hasta como 2 o 3 horas.
3: Pura brujería, pura hechicería. Y el problema que usted tenía ahí con su exnovio, la persona que usted tenía antes del que es ahorita su pareja, Roberto se llama él. Acá yo veo la situación y él tenía una novia y esta mujer de rodillas juró que usted no iba a encontrar su felicidad. De hecho, ella juró que ese hombre Roberto no iba a ser para usted ni para nadie, sino solo para ella. Hizo un trabajo, una negatividad. Acá yo veo claramente una fuerte brujería, una hechicería. Le hizo un daño, le hizo un mal, y pues desgraciadamente, mire que Roberto terminó mal, él murió en un accidente, ¿verdad?
5: Sí.
3: Se ve usted acá con situaciones pues negativas, operaciones inoficiosas que no van a tener ningún resultado en usted. Se ve que se tiene que cuidar, se tiene que acercarse para someterle a un trabajo, limpiar, quitar ese daño, quitar ese mal. Lo que necesitamos es retirar ese mal de su cuerpo, quitar ese daño y ese mal, y pues tiene un buen apoyo porque este hombre con quien usted esté es un hombre que la apoya y la quiere y la ama a usted. Y quiere ayudarla, entonces dígale que la acompañe, que la traiga para poderla curar, sanar y así pues ser quite este malestar y esta negatividad, ¿ok?
5: ¿Se lo puedo pasar?
3: Pásemelo.
0: Bueno.
3: Hijo, la situación no está buena con su mujer, ella está enferma, está dañada, hay un daño, hay un mal, ya viene de tiempo atrás. Ella misma lo ha dicho desde antes de conocerlo a usted, ya viene con problemas, esos mareos, esa situación, pero esto no es normal, esto es producto de un daño, hermano. Tráigamela y con mucho gusto se la puedo curar, sanar, ¿ok?
0: Y también es de la vista, pero no sabe qué es.
3: Es que es todo el cuerpo, hijo, hay un daño que la tiene poseída y le crea problemas en todos los campos y aspectos. Esos dolores de cabeza continuos, se me sale el oído, su vista, su sistema digestivo, su estómago, sus órganos genitales. También yo veo la situación acá, el problema, hermano, enfermedad. situaciones que se están presentando en su cuerpo, hermano. Hay manifestaciones producto de un daño, de un mal. Tráigale, con mucho gusto la podemos curar, ¿ok?
0: Bueno.
3: Dios lo bendiga y acá lo esperamos.
0: Está bien, gracias.
3: Ánimo, hasta luego, bye.
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3: Hola, ¿qué tal? ¿Cuál es tu nombre?
7: Lidia.
3: Lidia, ¿en qué fecha nació?
7: El 21 de marzo del 75.
3: 21 de marzo de 1975. ¿Y cuál es su pregunta, problema, Lidia?
7: Pues que no me ha ido muy bien en la vida. He tenido problemas de todas y de todos.
3: ¿Ha buscado ayuda? Porque aquí me marca que ha buscado ayuda. ¿Le han tratado de ayudar?
7: Sí, así es.
3: ¿Fue con personas que pues practican las artes mágicas, la brujería, la hechicería? Y esto empeoró más su situación, su vida. Estas personas, pues, lo que han hecho es descontrolar más la energía suya, su vida misma. Y esto le ha acarreado situaciones negativas porque le han trabajado a través de brujería y la magia negra, pues, en situaciones muy negativas. Le han robado su energía. Acá yo veo acá la situación y usted está muy débil. Últimamente se ha sentido débil, cansada, enferma. Y todo eso es producto de esa disque ayuda que le están brindando, y lo que están haciendo es, pues desgraciadamente, acabando con su energía, con la poca suerte que tenía, porque tenía suerte usted antes le iba bien.
7: Sí, así es.
3: Y tenía suerte, tenía éxito en las relaciones sentimentales, en el trabajo, su salud era bien, pero ahorita de un tiempo para acá, y usted tiene que darse cuenta de que está yendo con esa persona, porque es una mujer, ¿verdad?
7: Sí, así es.
3: ¿Y qué le hace esta persona? Hay rituales que le hacen, pero con velas negras y situaciones oscuras. Yo acá veo la situación.
7: Sí.
3: Y esta persona invoca seres del inframundo, seres del bajo astral, seres supremos del mal, demonios mismos, que lo que están haciendo es trayendo peligro a usted y a su vida misma, a su familia, porque en su familia también hay muchos problemas. En su casa ya no hay paz, no hay tranquilidad.
7: Así es.
3: Veo problemas con su mamá.
7: Sí.
3: Muchos problemas porque al igual su mamá también es muy dada a buscar ayuda, que le lean las cartas, el tarot, situaciones de estas, ¿no?
7: Sí.
3: Acá yo veo la situación, veo un daño, veo un mal, veo una situación negativa, negra, oscura. Veo acá que necesita la ayuda pronta. Y acá veo acá una situación, veo una relación acá, un muchacho de nombre Jorge.
7: Sí.
3: Acá yo veo una relación con este muchacho, tiene que tener mucho cuidado. Porque esto acá el muchacho lo que busca es oportunidad nada más para estar con usted, buscar un rato de placer, pero no quiere nada serio con usted, entonces tiene que limitarlo.
7: Sí.
3: No se le entregue porque usted es una mujer que da mucho, pero recibe siempre muy poco.
7: Sí, sí.
3: Siempre amado, pero ha sido mal correspondida, y siempre hombre que llega a su vida, hombre que se va.
7: Sí, sí.
3: Entonces tiene que tratar de buscar a alguien que de verdad la merezca a usted, una persona más positiva. Pero hay que limpiarla, hay que purificarla, porque si veo el daño, veo presencia de enfermedad. Acá yo veo muchos problemas digestivos, muchos problemas con su estómago, con su colon, su intestino mismo. Acá yo veo dificultades, situaciones pues negativas, y está reteniendo muchos líquidos, hija.
7: Sí, así es también, maestro.
3: Acá ve, lo que necesita es venir cuanto antes. No vaya con esas personas que practican las malas artes, que eso empeora más.
7: Muy bien, maestro.
3: Y usted me está encendiendo en su casa unas velaciones, ¿no?
7: Sí, así es.
3: Pero eso es negro y eso es oscuro, Lidia. ¿Cómo le va a servir una vela negra, por Dios? No haga más eso, que eso le va a empeorar más la situación. Y eso que le entregaron como un protector, como un envoltorio.
7: Sí.
3: Ábralo si quiere y verá que eso es pura basura, hija. Desperdicios y situaciones de animales, situaciones que se están pudriendo, y eso le daña más su energía. Entonces, quit ese envoltorio, esa bolsa roja, porque eso es muy grande también para usted cargarlo en su cuerpo.
7: Sí.
3: No le está sirviendo de absolutamente nada. Tírelo mejor, o si quiere más bien tráigalo, para que nosotros acá bloquear esa energía negativa y ayudarle, porque si hay potencial usted puede tener un buen futuro y una estabilidad, pero pues necesita la ayuda indicada, y pues qué mejor que venga con nosotros. ¿Usted le gusta mi programa? ¿Me escucha todos los días, verdad?
7: Sí, así es.
3: ¿Y por qué no se había motivado a venir? Usted había comentado con estas personas y le aconsejaron, le dijeron que no vinieran y que nos llamaran.
7: Así es.
3: Pero hay algo adentro en su corazón que le dicta de que nosotros le podemos ayudar. Su conciencia misma le está indicando, y qué bueno que pudo llamar, qué bueno que tomó la decisión.
7: Sí, maestro, eso es importante.
3: Bendito Dios Padre Todopoderoso, es importante el paso que dio. Yo le espero cuanto antes, tiene que acercarse, venga, para yo poderle curar, sanar, bloquear ese daño, ese mal, esa negatividad, y no vuelva con esa señora, porque lo que está haciendo es empeorar, le está robando su energía, ¿oyó?
7: Sí, maestro.
3: Su suerte misma, acá la espero.
7: Gracias.
3: Dios la bendiga y la proteja y la esperamos, hasta luego.
7: Igualmente, hasta luego.
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3: Vamos con los chistes estúpidos. Si tienes uno, márcanos de volada.
4: Llámanos ya.
5: 1-855-370-3100.
3: Regresamos con los chistes estúpidos. Y te recuerdo que el día de hoy, señores, 11 de septiembre.
4: Ya.
3: Imagínate otro aniversario de los ataques del 11 de septiembre.
5: Se llama luctuoso y verdad.
3: Podría ser, sí, es que murió mucha gente.
5: Claro que sí.

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1: Vamos con los chistes estúpidos. Ahí te va el teléfono. Es el 1-855-370-3100. Llega el feo con su papá con Don Toño y le dice:
2: ¡Ay, Don Toño!
3: ¡Papá!
1: ¿Qué pasó, amigo? Hombre, Don Toño andaba, compadre, pero hasta las manitas.
2: Como siempre.
1: Como siempre, sí, sí, ya sabes.
3: Ay, ay, ay.
1: ¿Qué pasó? ¿Qué pasó, mija?
3: ¡No, pasó yo!
1: Oh, pensé que eras la Chechis. ¿Qué onda?
2: Casi, casi.
1: Sí, que sí, casi.
3: Oye, pa.
2: ¿O te gusta hacer?
1: Haciendo tarea, el feo. Haciendo tarea.
3: Papá, ¿a qué edad se muere un burro?
1: Porque, mijo, no me digas que ya te sientes mal.
2: No me andes achacando cosas que no son ciertas. No hago tarea.
3: Oigan, les traigo más chistes de monjas.
2: ¡Échale!
3: Chavos, ¿cómo se le llama a la monja que siempre tiene suerte?
1: La monja que siempre tiene suerte, la monja suertuda.
2: ¡Mojada!
3: ¡Sortuda!
2: ¡Está buena, está buena, está buena!
3: ¿Cómo se llama la que trabaja en una tienda?
1: ¿Sor trabajadora?
2: No.
3: Sortija, porque vende anillos.
1: Ah, ok, fue.
3: ¿Cómo se llama?
1: Era joyería, ¿no? Era joyería.
3: Sí, es que si te digo joyería, me la adivinas. ¿Cómo se llama la que sabe karate?
1: ¿Sorpatada?
3: Sería padre.
2: Bueno,
3: Sorpatada, no manches.
1: Pues, karate, ¿no?
3: Ese es el único chiste. ¡Sorpresa! Que me ha contado que me ha matado de risa.
1: Sorkit.
3: ¡Sorpresa! Sorpatada.
1: ¿Qué?
2: Sorpresa. Este está peor que los del Pau.
1: ¿Eh?
2: Estaba Don Telaraño y Don Terramicino platicando.
4: Y tu mamá.
2: Echándose un cafecito así.
3: Ay, qué rico.
2: Sopeando una donita.
1: Ah, qué rico.
2: En el cofidón, ya es que sientan ahí afuera con el sol para que les pegue y empieza a salir el vapor del pañal que se está secando.
3: Qué bonito.
2: Así como amonía huele. Y sí. Porque te digo, porque yo de morro lo hacía.
3: Sí.
2: Y estaba don Terramicino y Don Tela y don Telaraño le dice a Don Tela: ¡Enmaizado! ¿Qué pasó, Telaraño? ¿Qué traes?
3: Hola.
2: ¿Te puedo hacer una pregunta así como adivinanza?
5: ¿Cómo?
2: Sí, porque me ando creativo.
5: Bueno, échale.
2: Ahí te va. ¿Tú sabes cuál es el animal que pone los huevos más grandes?
1: ¿Eh?
3: ¿A la cual?
5: ¿Cómo?
2: No te albures, baboso. El animal que pone los huevos más grandes.
5: ¿Cómo que el animal? A ver. No, no, pues ¿cuál es?
2: La avispa.
5: ¿Eh?
1: Qué raro.
5: No te entendí. Por googlealo, ¿verdad?
1: No lo entendí, fíjate.
2: Ni,
1: incomprensible.
2: Ni yo,
1: incomprensible, qué raro. Tenemos a Pati con nosotros. ¡Hola, Pati!
6: ¡Hola!
1: Espérate, se nos muere el feo. Espérame,
2: Se me atoró el café.
1: Ya, Pati, todavía pasó el peligro.
2: Se me fue el chorrito.
1: Cuéntate por
2: el
1: chiste.
2: ¡Hey!
6: ¡Aló!
1: ¡Hola, échale, Pati! ¡Échale, Pati!
2: Sí, mi amor, cuento un chiste.
6: Ahí les va el chiste.
1: ¡Venga!
6: ¿Se me oyen?
3: Sí, sí, mamita, ¿qué? Cuéntalo. Aquí te oímos fuerte y claro.
1: Pati, échale.
2: Ese es el chiste.
6: Sí, ¿saben por qué Sandra es Montenegro?
2: ¿Por qué qué?
1: ¿Por qué quién?
6: Sandra es Montenegro.
1: Andrés Montenegro. ¿Por qué? No, Andrés Montenegro.
2: Sandra, baboso, es que ella...
1: Oh, Sandra Montenegro.
3: ¿Por qué? La actriz. ¿Por qué?
6: Porque nació cerca de un monte muy negro.
2: Apláudele, güey, porque si no ya no van a llamar.
6: Otra.
1: No, Patricia, no.
2: No,
1: sí. Échale.
2: Dale.
6: Otra.
2: Sí, dale, mi amor.
6: Porque otra que nació muy de panzazo, una que está por ahí.
3: ¿La pausazo?
1: Ay, la pausazo porque nació de panzazo.
2: Pasó de panzazo.
1: Ay,
3: amor. Pati. Esos chistes personalizados están increíbles.
1: Sí, están impresionantes.
4: Ella lo sacó de la mano. Wow. Hey, creatividad, ¿eh?
1: Sí, mucha.
4: Hay que contratarla como productor.
1: ¡Hola, Alfredo!
7: Un saludo para toda la banda de Nebraska.
1: ¡Saludos, Nebraska! ¡Nebraska, cuenta tu chiste estúpido!
7: Le tengo una pregunta a cada uno de ustedes.
1: Venga.
7: A ver.
1: Venga.
7: Oye, ¿ustedes ya vieron la nueva mansión que se compró José Feliciano?
1: ¿José Feliciano? No la hemos visto.
4: Yo sí.
3: No, yo no.
4: Yo sí.
7: Ni él tampoco, porque como está ciego, ¿cómo lo va a ver?
1: No.
4: Por eso yo...
8: That's a good joke.
4: No.
3: ¿Qué pasó?
1: Wow, tenemos a Javi. ¡Hola, Javi!
4: Y por ahí dando un answer.
9: Buenos días, ¿cómo estamos ahí en cabina?
1: ¡Saludos!
9: ¡De Chicago!
1: ¡Chicago! ¡Cuenta tu chiste, estúpido!
9: Ahí va mi chiste estúpido, pues. Venga. Resulta que iba el sellito en la calle bien pedísimo, marihuano, ya ves cómo se ponía antes.
1: No, tú.
9: Y en eso se encuentra un burro muerto en la banqueta. Y
3: ¡ay, no!
9: Le jala una pata y se le sale, le jala la oreja y se le sale.
3: ¡Hala!
9: Y ya ves cómo es de maniático, le jala aquellito y lo agarra y dice, no, pues para la Camila, se lo lleva. Pero en eso pasa por un convento y de maldad lo avienta al convento. Y en eso se oye una voz que dice, Madre Superiora, mataron al padre Joaquín.
1: Incomprensible, ¿eh? No lo entendí.
3: Yo tampoco.
1: No,
4: está raro. Está raro.
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1: Señores, aniversario luctuoso de 911, el día de hoy, del 9-11, 9-11.
3: Ay, qué fuerte. Ajá. La verdad, yo recuerdo que estaba en la escuela.
1: Ajá.
3: Y la maestra llegó y nos dijo, está pasando una emergencia. Todos tranquilos, nosotros, pero ¿cómo? Estábamos muy pequeñas. Y no entendíamos qué sucedía. ¿Qué pasó el 11 de septiembre? ¿Dónde estabas? ¿Cómo te dieron la noticia? ¿Tuviste algún familiar que lamentablemente estuvo allá? Cuéntanos tu historia al 1-855-370-3100.
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2: Lo que pasó el 11 de septiembre del 2021, del 2001, fue algo terrible. Ya pasaron 25 años. ¿Dónde estabas? ¿Dónde te dieron la noticia? ¿Cómo fue ese momento? 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

0: viste lo que pasó hace 25 años. Un 11 de septiembre, yo me acuerdo que yo estaba en la escuela, estaba bien chiquita, y agarraron y nos empezaron a decir, oigan, vamos a llamar a sus casas para que vengan por ustedes. Hubo un ataque terrorista.
1: ¡Ay, güey!
0: Y pues, de niño tú no entiendes, ¿no? Esas cosas, ¿cómo que un ataque terrorista? ¿Qué fue lo que pasó? Y fue lamentable. Ay, no me acuerdo, iba en
1: la... ¿Unos 10, 12?
0: No, estaba... Creo que iba en la primaria, no me acuerdo. Iba todavía en mi escuela de monjas. Eso me acuerdo porque las monjas fueron las que nos contaron. Y yo no entendía. Y para nosotros fue como de, vamos a salir temprano de la escuela. No entendíamos, éramos niños. Al otro día fue cuando nos enseñaron videos, nos explicaron todo y fue como un shock total. Lamentablemente hubieron 2,753 víctimas. 184 murieron en el lugar, 40 pasajeros. Murieron 93 personas en el vuelo. Algo impresionante. ¿Dónde tú estuviste? 1-855-370-3100. Terrible, terrible.
1: Se siente bien feo cuando te llaman. Yo estaba en la ferretería donde trabajaba, la ferretería famosa.
2: La que desfalcaste, Andrés Maldonado.
1: No, donde no hable estupideces.
2: Todavía que andan batallando.
1: Estaba bien ocupado. No, estaba bien ocupado.
0: ¿En dónde estás? ¿En qué ciudad?
1: En Dawson Oaks, en la ferretería donde estaba trabajando.
0: Ok.
1: Estaba bien ocupado.
3: ¿Qué estabas haciendo, Fito?
1: Una de mis tranzas. Pero.
3: Hoy no más este vato.
1: Estaba haciendo algo. Y de repente. Voy al baño, bla, bla, bla. Paso por el break room. Y están dos así. Oye, ¿qué pedo? ¿Qué pasó?
0: Sí.
1: Viendo la tele. ¿Qué pasó? Mira, se incendió un edificio. No. Y que luego de repente. Veo el otro avión que va entrando a la otra torre.
3: ¿O te tocó verlo en vivo?
1: Los dos.
0: Dios mío.
1: No, no, perdón. En vivo el incendio del primero. El segundo, el impacto.
3: El impacto, sí.
1: Lo vi.
3: Sí.
1: Y dije, no, ¿qué es esto? Es una película. No hagan caso. Y CNN y todo, güey. Y que de repente empiezan a sonar las alarmas.
0: Sí, no lo podías ni creer.
1: En la ferre.
0: Sí.
1: Que váyanse para su casa. Cierren puertas y todo. Ta, ta, ta, ta. Y mi carnal, Andrés, ¿dónde andas, hijo? Te ando buscando. Y todos los hermanos se sentaron a moverse.
3: Güey.
1: Mi mamá, todos, güey, todos. Güey, se sintió bien feo. Yo pensé.
3: No, terrible. Pues llegaron a la casa, cerraron.
1: Sí, pensábamos que era el fin del mundo.
0: Es que mucha gente pensó.
3: Se puso terrible.
0: Impactante, ¿no?
1: Fue, o sea, fue algo feísimo. Y luego la tarde que veo, también en vivo, porque yo soy de noticias, y me encantan, y estoy viendo las noticias en vivo, y se colapsan los edificios.
3: Pero ya en aquel entonces, ¿ya te gustaba ver noticias y todo?
1: No, güey. Pues,
3: porque eso ya es cosa de viejitos.
1: No, las noticias yo las miro desde que tenía 25, 27 años.
3: Sí, que estás
1: bien
3: al
1: tiro. No sé por qué.
0: Ay, no. No, y también tanta gente, a lo mejor hay alguien que nos está escuchando que ayudó a las personas que estaban pasando por problemas, porque yo lo veo en las películas, ¿no? Cómo corrían, cómo se encerraban en lugares, cómo había personas que arriesgaban la vida por ayudar a los demás, o sea, una locura.
1: Sí, una vez aquí en el show hablamos del tema, porque cada aniversario luctuoso, se le puede llamar luctuoso porque falleció mucha gente, y es una pérdida para Estados Unidos muy fuerte. Llamó una vez una persona que sobrevivió, güey, ¿te acuerdas?
3: Sí, mucha gente que nos escucha en Nueva York, saludos a toda la bandera que trabaja ahí, que lo vieron, que estuvieron ahí.
1: Cerquita.
3: Mira, tenemos a David con nosotros. Hola, David, ¿qué peteo?
4: Buenos días, saludos desde Las Vegas, Nevada.
3: ¡Saludos, David! ¡Un abrazo!
1: ¡David Vega! ¿Cómo estás?
0: Papito, ¿tú dónde estabas? ¿Cómo fue tu experiencia?
4: Yo tengo 27 años en Estados Unidos y exactamente tenía 2 años que había llegado a Lincoln, Nebraska,
0: sí.
4: Y estaba trabajando en un edificio federal de post office.
3: Ándale.
4: En la demolición de asbesto.
1: Ajá.
4: Antes se hacía la demolición de asbesto.
1: Es un químico, material muy tóxico.
4: Sí, cancerígeno en los pulmones. Y yo trabajé en ese edificio y yo me acuerdo que mi manager entró y nos dijo, hey, están aviones están atacando edificios.
1: Hey,
4: y nosotros pues nos asustamos porque él no nos explicó nada de que era Nueva York.
1: Pues no se sabía nada todavía.
4: Nada. Y nosotros nos escondimos lo más que pudimos. Duramos todo el día encerrados ahí en el edificio hasta que ya nos explicaron cómo estuvo el show, pero yo hace 25 años sí estaba exactamente en Lincoln, Nebraska.
3: No manches,
0: güey, qué feo.
3: Oye, yo recuerdo que lo que sí evacuaron duro y de volada fue obviamente otros edificios en Nueva York, que es la ciudad que estaba bajo ataque, y también los edificios principales de Estados Unidos como la Sears Tower de Chicago. La gente de vámonos de volada, que esto que lo otro. Yo estaba en Odessa, Texas, güey. Yo tenía 19 años, 20, tenía

0: dijeran a alguien, producción, qué está pasando, obviamente pues...
1: Sí, nadie sabía.
0: Nadie sabía que...
1: la información.
0: Luego llorando ella también ahí de, no, sí, ya... Y cuando confirman que ataque terrorista, que cuidado, que... No, no, un caos.
1: No, qué feo.
0: Terrible.
1: Dios mío santo.
0: Y a pesar de que yo estaba en una ciudad muy pequeña, Odessa, Texas, o sea, estás hablando del oeste de Texas, 100 mil habitantes, se acabó el agua... Sí, toda la gente se abalanzó a los supermercados, compró todo el agua potable,
2: comida.
0: Las gasolineras estaban de que no podías echar gas ese día.
2: Pánico, güey.
0: Y yo con el tanque medio lleno, pero también te asustas, dices tú, no, güey, pues ¿qué está pasando?
1: ¿Qué voy a hacer?
0: Que echar gas, ¿qué hay que hacer? Y la información, pues no era como hoy. Los celulares sí había, pero no eran de que te metías a redes sociales y todo eso. Redes sociales no existían.
1: No era lo que ponían en las noticias.
0: Sí.
1: Y, oye, también cuánta gente que fue a cubrir la nota, que arriesgó la vida o hasta la perdió estando allá.
2: Sí.
1: Claro,
2: qué feo. Cerraron las escuelas, mandaron a todo el chamaquero, váyanse a sus
0: casas. A todos.
2: Como si fuera la catástrofe mundial.
1: Pues es que no sabes dónde más se iban a atacar.
2: De un meteorito o de un asteroide, algo así.
0: Claro, o sea,
2: sabes, raro.
0: Sabías que estábamos bajo ataque terrorista, pero obviamente no sabíamos qué onda.
1: Oigan, tenemos a Miguel. ¿Qué onda, Miguel?
0: Hola, Miguel, bienvenido.
3: Hola, Pau, hola, Pelón.
0: Hola.
3: Feo, ¿cómo están?
1: ¿Qué? Hola, Rey.
0: Saludos.
1: ¿Dónde estabas, mi vida?
3: Saludos a todos en la cabina. No, miren, ese día me tocó trabajar. Yo trabajaba como a dos, tres calles de World Trade Center.
1: No manches.
3: Ese día me tocó trabajar. Yo trabajaba con judíos. Yo hacía deliveries en las torres todos los días.
1: ¿Qué? Dios.
3: Ese día, sí, yo subía todos los días a las Torres Gemelas. Ahí en las Torres Gemelas trabajaba mucho judío.
0: Eran impresionantes, ¿no, Miguel? Yo ni las conocí en persona, la verdad, no.
2: Ni yo.
0: Nunca las vi.
3: No, eran impresionantes. Miren, déjeme contarle algo. El viernes, antes del martes, el viernes yo fui a hacer un delivery ahí cerquita y yo hacía deliveries en bicicleta. Entonces yo me quedé parado porque estaba la luz en rojo y yo me quedé parado viéndolas hacia arriba. Y yo decía, wow, qué impresionante estas torres. ¿Cuándo se van a ver? ¿Van a ser? O sea, ¿quién la va a destruir?
1: Son indestructibles.
3: Y el martes yo me fui a trabajar temprano, normal y todo. Iba yo en el subway, en el tren, y entonces cuando ya había un sitio del tren que se ve para Manhattan.
0: Ajá.
3: Se llama Queensboro Plaza. De ahí ya se veía el incendio ya. Ya un avión ya había impactado ya la primera torre.
0: Oye, Miguel, ¿y qué se manejaba? ¿Qué te decían o qué se decía ahí en la calle?
3: No, es que yo cuando pasó eso yo iba en el tren rumbo al trabajo y ya una señora empezó a gritar, mi hija trabaja en la Torre Gemela.
1: ¿Qué? Ay, no, qué miedo, qué feo, qué dolor.
3: La señora, entonces cuando el tren siguió, porque todo el mundo pensaba que había sido un accidente.
0: Ajá. O algo, y
3: cuando el tren se metió abajo del túnel y todo, llegamos a Times Square. Me cambié al otro tren, siguió el otro tren hacia el downtown. Cuando me salí en la Wall Street, ya la calle más abajo ya había pues policías y todo. Y como dijo el Pelón, no había celulares, había solamente personas grabando con cámaras y todo. Pero fue impresionante.
2: Cuando había poquitos.
3: Yo me fui acercando porque yo pensé que todavía el trabajo se iba a abrir y todo. Llegué al trabajo cuando de repente en la esquina antes de llegar a mi trabajo se siente el cimbrón de la torre que se vino.
2: ¡Ay,
1: Dios mío!
3: Y ya los policías ya no nos dejaron entrar para allá, nos mandaron para el Manhattan Bridge, para el Brooklyn Bridge, toda esa parte y ya cuando nosotros ya estábamos del lado de la parte de Brooklyn.
1: Sí.
3: Ahí vimos la segunda torre desplomarse, pero a mí me tocó ver también.
1: Dios mío.
3: Las personas cómo se tiraban de la desesperación. Yo estaba cerca.
2: ¡Ay, qué feo, güey!
1: Dios santo.
0: Eso qué impresionante también. Gente que
2: preferió morir así que quemado, güey.
0: Pues es que imagínate. No. Ey, qué terrible feo. Estar en esos zapatos.
1: Ay, no, qué fuerte. Hoy, lamentablemente, hace 25 años, pasó esta catástrofe del 11 de septiembre. ¿Tú dónde estabas? ¿Lo viviste? ¿Lo viste? ¿Alguien de tu familia lamentablemente perdió la vida allá? 1-855-370-3100.

0: triste lo que pasó hace 25 años cuando dos aviones impactaron en las Torres Gemelas y en el World Trade Center y todo lo que sucedió. Híjole.
1: Y iban otros al Pentágono, que uno sí pegó en el Pentágono.
2: Ay, dicen.
1: Sí. No, uno sí pegó en el Pentágono.
2: ¿Sí pegó?
1: Sí,
2: sí, sí, sí. Ah, sí, en pura entrada, ¿no?
1: Sí. O iba otro para la Casa Blanca.
0: El vuelo American 77 impactó en el Pentágono.
1: Sí, sí, claro.
0: A las 9:37 de la mañana.
2: ¿Y el de la Casa Blanca?
1: El de la Casa Blanca, creo que ahí fue donde ya se armaron, porque sí escucharon los tripulantes.
2: ¿Lo desviaron, no, algo?
1: No, se pusieron a pelear contra los terroristas y se estrellaron en un campo baldío, güey, pero todos murieron, lamentablemente.
0: Dios mío, qué locura, ¿no?
1: Pues imagínate qué haces.
0: Ni en la peor película ves este tipo de cosas.
1: Podías, antes viajaban con la puerta abierta a los pilotos, caminaban por los pasillos. Cambiaron muchas cosas, cambiaron muchas reglas.
0: Sí, cambió la historia, claro.
2: ¿No había hecho una película Bruce Willis antes del 9-11? De un ataque terrorista en las Torres, pero... de una persona llena de bombas, ¿no?
1: Ah, sí, ¿verdad? Pero era la de Duro de Matar, ¿no?
2: Die Hard, Hard Die.
1: Sí, pero no, ni cerca de esto.
2: No, no, pero sí. Sí,
0: terrible. Ay, ¿y ustedes dónde estaban? ¿Cómo lo vivieron? ¿Conocieron a alguien que perdió la vida ahí? ¿O estaban cerquita? 1-855-370-3100.
1: Tenemos a Eric. Hola, Eric. Ay, bienvenido.
3: Buenos días, familia. ¿Cómo están?
0: Hola, mi vida. ¿Qué pasó? Cuéntanos tu historia.
3: Mira, yo no voy a hablar sobre mí, sino de un amigo. Yo tenía 23 años en ese tiempo y yo sí lo vi. Yo estaba en el trabajo, tenía la televisión y yo pensaba que era una repetición cuando pegó el segundo avión. Pero como dije, no voy a hablar sobre mí, sino yo trabajaba de seguridad acá en Chicago. Conocí un muchacho. Un muchacho se llamaba Julio, puertorriqueño, bien buena gente el muchacho. Hey. Y se veía como rarito, como callado. Ya después de un tiempo nos hicimos amigos. Entonces dijo, yo tengo un problema, te quiero contar. Y le dije, oh, ¿qué te pasa? Dijo, es que yo tengo un trauma. Dijo, yo trabajaba en la Torre Norte el día del 9-11. Tenía 9 años trabajando de seguridad. Yo entraba a toda la gente, todos mis compañeros. Pero ese día mi mamá tenía una cirugía. Fui a su cirugía y pasó lo del 9-11. Dijo, él estaba traumado porque se murieron todos sus compañeros, toda la gente que entraba. Él tenía un trauma hasta ahorita, lo vi hace unos meses. El muchacho ha pedido mucha ayuda, ha tenido mucha terapia, es buena gente, pero imagínate tú llegar a tu trabajo y todos sus compañeros, toda la gente que entraba, que te conocía, toda esa gente muerta. Entonces, quería comentar sobre mi amigo Julio, que yo sé que hoy es un día muy muy difícil para él y para muchas personas.
0: Claro.
3: Pero quería dejar compartir mi
2: historia. Gracias.
0: Oye, ¿cómo tantas personas les pasaron estas situaciones? Dicen que Michael Jackson iba a ir y que canceló su visita a las Torres. Sí.
1: De hecho, Donald Trump hace poco habló también de que tenía una oficina que veía hacia las Torres y lo evacuaron inmediatamente y que le tocó ver cómo caían. Como caía una de las torres también.
2: No, pero no,
1: tanta gente importante que estaba ahí alrededor, ¿no?
0: Yo, todos somos muy importantes, ¿no? Tal vez alguien tiene una historia y se vuelve más viral porque te enteras, porque es famoso, pero... ¡Ay, no, qué fuerte! ¡Qué dolor!
1: Tenemos a Felipe con nosotros. ¡Hola, Felipe!
2: ¡Échale, Felipe!
4: Hola, buenos días. ¿Cómo estamos?
0: Ay, pues impactados con tantas historias, papi. ¿Tú dónde estabas? ¿Cómo fue tu historia?
4: Mira, Pau, esa mañana yo me encontraba a bordo de un taxi... Yo trabajaba en la ciudad de Veracruz, México, y en un taxi, pero yo tenía planes de venirme para Estados Unidos en ese mes.
0: Dios mío.
4: Mi primo venía en un carro y se paró, me vio y se paró y me dice, oye, se está acabando el mundo, se está acabando. Y dije, ¿estás loco? ¿De cuál fumaste?
0: Sí.
4: Y me fui, cuando me paré a desayunar, empecé a ver la televisión y dije, wow, ¿qué es esto? El 23 de septiembre, yo llegué aquí a Texas y fue impactante para mí. En el 2019 yo fui a Nueva York y pude ver los edificios, pude ver los monumentos. Dije, wow, eso es increíble.
1: O sea, te tocó ver los nuevos lugares estos que hicieron, ¿no? En honor a toda la gente fallecida.
4: La fuente que hicieron... Los espacios ya sin las torres. Es increíble.
1: Oye, Felipe.
4: Poder pensar que construyeron unos edificios tan grandes y que ahora solamente son unos plataformas.
2: Ay, no, qué feo.
1: Y que ahora la gente en los nombres va y pone flores todavía a sus familiares, caídos, a los héroes, banderas.
2: ¿Cuántos pisos tenía cada edificio?
1: Más de 100.
2: ¿Qué?
1: 112.
2: Ay, güey.
1: 112, 112, sí, algo así. Ay, no. Altísimos.
0: Ay, tenemos a Genaro. Hola, Genaro. ¿Cómo estás?
5: Hola, buenos días.
0: Hola, chulo. Cuéntanos tu historia. ¿Tú vivías en dónde?
5: Aquí en Brooklyn. ¿Me escuchas?
1: Sí, ¿cómo lo viviste, Genaro?
2: A ver.
5: Yo tengo una historia similar, más o menos como la que pasó el señor anterior. Yo hacía delibres de fruta. Y hacíamos exactamente un... le dejábamos un delibre a un señor que trabajaba abajo. La verdad no sé si sobrevivió o no, pero pasamos ahí como a las 6 de la mañana, 6:30 más o menos.
0: ¿Ese día?
5: A dejar el delivery. Ese día, exactamente.
0: Ay, Dios mío.
5: Ajá, y entonces cuando nosotros habíamos caminado como unos, ¿qué? Como unos 10 bloques para arriba, repartiendo delibres, cuando pasó el primer, el avión que
1: ¿y luego?
5: Que impactó a la torre.
1: ¿Y qué hicieron, Genaro? ¿Los empezaron a desviar las autoridades o qué?
5: Sí, pararon la ciudad, pararon absolutamente todo. Los policías cerraron puentes, túneles.
1: ¿Te tocó ver?
5: No había tren.
1: ¿El primero o el segundo te tocó ver?
5: Los dos.
1: ¿Qué? ¿Tú viste el primer avión?
0: Dios mío.
5: El primero y el segundo también.
2: ¿Pero en la tele o ahí en vivo parado?
5: No, yo estaba como a 10 bloques de ahí.
2: Ay,
0: ¿y qué hiciste?
5: Ya no, o sea, ya no, los carros no se movían ni para adelante ni para atrás porque estaba todo, ¿cómo se llama?
0: Paralizado.
1: De película.
2: Puentes, paralizado.
5: Puentes, sí, paralizaron todo. Puentes, túneles, el tren.
2: Oye, ¿no te alcanzó el humo cuando se derrumbaron las torres?
5: Sí, no, yo veía a la gente cómo corría para el lado donde estaba
1: película.
5: Yo. La gente venía como con ceniza y todo eso en la cara. Yo estaba como, bueno, entonces yo me hacía más o menos como en tren, como unos 20 minutos. Entré a mi casa.
0: Sí.
5: Ajá. Y ese día nos tocó caminar, bueno, me tocó caminar como 4 horas para llegar a mi casa, porque no había trenes, Dios, no había taxis, no había nada.
0: Pero gracias a Dios estás con vida.
1: ¿Cuándo te enteraste, Genaro, que era un ataque terrorista? ¿En qué momento? ¿En el primero o en el segundo?
5: Caminando por ahí, la gente ya llorando, gritando.
1: Sí.
5: Era como impactante lo que veía uno.
1: No, terrible.
0: ¿Y a dónde corres? Ni sabes a dónde ir.
1: Si nosotros en tele, ¿no? Y pues nuestras condolencias a todas las personas que lamentablemente perdieron familiares, amigos. Un momento traumático para el mundo.
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2: Vamos a regresar platicando acerca del maestro de matemáticas que encontró la ecuación matemática para ganarse la lotería.
0: Venga,
2: y la encontró. Bien fácil. Ahorita les cuento.
1: Oye,
6: mientras tú dormías, nosotros ya estábamos en el palo.
1: Sí, cortándote las manzanas.
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6: Abusado, porque ya se vienen en un momento con $1,000 mínimo. 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
18: De la lotería.
19: No, es demasiado, güey.
20: Es una locura.
18: Pero hay un maestro de matemáticas que acaba de descubrir la ecuación.
20: ¡Hala!
18: Para sacártela.
20: Entonces no la digas, feo. Cuéntala.
18: Sí, la voy a decir ahorita.
19: Oye, espérame.
18: Ahora verás.
19: ¿Él ya se la sacó?
18: Ahorita te cuento.
19: No te creo.
18: Aguanta la vara.
19: Quiero ver.
18: Ah, ¿me la sacó?
19: No, no, que él se la haya sacado. La lotería.
18: Oh, oh.

0: Sabemos muchos que soñamos con sacárnosla.
1: ¿Sacar qué?
0: Sí. La lotería.
1: Ah, obvio.
0: Pegarle al gordo.
1: Ay, yo hay que pegarle aquí.
2: Con el pelón no te metas.
1: Aquí hay que pegarle.
2: Aquí hay varios.
3: ¿Y a mí por qué o qué?
2: Aquí no vas a cerrar los ojos, tiras un golpe, Pau, y le pegas al gordo.
1: Al gordo.
0: No, no, no, estoy hablando de la lotería.
3: Ah, qué bonito.
0: Estoy hablando del Super Bowl, de la, de
3: ¿qué?
0: ¿Cómo le llamen? El Super, ¿cómo se llama? Super
3: Powerball, güey.
0: Esa madre.
3: La Super Bowl.
0: Esa madre.
3: Super Bowl es fútbol americano, idiota.
1: Pero es bien difícil, la neta, las probabilidades, pues está cañón.
0: ¿Quieres saber exactamente las probabilidades, hija?
1: ¡Oh, yeah!
0: 35. Espérame, 35,000,000,000 de combinaciones para que tengas la posibilidad de pegarle al Powerball o al Superloto.
3: ¿Qué es más fácil, que te caiga un rayo a que te saques la lotería?
0: No, que te caiga un rayo es facilísimo. Ponte en una lluvia, en una tormenta eléctrica y te va a caer.
3: No, no, tampoco.
0: A descalzo. Agarra el cable de la luz y vas a ver.
3: Ah, bueno, bueno.
1: Ándele, güey, los cables.
3: Pero fíjate lo que estás diciendo, güey. Cada cosa que estás haciendo, estás aumentando tus probabilidades.
0: Ahí el punto que quería que tú
3: la lluvia,
0: mencionaras.
3: Descalzo. Mantres. Agárrate de un cable. Ah, bueno, pues ya,
1: chúpalo, chupa el cable.
3: Sí, no manches.
0: Hijo, me
3: eso
0: acabas
3: de buscar.
0: Me acabas de hacer mi día. Gracias.
3: A ver, venga.
1: Oh, wow.
0: Este maestro de matemáticas en su salón para advertirle a la juventud de que no se claven en cosas así y que mejor estudien una carrera.
3: Ok.
0: Les empezó a enseñar y compró un boleto, uno nomás. Y dice, esta clase va a ser de cómo no dejarte llevar por las ilusiones y por las cosas falsas, ni la apuesta, ni todo ese pedo.
3: Muy bien.
0: Porque muchos chamacos, ay, sí que voy a hacer mucho dinero en las apuestas ahí.
3: Clase de probabilidades.
0: Claro. Okay. Y saca el boleto de lotería y empieza a sacar ecuaciones de matemáticas. Y les dice, hoy compré un número. Mañana les voy a demostrar de que es casi imposible sacarte la lotería.
3: Muy bien.
0: Y les enseñó un friego de matemáticas y números y dijo, miren, todas estas ecuaciones tienen que pasar para que tú le pegues al gordo.
1: Ay, el maestro llega, justificando su compra.
0: Llega el siguiente día, nunca compraba. Y les voy a enseñar. Y empezaron todos, métanse en internet, va. Números ganadores de ayer. Ah, pues el H, el 4, el 3. ¿Qué creen?
3: ¿Qué?
0: ¡Que le pegó a la lotería!
3: No. Espérate, no, güey. No, pues que los envició a todos.
1: O sea, bien bueno el teacher.
0: Le salió al revés. Le pegó a cuatro números más el ¿cómo
3: el
0: se llama?
3: El Powerball,
0: el bonus o como se llama.
3: Sí, sí, sí.
0: Entonces el vato recibió automáticamente de un fregazo. Clarito así, para su bolsita.
1: ¿Cuánto?
0: $100,000.
3: Ah, muy buena lana, güey. Muy buena
0: querido, vamos.
1: Cambió su discurso. Ya le dijo a los alumnos, bueno, sí, de vez en cuando guarden su domingo. Y...
0: No. Es que la neta dijo, les dijo el maestro. Pues que... Miren, esto pasó por error.
3: Qué buena manera de equivocarse. ¿Estás de acuerdo?
0: Claro. Pero les dijo.
3: Pues suerte.
0: Esto fue por error. Esto fue por suerte. Hay mucha gente que pues agrega su cumpleaños o el de sus hijos o el de sus nietos en el número de lotería. Otros repiten el mismo número.
1: Sí.
0: Otros cambian el número cada vez que van a la licor a comprarlo o a la gasolinera. Y otros prefieren mejor el quick pick. Ese.
3: Quick pick.
1: Oye, feo. Les dio lana a los alumnos porque les estuvo preguntando los números, los de la suerte eran los alumnos.
0: No les dio ni un 5 para que se la gana. ¿Nada? No, les hizo una comidita. Pero al final dijo, ¿quieres llegarle a esta cantidad de posibilidades de 35,000,000,000?
1: Sí.
0: Entre más números compres, más te acerca.
1: Ay, no, este hombre es un experto.
0: Sí, sí es cierto.
1: Oye, este hombre le deberían de dar el Nobel.
3: También descubrió el hilo negro. A ver, pregunta, paisano, comadre, para ti que nos escuchas. ¿Tú qué método utilizas para jugar a la lotería?
0: ¿O te la has sacado y qué método utilizas?
3: Ándale, güey. 1-855-370-3100. Vamos en vivo a través de YouTube @bueno malafeo, para que le caigas también.

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6: A ver, paisano, comadre. Ahorita el feo nos estaba platicando de ese maestro que quería predicar con el ejemplo.
7: Sí,
6: claro. Compró un boleto de lotería para enseñarles las pocas probabilidades a los alumnos.
7: 35 millones de combinaciones para tienes sacártela. Que llevar a cabo para sacártela.
8: Oye, les digo, no hagan esto.
7: Ahora,
8: les voy a mostrar por qué no hacerlo, digan, ¿no?
7: Y ahora.
8: Qué chido.
7: Y a lo mejor alguien más hizo la combinación con la que pegas en estas 35 mil millones de combinaciones. ¿Qué tal si alguien también, varios hicieron la misma y menos dinero te toca?
6: Oye, pero se ganó $100,000 el maestro.
7: Es
6: sin querer queriendo.
8: Oye, qué bonito.
6: Qué buena manera de equivocarte.
7: Sí, pero
6: ¿también?
7: ¿Predicar?
8: Es que, o chido. Sea, la lotería no es una forma de vida. No es de que te dediques a vivir para que de ahí sobre.
7: Mucha gente casi.
8: Pero
7: casija.
8: De vez en
6: es que
8: cuando
6: que lo
8: echarte
6: para
8: ahí tu quincenita. Hija, yo nunca lo he comprado.
7: Hay gente que quiere hacer
6: ¿nunca has
7: vida?
6: ¿Comprado boletos de lotería?
8: No.
6: ¿Cómo?
8: Bueno, no sé cómo sea aquí, pero en México son unos señores. En México sí compraba de que venía
7: el
8: con una
7: cachito,
8: tira.
7: El melate.
8: Y ya, pero no, ni revisaba.
7: Hay gente que aquí en Estados Unidos quiere hacer vida de lo que ganan en las apuestas de los casinos.
8: Ala,
7: y lo ven como un jale. Pregúntale,
2: ¿Cómo te quieres sacar la lotería, Paola, si no compras el boleto?
8: Es que he comprado de estos que se raspan y eso. Y el otro día gané $20.
7: Ahí está, ahí la llevas.
6: ¿Y cuánto te costó? ¿50?
8: 200. No, me costó creo que 5 y me gané 20.
6: No, yo tengo una suerte fatal. ¿Se acuerdan cuando fuimos a pescar?
8: Sí.
6: Yo tampoco casi nunca compro, o sea, nunca. Pero ese día dije yo, ándale.
8: La traigo.
6: Deme dos boletos. Y le di uno a mi vieja y el otro yo. No, hombre.
7: Nada,
6: güey. Me gasté ahí. Creo que cada boleto, ¿cuánto me costó? Como $10, $20.
8: Sí.
6: Y eso es lo que yo a veces digo, güey, de gastar $10, $20 ahí, mejor me los como, me los tomo, me los chupo, me los disfruto.
8: Pero imagínate que,
6: Ese es el pedo. Pregunta, paisano, ¿tú qué combinaciones usas? ¿Cómo le haces para pegarle a la lotería? 1-855-370-3100. Y estamos en vivo a través de YouTube, @BuenoMaloFe, para que nos comentes. Tenemos a Pepe. ¡Ese Pepe!
8: Pepe.
9: Hello.
7: Pepito, hello. ¿Qué combinaciones usas y le has pegado a la lotería o qué pedo?
9: Mira, yo simplemente a los cumpleaños de mis hijos y el mío.
7: Eso es bueno,
6: Muy bien.
7: ¿Y es constante eso? Sí. ¿Todo el tiempo mete los mismos números?
9: Yo los juego, sí, sigo jugando los mismos números.
7: Eso.
9: Cuando empezó la lotería, los raspaditos, ganaba 5, 10, 20, $1. Y mis compañeros siempre me decían que si iba a ir a comprar. Sí, ¿cuánto vas a comprar? 5. Yo siempre compraba 5. Y ten, llévate, no, esto, tráeme esto. Y yo compraba, a veces comprábamos hasta 20, 30 raspaditos.
7: $10.
9: Ahora, llegaba yo y les decía, agarren los suyos, déjenme los que no quieran.
6: Okay.
9: Ellos no ganaban nada, yo siempre ganaba los 5, 2, 20, 40, fue lo más
8: que tenía. Sí. Está bien.
9: No llegó la lotería y siempre compraba los $5 y los cumpleaños de mis hijos.
6: Sí.
9: 13 veces le pegué a 5 números.
8: ¿13 veces?
6: ¡Wow!
9: Sí, 13 veces.
8: ¿Y cuánto ganabas?
7: ¿Cuánto?
9: Bueno, lo menos que gané fueron 800, 2500 y así.
8: Dinos los números, entonces, déjame los anoto.
9: Sí, entonces llegó el bueno, 43 melones.
8: ¿Qué? Cállate la
7: espérame,
8: boca.
7: Espérame, ¿cuánto?
9: 43.
6: ¿Te ganaste 43 millones?
7: Millones.
9: Sí.
7: ¡Cállate!
8: Pepe.
7: Me está dando un infarto.
8: Pepe, ¿esto es neta? ¿Dónde vives, Pepe?
6: ¿De pesos colombianos o de dólares?
9: No, en verdad. Mira, entonces
7: dame tu número.
9: 36.
8: Amigo.
6: Quiero ser tu amigo.
9: De ahí, mira, los peores, y cuando te ganas la lotería, las peores personas, siempre tienes muchos familiares, no ni siquiera conoces, pero los peores son los mismos de la lotería.
8: ¿Por qué?
9: Porque te piden, oye, ¿en qué vas a gastar el dinero? Mira, que te prometo esto, que, ¿por qué no haces esto? ¿Por qué no haces aquello? No, yo me agarré a comprar y vender terrenos.
7: Eso.
8: Pepe. Eso. De esos 43 millones, ¿cuánto tienes hoy?
9: Ahorita creo que tengo como unos 50.
7: ¡Ay! La Bien. Pauta está soltera y no te, quiere casarse ya.
8: Oye, ¿dónde no, vives? Mira,
6: Si no se anima, Pau, yo sí, güey. Yo sí.
9: Oye, espérame. Vivo en Houston, pero no me gustan los Gold Diggers.
8: Pues claro que no.
6: Ay, ¿qué tiene?
8: Oye, en Houston, no, espérate.
6: Tengo buen jale.
8: Pepe, cuando te ganaste el dinero, ¿te cambiaste de que te compraste una mansión, carrazo, todo? ¿O seguiste como relajadón?
9: No, mira. Es precisamente lo que me estaba diciendo mi patrón. Sigo trabajando. Precisamente mi patrón me dijo hace unos días que él había tenido una plática con su esposa y que le dijo, mira, yo conozco a un millonario, pero humilde como siempre.
2: Patrón,
9: nací sin nada.
2: You're worth $50 million si tienes patrón. I don't think so. I think he's a liar, bro.
7: Para mí que está echando mentiras. ¿Cómo vas a trabajar?
8: Yo digo que no lo compruebe, que nos mande un millón por cada uno.
2: ¿A quién le va a decir patrón?
6: You're $50 million.
7: ¿En qué trabajas?
9: ¿Sabes cuál es la peor cosa que puede hacer una persona que gana a la lotería?
7: No disfrutarla.
9: A gastar.
7: No,
9: como te digo,
6: se te acaba.
9: Empecé a comprar terrenos. Tengo varios ranchos.
6: Güey.
9: Que mañana pasado me muero, se le quedan a mis hijos, a mis nietos.
7: ¿Pero quién?
8: Oye, amor, pero disfruta tu vida.
7: ¿Por qué patrón? Sí.
8: No manches,
6: ¿qué has hecho?
8: 43 millones.
6: ¿Qué has hecho, Pepe, para disfrutar? ¿Qué te dices? Yo estoy disfrutando así a gusto. ¿Qué has hecho?
9: Mira, yo viajo mucho.
6: Ahí está.
9: Me gusta conocer lo que es México, lo que es los lugares bonitos de México.
6: Ajá.
9: Me encanta. Yo no soy mexicano.
7: ¿De dónde eres?
9: Entonces, yo soy de aquí.
7: Ah, perdón.
8: Entonces, de aquí, de allá.
9: Me encanta. Ya de aquí, mira, de aquí de Estados Unidos ya conozco la mayoría de los lugares. ¿Entiendes? Viajo mucho.
8: Pepe.
6: Ahí está.
9: Mi chico trabajando.
8: ¿Qué carro traes? ¿Qué carro manejas?
9: Yo tengo un carro de adeveras, un Toyota.
7: ¿Aquí? A ver, Pepe. ¿En qué trabajas, güey?
9: Yo trabajo comprando y vendiendo terrenos.
8: ¿Pero quién es tu jefe del que hablas?
7: ¿Por qué yo lo cacheteo al jefe?
9: Hay una... Mira, es muy diferente de que tú tengas tu propio negocio a que tú trabajes para alguien más.
6: Exacto.
9: Cuando tú tienes tu propio negocio, tienes mucho estrés, muchos problemas, la bola de holgazanes que no quieren
2: He's a liar.
7: Don Tela.
6: Señor.
8: Mándenos una foto de su cuenta de banco.
6: Háganos un depósito en este momento.
8: Yo me gano, o sea, esta es que me gané $1,000, o sea, casi me hinqué y recé.
6: Sí.
8: O sea, ¿te imaginas llevarte
6: 40? Agarraste el celular y casi le llamas al jefe y le dices, no quiero ver su narizota jamás.
8: En mi vida. Oye, 43 millones.
6: De loco.
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8: No te pases. Oigan, chavos.
7: ¿Qué?
8: Chavos. Les quiero contar algo bien loco.
7: A ver.
8: Ustedes que son papás, ¿han dado esta extensión de tarjeta?
6: Papaceses, porque tengo varios hijos.
8: Papaceses.
7: Pero no han verificado.
8: Oigan, en el video viral, un papá le dice a su hija, ¿sabes qué? Se te acabó tu tarjeta.
7: ¡Qué bueno!
8: Bye. ¿Saben cómo reaccionó la chava?
6: ¿Cómo?
8: Oh my goodness.
6: ¿Qué hizo?
8: ¿Qué cosas? Ay, ahorita, les tengo video, cáiganle a YouTube @bueno_mala_feo porque esto no puede ser.
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3: Oigan, se viene el video viral. Hay padres que son re buenos con las hijas y...
4: ¡remensos!
3: Oye, ¿sabes qué? Toma mi tarjeta, toma una extensión.
4: Ah, no, tarjeta no.
3: Yo no sé de qué es eso. ¿Eh? Yo no sé qué es eso, pero decirle, oye, toma la tarjeta, compra lo que quieras.
4: ¿Qué?
3: ¡Ala,
5: o sea, arca abierta.
3: ¡No! Imagínate. Pues, ¿qué creen? Que esta niña abusó del recurso y el papá le dijo, ¿sabes qué? Dame la tarjeta. ¿Y cómo creen que reaccionó esta chava? O sea, la deberían meter a la cárcel a esta mujer.
5: ¿Por qué? ¿Qué hizo?
3: Ahorita les platico.

0: entrasarripan.com, que dices, ¿qué papá tan irreal? Este papá de novela. Yo me acuerdo que yo me gustaba ver una novela donde ella se quejaba porque decía, es que mi papá me quiere llevar a París. Mi papá me odia. Yo decía, a la máquina, ¿quién quería tener ese papá, no?
1: Como el gobernador de Monterrey, ¿no?
0: Sí.
1: Que decía, mi papá, o sea...
0: Me obligaba
1: a ir al golf.
0: Ay, que le pagaba 50 mil pesos.
1: Y me dijo, no te voy a dar tu pago, tu domingo, hasta que no vayas al golf. O sea, lo que yo tenía que hacer, güey.
0: Yo tenía que tragar e ir al golf. Sí, esas vidas que oigan, pero hay papás que la neta se rifan y te dan todo lo que pueden en sus posibilidades. Y este papá fue con la niña y le dijo, mira, ¿sabes qué? Esta es mi tarjeta.
1: ¿Qué?
0: Imagínate que te suelten la ¿abierta? De crédito. Cómprate lo que necesites, mi hermana.
1: Papá.
0: This is for you.
1: Lo
0: for,
1: que quieras.
0: For your happiness.
1: O sea, ilimitado, lo que quieras. Así.
2: No, cómprate no
0: lo
2: se
0: que
2: puede.
0: Necesites.
1: Ah,
0: ¿no?
1: Bueno.
2: ¿Hay una tarjeta diferente. Ilimitada?
0: Sí.
1: Una negra.
0: La negra y una plata. La plata es de business, la negra es full.
2: Y te puedes comprar una casa, un avión, lo que
1: lo tengas, que quieras.
2: ¿Qué?
0: Sí.
2: Ay, güey.
0: No, o sea, pero bueno, le da la tarjeta. Y las mujeres necesitamos luego muchas cosas. Y que el papá ve el recibo y casi quiere matar a la hija. ¿Sabes qué?
2: ¿Qué gasó?
0: Give me back that card tarjetation. Give me back.
1: Pero también error del papá, entonces, es saber que su hija no es administrada, soltarle la tarjeta así de dale.
0: Es que yo creo
1: duro.
0: Que cualquier mujer ahorita que llegues le digas, toma esta tarjeta, cómprate lo que quieras. Dices, lo que quiera.
2: No.
0: Todo lo imagínate. Que yo necesite en mi vida. Sí.
2: Ay, qué bonito.
1: La jovencita más o menos de qué edad o qué
0: edad. Ah, está chiquita, como unos 18, 17.
2: La regó.
0: Y bueno,
1: ya, dice, ya es adulta.
0: Dame la tarjeta. Y ella sí reaccionó. Cáiganle a YouTube @bueno_malafeo porque hay video de esta situación.
1: A ver, vamos a ver el video. Ahí en @bueno_malafeo también.
0: Yes.
1: Ahora. Yo creo que también es la manera en que también como papá te explicas con los niños. O sea,
0: claro.
1: si tú no les dices, toma, esto es para estos gastos nada más. Ahora, si ya hubo abuso de confianza, está cañón.
0: Sí, no. A mí nunca me dieron una tarjeta de crédito así de toma. Nunca, la verdad, ¿no? ¿Cómo? Pero yo me imagino, veo las novelas.
1: Yo no conocí
0: digo,
1: lo que era una tarjeta de crédito hasta,
2: o sea,
1: que,
2: hasta que tú la agarraste.
1: Hasta que me la dio el banco y... Y le di en la torre porque no sabía cómo se manejaba eso.
0: Claro.
1: Se la presté unos compas.
2: Y luego traía los numeritos levantados, Pau.
0: Sí.
2: Y la pasaban por una maquinita.
1: Ah, sí.
2: La primera tarjeta que vi yo, así, que la miré con mis ojos y la sentí la de mi carnala. Y dije, ¿qué pedo? ¿Qué es esto? Con esto compras todo lo que necesitas.
0: ¡Hala! ¿Qué fue lo que te compró así ganador? Tu primera compra fuerte en una tarjeta de crédito.
2: ¿Qué fue lo primero?
0: Hey.
2: Unos aretes para la chayo.
0: Oh.
2: Yes. Pero
1: ya
2: fue
1: la
2: fuerte.
1: ¿Ya estabas casado, Andrés Maldonado?
2: Sí.
0: Ay, qué bonito.
1: La hermana le compró el anillo a la chayo de compromiso.
2: Con la tarjeta de ella que me enseñó.
0: La verdad, su hermana es una belleza de ser
2: pero
0: humano,
2: La tarjeta yo, cuando la sentí en mi mano, fue en 1979, cuando recién llegué a Estados Unidos. ¡Güey!
1: Ese fue el año que yo nací, güey.
2: Dije, ¿qué pedo, tarjeta? Fíjate. ¡Ah! Esto es dinero.
1: ¡Wow!
2: Qué feo.
1: Yo nací ese año. Ajá. ¿Fue la primera vez que sentiste una tarjeta de crédito?
0: ¡Ala!
2: Sí.
1: ¡Güey!
2: ¿A ti cuándo te la pasaron?
0: Ah, no se pasen las tarjetas por ahí.
1: No, te digo, a mí me la dieron cuando yo tenía 18.
0: Hey.
1: Y lo que es no saber, o sea, porque yo no tuve quien me educara en ese sentido. Ni mi mamá, ni mi papá, ellos nunca creo. No sé si tuvieron, saben. Pero así que, ¿sabes qué sí me soltaba mi mamá? Estampillas.
0: Bueno.
1: Cuando llegamos aquí a los United States, vivíamos de las estampillas.
0: Sí.
1: Entonces yo le decía, mamá, que me invitaron en la escuela que a un juego de fútbol americano fuera del pueblo.
0: Gobierno. Sí.
2: La mamá no sabe qué es estampilla.
1: Le digo, me da por favor para comer. Pues yo tenía 14 años.

0: mi tarjeta.
1: ¿Ah?
0: Martina, ¿estás pagando con mi tarjeta? No va a pasar. ¿Por qué te la corté?
2: Ah.
0: ¿Vos tenés plata? Pagalo vos con tu plata.
2: Yo no la voy a pagar con mi plata.
0: ¿Tenés plata? ¿Lo pagás con tu plata?
2: No.
0: Sí, Martina.
2: ¿No?
0: Sí, Martina.
2: ¿No?
0: Pagalo con tu plata. No hagamos un escándalo delante del chico, por favor. No te estoy haciendo pasar vergüenza, simplemente no lo voy a pagar yo.
2: Me estás haciendo pasar vergüenza.
0: Pagalo. Mirá, no te pasa la tarjetita. No me grites adelante de la gente, Martina.
2: Bueno, pero me estás haciendo pasar vergüenza.
0: No te estoy haciendo pasar vergüenza. Mi plata, mi tarjeta, ya te la corté. Usa tu plata.
2: Pasa la tarjeta.
0: Martina, usa tu plata. No seas caprichosa.
2: No.
0: Haceme el favor.
2: No.
0: Pasa tu plata.
2: No.
0: No. No voy a pasar mi tarjeta. Le voy a pedir disculpas. Te voy a pedir mil disculpas.
3: ¡Hala! Oye, pero está bien.
4: Qué buen papá. Qué buen papá.
3: Oye, se puso muy rudo.
4: Eso, no. Es lo que hay que hacer, humillar a los hijos en público.
3: Ay, no,
4: que
3: no
4: bien.
3: Lo humilló.
4: Hay que hacerlo.
3: O sea, no se relájense. Pero está bien que aprenda. Enseñen eso a sus hijos porque los hijos luego no valoran el dinero
5: no
3: de
5: video.
3: Los padres.
5: Bueno,
3: sí. O sea, el papá está trabaja y trabaja. Le dan una lana y se les va el dinero en las manos y no valoran que el dinero es vida. El dinero es vida porque es tiempo.
5: Como el chisme.
3: Pues el chisme y el dinero vida. Es vida. Bien ahí.
4: ¿Y el fútbol?
3: Es vida.
4: Claro, todo
3: y
4: es vida.
3: Yo
5: y las nalgas
3: soy
5: es vida.
4: Todo es vida.
3: No, la neta, ¿cuánto tiempo trabajas para que te quiten tu lana? O sea, que se la gasten en un minuto.
4: También te voy a decir algo. Creo que también tenemos ciertas personas traumas con el dinero.
5: ¿Cómo?
3: ¿Tú tienes traumas con el dinero?
4: Yo creo que sí. O sea, yo creo que todos tenemos traumas con el dinero. Creo
5: ¿cómo,
4: que sí.
5: ¿Cómo? ¿De qué?
4: Porque la real, nuestra realidad es muy diferente a la realidad de nuestros hijos. Mis hijos jamás van a vivir lo que yo viví. Tus hijas no vivieron lo que tú viviste.
5: Pues no, nadie.
4: Claro.
5: Son otras etapas
4: entonces,
5: de la vida.
4: Yo creo que a veces nos aferramos o cuidamos el dinero. Depende también los traumas que hemos tenido en la vida.
3: Jesús.
4: Y nuestros hijos, cuando nacen aquí de este lado, jamás van a saber lo que nosotros sufrimos en nuestros países.
3: Por eso es importante que también se le ponga un límite.
4: Sí,
3: oye,
4: claro.
3: Mi amor, no abuses, si tienes dinero. Te toma responsabilidades, paga en la casa, paga la
5: no
3: luz.
5: No más de 100 mil dólares, les digo.
3: ¡Ay! ¡Cállese!
4: Oye, ¿te ha tocado batallar con tus hijos con el dinero? ¿O a poco les tienes tarjeta de crédito? ¿Cómo la tratan? ¿Se las tuviste que quitar? 1-855-370-3100. Estamos en vivo en YouTube, ahí leemos tus comentarios, ¿eh?

0: Venimos del video viral donde una hija se pone, tiene su lana, tiene todo, se va a una tienda, la desfalca y de repente va a pagar y saca la tarjeta del papi y dice, hey, ¿por qué no me pasa la tarjeta, papá? Y el papá, pues, ¿por qué? Pues paga con tu tarjeta, tú tienes dinero. No, pero yo quiero usar tu tarjeta, ¿no? Pues ya te la frené.
1: Y se está comprando un algo para ella, ¿no?
0: Sí,
1: un perfumito.
0: Ahí. Oye, sí, papá, pero no me dejes, no me hagas esta vergüenza. Y el papá, paga con tu dinero, para eso es tu dinero. Entonces hay papás que de repente son bien buena onda y los hijos abusan del recurso y tiene que poner límite. ¿Tú cómo llevas las cosas con tus hijos? ¿Tú los ayudas? ¿Les pides dinero en la casa para pagar? Porque hay hijos que viven en la casa, tienen 20, 30 años... y no pagan ni el agua.
2: Y quieren tu tarjeta. Y inclusive, no conozco morras que le han comprado con la tarjeta del papá regalos al novio.
1: ¡Ay, no, madre!
2: Es el colmo.
0: No está bien. ¿Qué opinan de esta situación? 1-855-370-3100.
1: Ahora ya tenemos a Antonio con nosotros. ¿Ese es mi Toño?
3: Buenos días, ¿cómo están?
0: Hello, Wiz Baby. Oye, cuéntanos, ¿cómo haces tú la situación con tus chilpayates?
3: Mira, yo incluso tengo un par de gemelos que se acaban de graduar de high school, pero desde, bueno, yo pues los crié, tengo un padre soltero y pues tenía que estar al tanto de ellos.
1: Bien, mi Toño.
3: Yo los tengo con tarjetas de débito. La razón, te voy a explicar por qué. Porque ustedes saben cómo está ahorita ya la situación con drogas y todo eso.
0: Claro.
3: Tienen más facilidad de hacer eso. Sí. Entonces,
1: oye, Toño,
3: yo estaba al tanto.
1: Y pregunta, ¿cuánto les depositas que a la semana, al mes, les tienes un límite o...?
3: Sí, incluso les depositaba poco. A la semana yo les depositaba como 500, pero ya era como para comprar comida.
0: Ah, pues 500 no es poco a la semana.
2: Pero es que para comprar la comida.
3: Para dos personas.
2: A la tienda y todo
4: ¿Por
2: eso.
4: ¿Por qué parados? Mejor sentados, ¿no?
0: Para que les quede bien la comida.
1: Para dos, don Tela, para dos. Oye, ahora, ¿y luego, Toño?
2: ¿Y luego?
3: Pero mira, te digo, yo pues tengo la aplicación donde yo miro en qué gastan, así les digo, solo para lo que ocupan, y si hay algo extra que ustedes se necesitan que comprar, me van a llamar para verificar si yo tengo saldo en la tarjeta o no.
1: Toño, ahí te va un truquito, claro. Porque según así los controlas. Uno conoce al manager de algún restaurante. El manager de ese restaurante puede hacer un cargo a la tarjeta y luego te puede dar el cash a ti, a lo mejor un poquito menos. Entonces no te confíes mucho.
2: Pero yo nomás digo.
0: ¡Hala! Eso no me lo sabía.
1: ¿Sí o no, Feito?
3: No, pero...
2: Hasta más.
3: Mira, para que saques efectivo tienes que saber el PIN.
2: No, 20 burritos. No te entendió.
1: Me toca.
2: Puedes hacer una compra y el manager no te da la mercancía, te da el efectivo.
1: Un poquito
2: y por
1: menos.
2: Decir si son 100 bolas, te da 80. Porque él tiene que hacer una feriecita.
1: Exacto.
2: Y te lo marca como si hubieras comprado 20 burritos.
1: Yo no maldigo, amigo. No piensa que tiene
2: que si te compras una bolsita de polvo y así se hace.
0: No, pero.
2: Sorry.
0: Algo bueno que tiene.
2: No lo recomiendo.
0: Tony es que él tiene tarjeta de débito, entonces tiene un límite. Pero cuando es de crédito.
1: Sí.
0: O sea, ¿cómo limitas esta situación? Hay unas que sí les puedes poner el ganchito y hay otras que no.
1: Sí.
0: En México, no sé aquí si te...
1: No, y hay que enseñarle a los hijos. Mira, tenemos a César con nosotros. Ese es mi Chicharín, ¿qué peteo?
0: El Chicharín.
5: ¡Hey! ¡Buenos días!
1: Saludos.
2: ¡Hey!
1: Muy bien, compadre.
5: ¡Hey! Soy troquero aquí de Chicago. Un saludo a todos los troqueros.
0: Mira,
5: rápido, tengo una historia con mis hijas. Mis hijas son adolescentes, se graduaron ya de la high school y están en el college. Pero cuando ellos estaban en el colegio, en la high school, mi idea fue, cada vez que íbamos a la tienda, ellas pedían algo. Las entiendo, ¿verdad? Son señoritas, quieren pintura, quieren todo.
1: ¿Qué da?
0: Claro.
5: Entonces lo que yo hice fue ir a mi banco, les abrí una cuenta de débito a... como eran menores de edad, fue a mi nombre.
1: Ok, menores de edad. ¿Qué edad más o menos, César? ¿Tus niñas?
5: Tenían 15, una 15, la otra 16, casi 17. Entonces, yo, o una 14 y una 15, creo, por ahí así, en esa edad. Entonces, en mi banco, les abrí una cuenta con mi de débito. Yo podía revisar por mi medio, por mi cuenta de banco, yo podía revisar los gastos que ellas hacían. Entonces yo les depositaba $100 al mes. Y yo les dije, ustedes van a administrar ese dinero, van a gastar lo que quieran, comprar lo que quieran. Lógicamente, ropa, zapatos y todo eso, no se lo van a poder comprar con $100.
1: Pregunta, ¿y era regalo de papi o también los $100 se los ganaban de alguna manera?
5: Muy buena pregunta. Yo creo que era más regalo de papi.
1: Regalo de papi.
0: Entonces, qué buen papi. Bueno, pero está bien.
1: Está bien, entonces está digo, bien. Se podría mejorar, ese detallito también, ¿no?
0: Claro, pero bueno, no, te los dan, pero ya lo administras, ya no te vas así con la llave suelta.
5: Entonces, claro, entonces ellas lo hicieron muy bien, excelente, diría yo. Ya íbamos a la tienda, ya no me pedían, gastaban su dinero, compraban ellas sus cositas que querían. Claro, te repito, si era una ropa, si eran zapatos, yo entendía que con $100 no podían comprarlos, yo los compraba.
1: ¿Regalito para el novio, César?
5: No sé, eso era estrella.
2: Sí, sí.
5: Entonces, ahora que ya se graduaron de high school y están en Cali, se pararon las cuentas y tienen sus cuentas ya aparte de mi cuenta, yo no las puedo revisar, pero empezaron a trabajar y allí fue cuando yo dije, los $100 ya no se los voy a dar porque ustedes ya están trabajando.
1: Sí, no, claro. ¡Eso! Claro, muy bien.
2: Qué bueno, qué buen sistema.
0: ¿Qué te

0: pasó?
1: La trampa. Atención, ¿le quieres poner la trampa a alguien? Sí. 1-855-370-3100. Y se vienen las ricas manzanas también más adelante del bueno, la mala y el feo, ¿eh?
2: Ya se las preparamos. 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
4: Ah, ya pausa bien.
2: Ya vienen en un momento con $1,000 o más. 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
14: Aquí el programa, ¿a quién le quieres poner la trampa o qué es así?
15: A Víctor.
16: ¿Por qué? ¿Quién es el, primero que nada, quién es ese fulano y por qué?
15: Sí, es mi novio, tenemos como 3-4 meses andando.
14: Ok.
15: Y pero una amiga me dijo que él también era stripper, pero no sé, quiero desengañarme, porque él no me dijo eso a mí.
14: A ver, espérame, déjame ver si te estoy entendiendo. Entonces, ¿tienes un novio y una amiga te dijo que es stripper el vato o qué?
15: Sí, pero él dice que él es entrenador.
14: ¡Ay, güey! A ver,
17: su máquina.
14: No te nos vayas, ahorita regresamos con la trampa, entonces.

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2: Vamos con la trampa. Tenemos con nosotros a Cecilia. Ajá. Le quiere poner la trampa a su novio porque válgame dice Dios, que una eres, amiga le dijo: oye, tu novio es stripper.
3: ¿Really?
2: Al parecer, el novio le dice: no, yo soy entrenador personal.
3: ¿Qué? Adiós.
2: Ceci, bienvenida de nueva cuenta aquí al programa, mi amor. Oye, ¿a ti te molestaría? O sea, si tu novio baila ese stripper.
4: No, sí, ¿por qué no me dijo?
3: Es un trabajo que está dando dinero, mija. ¿Por qué no lo dejas?
4: No. ¿Cómo va a andar ahí que todo lo estén manoteando, no?
2: Oye, Ceci, a ver, ¿y quién es esta persona que te dijo que él era stripper o que es stripper? ¿Quién es?
4: Una amiga mía del gimnasio.
3: Uh-huh. A lo mejor te está echando mentiras nomás para arruinarte la relación.
2: A ver, ¿y cómo qué se te ocurre que le digamos o qué onda?
4: Que alguien está ocupando a unos strippers o algo así, a veces.
2: Uh-huh. Oye, ¿y qué es lo que quieres averiguar específicamente, Ceci?
4: Sí, es verdad que es stripper.
5: Oye, Bella, ¿y si se dedica a ser acá stripper, qué vas a hacer? ¿Lo vas a dejar o qué?
4: Sí, claro, ¿cómo no?
3: ¿Por qué?
4: No, yo no puedo andar con una persona así, con un stripper. ¿Te imaginas con cuántas personas no andará? Y luego, la mentira también, ¿no?
2: Ah, bueno, ahí sí tienes razón. A ver, mi amor, vamos a marcarle, tú nomás no hagas ruido.
6: Why not? It's just a job. You know?
3: Like me.
6: He's dancing, I mean, come on. He's making money.
7: Bueno.
5: Hola, ¿se encuentra Víctor?
7: Sí, ¿él habla?
5: Ay, soy Paola y ay, qué bueno que me contestaste, estoy muy emocionada. Es que fíjate que una de nuestras amigas se va a casar y yo le quiero hacer una fiesta pues súper ultra mega top, que vaya alguien como tú, que baile increíble, y pues me dieron una gran recomendación tuya, mi vida, que pues que lo mueves muy bien, que das muy buen show, y quería ver si estás disponible y si podemos hacer algo al respecto.
7: Sí, ofrecemos ese tipo de servicio. Ya nomás sería para cuántas personas, sería más o menos, porque tenemos tres strippers, conmigo somos tres.
5: Ay, no, perfecto, tres está perfecto. O sea, nosotros somos cinco, pero obviamente con tres pues somos más que felices. Oye, una pregunta, how much, ¿cuánto cobras? ¿Hay descuento o cómo le haríamos?
7: Y le son 150 por hora, mínimo 2 horas, mínimo. ¿Para qué fecha sería?
5: Ay, pues estoy esperando que como dentro de 15 días, esas fechas más o menos es lo que me gustaría, pero no sé si tú estés disponible.
7: No, sí podemos, sí podemos, ya nomás que me mande los datos y todo.
5: Oye, te quería preguntar algo, ay, qué pena, qué oso panda. Fíjate que una de mis amigas, pues, bueno, como dos o tal vez tres, pues son acá medio crazy town y les gusta la fiesta. Y ya tú sabes a lo que me refiero. Ustedes no, o sea, bailan y dan más, así como de, ya saben, que el besito, que la agarradita, que ellas le llaman el happy ending, ay, cosa.
7: Siempre pasa eso, siempre piden poquito más, ¿verdad? Pero eso ya sería un poquito, un costo extra por el servicio ese completo.
5: Ay, qué cosa. Oiga, pregunta, es que yo vi su foto, nada más es así para saber. ¿Usted también da esto del happy ending? Es que a mi amiga le gustó.
7: También, ya nomás nos tendré que avisar para poder organizar todo, y contamos con disfraces también de bomberos, de policías, de lo que gusten. Tenemos varios disfraces, el show es una hora, ¿verdad? Y pues ya lo que usted quiera después, esto ya es aparte.
5: Ay, oiga, bueno, una pregunta, no sé si usted puede ser tan amable, ¿no? De mandar, pues ya sabe, una fotito acá, sexy style, que sin la camisita, que hay con el calzoncito chiquito, para mandársela a mi amiga, ¿no? Obviamente, para que ella lo pueda ver. Y también digo lo de los compañeros, los tres, eso está bien para que ella, pues, quiera contratarlos con más enjundia, ¿sabe?
7: No, sí.
4: ¿Cómo que eres stripper? ¿Eh?
7: ¿Cómo? ¿Quién habla?
4: ¿Eres stripper?
2: Carnalito, mira, lo que pasa es que no te está llamando ninguna chava para contratarte. Somos el bueno, la mala y el feo. Y tu novia Cecilia te quería poner la trampa. Ceci, ahí está tu novio.
4: ¿Cómo que? ¿Qué
7: eres? Cecilia, ¿qué estás haciendo? ¿Qué es, Cecilia?
4: Me quería desengañar. ¿De qué eres? Porque una amiga me dijo que tú eres stripper y eso quería saber yo, por eso.
7: Mira, Cecilia, si quieres al rato hablamos, porque esto no se hace, al rato hablamos.
4: No, ya no vamos a hablar, se me largas mucho.
7: Cecilia, esto hubiéramos hablado en privado, no tienes que haber hecho esto.
4: Todo el mundo se va a enterar.
7: Mira, Cecilia, mi familia no sabe, no quiero que nadie sepa, esto es acá nomás. Yo no quiero que nadie sepa, por favor, no digas nada, por favor. Mi mamá está enferma, tú sabes, Cecilia, no hagas esto, no.
4: Todo el mundo se va a enterar.
7: Cecilia, esto es privado entre tú y yo. Al rato hablamos en la casa, Cecilia.
4: No vamos a hablar, no vengas.
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5: Lo que duele es la mentira.
2: Gacho.
5: Es lo que duele.
3: Qué feo.
5: Que te quieran ver la cara de tonto. Que tú sabes. Que sabes la verdad. Y te están viendo y te lo niegan a morir. Y ya los estás cachando con las manos en la masa y te dicen, no es cierto lo mejor, que tú ves.
2: Pero es necesidad para él, a lo mejor.
3: Claro, y
2: dijo
3: es
2: que su mamá estaba enferma.
3: Y pobrecito.
2: A lo mejor mi compa es stripper porque, pues, tienen que sacar la anita.
3: Claro,
2: uno nunca sabe.
3: Claro.
5: Hay que ver qué tal baila.
10: They're evil, las mujeres. No.
5: Son malas. Tela también es stripper.
10: That's right. ¿Eh? On the weekend, just on the weekend.
3: ¿Eh? ¿Qué enseña el menú?
2: Paisano, comadre.
10: Pellejo.
5: Los huesos.
10: ¿Qué pagan mucho?
5: Las carnes.
10: Es como Magic Tela.
5: Ay.
3: ¿Magic Tela?
2: ¿Qué?
3: Nutella le dicen. Porque le ven el pañal.
2: Paisano, comadre, ¿a ti te mintió tu pareja o te mintió algún novio, alguna chava que conocías, algún chavo que estabas conociendo? ¿Cómo te enteraste de esa mentira? ¿Qué era lo que escondía? No necesariamente que fuera stripper, digo, a lo mejor tenía hijos, a lo mejor era casado, no sé. 1-855-370-3100.
5: Ay, Dios mío.
2: Estamos en vivo en YouTube @bueno malo feo y en VIX. Cállale.

0: Oigan, venimos de la trampa donde nos escuchamos una mentira. Y yo creo que la mentira duele cañón.
1: Machín.
0: O sea, uno puede intentar ser honesto con una persona y decir, mira, yo tengo esto para ofrecerte, te gusta, chido, si no, pues podemos continuar nuestras vidas, ¿no? Pero es lo que te estén viendo la cara de tonto. Eso es lo que arde. Oigan, ustedes les han dicho una mentira y los cachan y todavía son de estos que los niegan. Niégalo hasta morir, dicen algunos.
1: Yo sí.
0: No, no es cierto. Te están viendo. No, no es lo que ves. No es lo que ves.
1: No, son ilusiones.
0: ¿Qué mentiras te han dicho? 1-855-370-3100.
2: A ver, mira, dice Graciela que a ella le mintieron gachísimo. A ti te mintieron así, ¿verdad, Graciela? ¿Qué pasó?
3: Sí, bueno, estábamos de novios. Resulta que ya íbamos a casarnos, ya él había hablado con mis padres. Wow. Y pues estaba para todo, para una boda, ¿verdad?
2: Ya, serio.
3: Pero mi mamá conocía a muchas personas, entonces alguien le comenta a mi mamá que él era un hombre casado. Y mi mamá lo confronta, le dice mi mamá, que él le dice a mi mamá que no, que era mentira. Entonces, pues, pasa el tiempo y mi mamá no se queda con eso y la boda seguía. O sea, todo estaba...
0: Sí, a pie. Allá.
2: ¿Y Dios tú bien enamorada, Graciela?
3: Y yo bien enamorada. Yo no creía nada de lo que dijeran. Entonces, resulta que mi mamá un día me dice, ven, vamos a ir a un lado. Y fuimos, me lleva a una casa muy humilde. Ajá. Y sale una muchacha joven, un poquito más mayor que lo que yo era en esos tiempos. Ajá. Y me dice ella, hey, me dice, se presenta y todo, y luego yo me la quedo viendo, y luego me dice, oh, ustedes son los que trabajan con mi esposo, y me quedé yo, ¿quién es tu esposo? Y cuando entramos adentro, pues empiezo a ver fotos de la boda donde ellos estaban casados.
0: Ay, no, Jesucristo Redentor. ¿Pero seguían casados?
3: Ellos seguían casados y tenían 4 hijos.
2: ¿4?
0: ¿Qué?
2: Oye, ¿tú qué edad tenías, Graciela? ¿Tú qué edad tenías?
3: Yo tenía 19 años y él tenía 22.
2: Wow, y ya tenía 4 hijos.
1: Con razón la quería cambiar.
0: Oye, Graciela, ¿cómo le hacía para estar contigo, convivir contigo y llevar esta doble vida tan libremente?
3: Lo que pasa es que mis papás no permitían que él fuera todos los días a visitarme. Él nada más iba 3 veces a la semana. Entonces, pues, estaba a tiempo y luego iba a ciertas horarios que ellos ponían. Entonces, pues, podía él tener la doble vida. Hasta ahora, no sé cómo le iba a hacer cuando
0: se casaran.
3: Íbamos a casar,
1: ¿no? ¿Él no estaba casado con ella o sí?
2: Sí, ¿había fotos de la boda?
1: No. ¿Oh, sí?
3: Bien casado, sí.
1: ¡Ay, güey! ¡Por las leyes!
2: ¿Y qué te dijo? ¿Qué te dijo, Graciela, cuando lo confrontaste?
3: No, nos esperamos ahí, porque ese no era un día de visita a mi casa. Entonces, le preguntó a mi mamá como que no queriendo a qué horas llegaba él. Y él dijo, ya no tarde en llegar. Y sí, hicimos tiempo allí, tomamos un café. Cuando él llegó y nos miró, yo lo único que hice fue levantarme, pues, obvio, salí de ahí llorando con rabia, coraje. Pero mi mamá sí le dijo, hasta aquí, no quiero volver.
0: ¡Chale! Wow. ¡Y ya! No te volvió a buscar.
2: ¡Qué suegra
0: no
2: tan, tan metiche! ¡Chale!
3: Sí me volvió a buscar. Sí quería volver a estar, pero ya mi papá intervino. Y
2: Graciela,
3: papá,
2: a lo mejor él dormía en la sala.
0: ¡Ay, ya! No. ¿Qué cosas,
1: A ver,
0: molesto.
1: Hay gente que se casa nomás por la iglesia. O sea, ¿y es válido nomás por la iglesia?
0: Sí, ante Dios, sí.
1: ¿De veras?
0: Pues sí.
1: ¿Y entonces para qué se casan por el civil?
0: Para tener derechos.
2: Es lo legal eso,
0: sí,
2: feo.
0: ¿Y derechos?
2: Tenemos a Oscar. ¡Hola, Oscarito!
0: ¿Eh? Sí.
1: ¿No es cierto?
0: ¿No, qué?
1: Que no, dice el Cookie Monster.
0: A ver, explícanos, señor.
4: Hola, buenos días.
2: Buenos días.
4: Oscar de Houston, Texas.
2: ¡Oscar!
0: Houston, ¡baby!
2: Oye, Oscar.
0: We love Houston.
2: Tú te dedicabas al baile, ¿no, compadre?
1: Ajá.
4: Bueno, miren, yo en la Ciudad de México entrenaba y bendito Dios, hice buen cuerpo, ¿no?
1: Buenote.
4: De repente le dije a alguien, ¿sabes que yo hago stripper? Dice, okay, yo vengo tal día y te doy la mitad porque tengo un stripper. Güey, me dio como $1,000 en México. Dije, no, espérame, a ver, esto deja dinero.
2: Claro.
4: Y ya yo empecé a trabajar.
2: Sí.
4: Pero yo después le dije a mi esposa, ¿sabes qué? Estoy bailando. Porque no quiero que...
2: O sea, tú eras casado.
4: Que yo era casado, sí, digo. Yo no quiero que tú te enteres o vayan a decirte algo, pero yo estoy bailando.
2: Ajá.
4: Es un trabajo que yo estoy haciendo. No voy a revolcarme con nadie.
2: Okay.
4: Y me ofrecían de tomar. honestamente, y me decía, yo le decía, no, es que tengo otro evento, me tengo que ir a otro evento. No tomaba, gracias a Dios no tomaba. Hey. Pero siempre fui muy honesto. Pero al final del día es un trabajo.
1: Claro.
4: ¿Te deja mucho dinero? Sí. O sea, sí, sí te deja mucho dinero.
0: Para oye, Oscar, están bien. ¿Qué ritmo musical era el que más bailabas y movías? ¿Cuál era tu canción que decían, Oscar, agarra la pista?
4: Oscar la selva.
1: Oscar, ya sé por
0: la
1: qué.
0: La candona.
5: Tape, señoras y señores, en la pista número 3 tenemos a Oscar la selva. Con todo y anaconda.
4: A Oscar, el chico que no tiene WhatsApp, tiene que pasó.
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2: Chavos, regresamos con lo último en deportes. Mi compita Gabo Sainz nos va a platicar qué onda con la jornada 8 de la Liga MX. Además, resultados y próximos partidos de la NFL. Y también,
1: ¿qué?
2: La presentación oficial de Rafa Márquez como director de la selección nacional. Ahorita regresamos. Cáiganle a YouTube, estamos completamente en vivo. Más adelante también, lo que se viene en esta hora, las ricas manzanas. ¿Cuántas manzanas trae Pau? Enseguidita nos lo va a decir.
0: ¿Eh?
7: Mala Nieves, mira, te traje esta rica manzana.
0: Ay, pero si eso es mi tren lana. No, hombre, ¿qué pasó, doñita? No me quiera dormir.
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0: pao al profe. Apúntele, porque esto le va a servir para ganar $1,000, ¿eh? Suerte.
1: Teacher, I have one apple for you.
0: Una.
1: Una manzanita. One apple. Una, nada más.
0: Apúntele.
1: Ya le traigo muchas.
0: Sí.
1: One apple for you.
0: No, hay día que has llegado con 150, ¿te acuerdas?
1: Sí,
0: hasta para vender puré de manzana.
1: Una.
2: Era el tiempo de las pruebas.
1: Hay vacas gordas y hay vacas flacas. Ahorita estamos en las placas.
0: Iba a haber exámenes de día, Simón. Apúntele, Pau, una manzana. Yes. Más adelante en esta hora, ¿cuántas trae el feo? Y en la próxima hora te puedes ganar $1,000. Tenemos con nosotros de TUDN Network desde Guadalajara, Jalisco, México, para platicar lo último en deportes. El especialista, el que sí sabe, el graduado. Señores, señores, tenemos a mi compita, Gabriel, Pedro Gabriel Sáenz. ¡Rivaldeira! ¡Gabo!
3: ¡Gabo!
0: ¿Qué onda, Gabo?
3: ¿Qué pasa, muchachos? ¿Cómo están? Qué gusto saludarlos. Bien. Muy buen día.
0: En especial
3: el cuerpo lo sabe.
0: La cachucha que trae Gabo, caigan en la YouTube para que lo vean. Arroba bueno mala feo.
3: Ah, mira.
0: La acaba de comprar en especial porque en el mundial no se la vimos.
1: Ajá.
0: Es del mundial. Sí, están a dólar. Están a dólar ahorita, güey.
3: Sí. Bueno, esta, y de hecho la compré allá.
2: ¿Dónde?
3: Pero bueno, ya lo te digo.
1: Gabo, ¿han visto la película de las emociones? Intensamente. Sí. Inside Out.
0: Sí.
1: Todas esas están en Gabo. Un día es alegría, un día es tristeza,
2: un día es
1: enojo.
2: ¡Ogro!
1: ¡Ay, qué rico! ¿Cómo andamos?
3: Es que no me enojo, nomás me desespera el güey del feo, nada más, pero no.
2: Ahorita.
0: El melolengo este.
2: Ahorita parece marrano
3: masticando
2: chicle.
3: No. Vele nomás la cara al melolengo ese. Mira nomás.
2: No mastique chicle y hables al mismo tiempo, pa, tú, Gabo. Trágate el chicle, güey.
1: Ay, no, asco, mira. Gabo.
3: Aquí en el celular. Al ratito me lo echo.
1: ¿Te lo vuelves a comer?
3: Bueno.
2: Toda.
0: Yo me lo pongo.
3: Se lo vuelvo a comer.
0: Yo me lo pongo atrás de la oreja, Gabo. Pa'l rato.
2: Acá. ¡Asco!
3: No, pues ya sabía, ya sabor cheto, ya sabor cheto. Pero bueno, presentaron a Rafael Márquez.
2: Asqueroso.
3: Presentaron a Rafael Márquez.
2: Ay, ya las mido lenguas el Gabo.
3: Oye, ay, no, estoy, casi voy a llorar. Bueno, a ver, ya estaba visitando equipos del fútbol mexicano. Ya habían dicho que iba a ser el técnico de la selección. Todavía no presentaba su cuerpo técnico. Había ido con el Atlas, había ido con el Guadalajara. Y bueno, se acordaron y dijeron, bueno, tenemos que presentarlo a este güey. Si no, pues cómo va a estar haciendo gira artística.
2: No le digas
0: entonces,
2: así,
0: bueno,
2: Rafa Márquez.
0: Eso le dije yo a mi hija. Le dije, ¿y ese güey que subió al...? ¿Ahí andaba? El vato caminando por toda la casa.
3: ¿Y ese güey? ¿Y sin presentar?
0: ¿Cuándo me lo vas a presentar? Ah, sí, sorry.
3: Claro.
0: Oye, me lo topé en la cocina. Ayer... Dije, ¿qué y este? ¿Tú quién eres?
3: Claro. ¿Sí? Y ayer teníamos una alegata en el programa Tricolor al Día de TUDN Radio, porque decíamos, a ver, no... Decía Zulí Ledesma, exportero de la América, dice, no, es que ¿para qué lo presentaban? Ey. Ya sabíamos que era y todo. Y le dije, no, a ver, espérame. Pues cómo es, como si llegan
1: oficial.
3: Así precisamente llegas a la casa, tandán, se pasa cualquiera y tú dices, bueno, ¿y tú qué hubo? ¿Qué pasó? ¿De dónde vienes? O sea, tiene que haber una presentación.
0: Le tiré el manotazo al refri, Gabo. Yo iba a agarrar una
3: agüita. Pero tú porque ibas a agarrar comida, ibas a tragar. Sí.
0: Y aquel también. ¿Y usted quién es, joven? No, yo vengo por una cheve. ¡Ah, chis!
1: ¡Qué buena confianza! No, o sea, Gabo, pero sí está. Es bien, o sea, importante presentarlo
3: a tu casa
1: bien.
3: Con cheve. ¡No!
2: ¡No! Sí.
3: ¡No! ¡Déjame, dame! Todavía un chesco, dices, bueno, pues órale.
0: No,
3: cheve.
0: Iba por... Dice, vengo por una cerveza, me diga.
3: Bueno, ¿qué cosa?
2: Sí, pero ponte la ropa.
3: Bueno. No, sí tiene que haber presentación para todos.
0: Claro.
3: Tiene que haber presentación para
1: Gabo,
3: todo.
1: Él es digno, nos representó cañón, es un ícono, la gente lo quiere,
3: claro,
1: estamos ilusionados. Claro que se merece una presentación top para que la gente lo apoye.
3: Eso también aparte.
1: Y tenga mucho amor y creamos en la selección.
3: Sí, aunque le moleste, como bien decía el pelón, las fotos, porque dijo, ya me tomé muchas, ni modo, Rafa, pues de ahora te van a tomar un montón.
2: Sí.
3: Pero bueno, ya ahora que es el técnico de la selección, los partidos que vienen son contra Perú, contra Estados Unidos, contra Chile, contra Colombia, empiezan el 26 de septiembre, y bueno, pues Márquez presentó precisamente a su cuerpo técnico, que va a estar conformado por asistentes. Estos son sus tres asistentes: Andrés Guardado, que lo conocemos, ex jugador de fútbol profesional y compañero de Rafa en muchos momentos en la selección; Juan Manuel Lillo, incluso

0: que pues era preparador físico de Javier Aguirre. Y hubo ahí un tema con Javier Aguirre, lo platicó con él y bueno, se va a integrar al cuerpo técnico de la selección mexicana. Así que ya presentado oficialmente, ya habló también. Ah, que por cierto, hay que ponernos felices y contentos, ¿eh?
1: Ay, que ¿por qué?
0: Porque ayer el señor Mikel Arriola, que parece político en campaña, mencionó que México, después de Arabia Saudita, es el país con mayor porcentaje de personas que les gusta el fútbol. Entonces ya, por lo menos en algo, somos el segundo lugar.
2: No,
0: somos
2: chale.
0: El segundo, así que pues bravo, muchacho. A mí me pareció ridículo, ridículo Mikel Arriola diciendo que después de Arabia Saudita somos el país con más aficionados al fútbol y superamos a Brasil, Argentina y España. Tú dices,
2: pues con más ganas, más ganas necesitamos mejorar nuestra liga, ganar un mundial con más ganas, el compromiso que se sienta más, que se lo tomen más en serio.
3: Claro que yes.
2: Pero pues.
0: Pero esto lo toman como un triunfo y digo, a ver, entiendo que la parte de Mikel es generar mercadotecnia, generar que la gente vaya y pague mucho más y que obviamente compre playeras. Yo estuve revisando y gente y aficionados que están ahí por New Jersey me decían, por lo menos para ese partido que va a enfrentar la selección en New Jersey, los boletos están con precios todavía de Copa del Mundo, ¿eh? Todavía de Copa del Mundo. Y a mí me parece que sí tienen que ser un poquito más baratos. No. Pero bueno. Ya habrá gente que los pague y ya veremos qué pasa. Ahí está
2: Rafael. Permítame decir algo, Pedro Gabriel, porque lo que puede pasar, Gabo.
0: Sí, Raúl Molinar.
2: Sí, mire, Pedro Gabriel Sánchez. Lo que puede pasar es de que también, si la selección empieza a dar un mal resultado o un papelón, como lo hizo en su momento, también los estadios se van a empezar a vaciar y sus precios se van a caer.
0: A ver. Les pasó a todos los antecesores de Rafa. Y ahora yo quiero, a ver, por más que Rafa sea una figura internacional, que haya ganado 2 Champions League, que haya tenido una carrera tan buena con el Barcelona y demás, a ver, si al final no le va bien, porque ayer también platicamos y tenemos ese debate, me dice, no, sí, Rafa sí termina los 4 años. Le dije, a ver.
3: Depende. Gabriel.
0: Dejaron ir a Hugo Sánchez. Hugo Sánchez lo corrieron. Sí, por el tema de que no calificó a los Olímpicos y demás, ahora ya se tiene la clasificación. Pero bueno, al final, Hugo Sánchez era mucho más que Rafa sin ganar la Champions League y lo terminaron corriendo. Así que Rafa no se puede echar en sus laureles y pensar que por la carrera que tuvo lo van a aguantar. Si vienen los malos resultados, se va a ir de la selección.
3: Gabo, ¿me oyes? Sí, señor, ¿me sientes? Dígame. ¿Me escuchas? Una preguntota. Oye, Rafa Márquez no había dirigido ningún... gracias a Dios. No había dirigido ningún equipo antes, ¿verdad? Y le soltaron así la selección. O sea, ¿están temerosos ante esta situación o qué opina la gente?
0: Mira, había dirigido en algún momento equipos filiales del Barcelona, solamente, de chicos, vaya. Y pues estuvo ya con Javier Aguirre un año y 7 meses o un año y 8 meses siendo asistente. Ay, de cómo te ríes como puerquito, pero bueno. Estaba dirigiendo, era asistente de Rafael Márquez ya en la selección. Y bueno, mucha gente está comparando con el tema de Scaloni, que Scaloni también con Argentina, pues fue técnico de inferiores y después, bueno, llegó a la selección argentina y fue campeón del mundo. Pero a ver, la materia prima que tenía Scaloni simplemente con Messi era pues un aporte muy importante.
3: Nosotros tenemos a Quiñones. Oye, pero ahorita él está solo. ¿Cómo que no? Pues wow, yo no estoy haciendo lo que Quiñones.
0: No, Pau. Para el nivel de Messi, para el nivel de los jugadores que tienen la selección española, que iba yo a ese tema también con Ramón Luis de la Fuente, que es técnico del conjunto español, pero tiene futbolistas como Ferran Torres, como Lamin Yamal, como Nico. O sea, es un conjunto.
2: No, hombre.
0: Nosotros tenemos un garbanzo de libra. Necesitamos
2: hombre
0: mucho
2: por
0: más
2: hombre.
0: Y producir más. Claro.
2: Se acabó.
0: No, nos llevan de calle, pelón, pero también España y Argentina de calle.
1: ¡Bravo!
0: Entonces, eso también tiene mucho que ver en la materia. ¿Qué quieres, Melonengo?
1: No tiraste el chicle o se te movió la dentadura.
0: Sí.
1: Tenía algo blanco allí.
2: No más lo que le interesa.
0: Está el chicle.
1: Es que
0: mira,
1: veo que se mueve.
0: Está
1: dentro.
0: El chicle.
2: Oye, Gabo.
0: No, mi dentadura todo está bien.
2: Además, se viene la jornada 8 de la Liga MX y ahora sí va a ser, señor, una jornada completa.
1: Ay, Gabo.
0: Sí, señor, porque ayer, por cierto, se jugó un partido pendiente. El conjunto de los Pumas le ganó por 3-1 a León. Al final ahí medio bronca, a ver si no hay suspensiones para algunos jugadores, porque realmente se terminaron golpeando, hubo un tema de bronca. Y bueno, a ver qué sucede. Para hoy, Necaxa contra Puebla, el Atlante contra el conjunto de los Tuzos del Pachuca, Xolos contra el equipo de Querétaro. Para mañana, Toluca contra Atlas, Monterrey contra Tigres. En ese partido, por cierto, los espero a través de la aplicación Euforia y TUDN Radio. Estaremos en el Clásico Regio. Monterrey contra Tigres, para que nos sintonicen. Y también cierra.

0: La jornada del sábado, el Cruz Azul contra América. Para el domingo, Santos contra Juárez. O sea, ahí estaré también para que me sigan en la aplicación Euforia y todo en la radio. Chivas contra Pumas.
1: Clásico, nada, o sea, nomás así te lo pasaste.
2: Clásico nomás.
0: No, pues ya dije, clásico regio, Monterrey contra Tigres. Y para mí no es el clásico joven, el Cruz Azul América, pero pues si para ti es un clásico, perfecto.
3: Clásico. Pero para ¿Para quién es?
1: ¿Cruz Azul América? No,
3: Yo pensaba que lo que Gabo pensaba era la próxima semana,
1: clásico nacional, señor.
2: Sí, vale la pena.
1: Paliza, paliza Chivas en el Banorte.
0: Ojalá ganaran los dos. Y déjate digo por qué ojalá ganaran los dos. Porque los dos están por lo menos ahorita primero y segundo en la tabla general. Entonces sería muy buen clásico que llegaran en los primeros cuatro lugares, tanto América como Chivas. Y bueno, pues ojalá que se termine dando un buen partido. Bueno, de acuerdo. Vamos con la NFL. Porque ya habíamos platicado que el conjunto de los Seahawks había ganado su partido por 13-10 al equipo de los Patriots, y ayer el equipo de los 49 en Australia, los 49 de San Francisco le ganaron 27-7 a los Rams, así que bueno, pues ahí está una paliza de 27-7
1: para el
0: conjunto de los 49. Sí, de acuerdo. Y para el fin de semana, bueno, prácticamente el domingo, los Colts contra los Ravens van a tener partido, también los Titans contra los Jets, Texans frente a los Bills, los Panthers contra los Osos de Chicago, Bengals frente a Buccaneers, los Steelers, mis Steelers, señores, contra los Falcons, los Lions contra los Saints, los Jaguars de Jacksonville contra los Browns, cállate feo, los Vikings contra el conjunto de los Packers y los Raiders frente a los Delfines de Miami. Así que ya está prácticamente la jornada de la NFL. Y en la MLB, los Braves se le ganaron 3-1 a los Tampa Bay Rays, los Phillies perdieron 2-1 con los Astros de Houston, los Mariners 4-3 le ganaron al conjunto de Rangers, y el equipo de los Yankees, mis Yankees, ganaron 10-3 a los Rockies de Colorado.
3: El Gabo
0: y los
3: es millonario.
0: White Sox perdieron 2-0 con los Piratas de Pittsburgh. Eso es lo que pasó en la Jorge.
2: Te amo, gordo. Nomás por eso te
0: Yo también.
1: Nomás eso lo querías decir.
0: Yo también.
3: ¿Cuántos besos se dan? Me encanta este amor-odio.
1: Sí, deberían darse
2: la pelona.
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3: Ala.
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0: Qué buena serie.
3: Esa es la primera vez que este campeón, este champ, este ejemplo que en el boxeo cuenta su historia, pero él sin filtros cuenta todo lo que pues le pasó con ganando, todas las decisiones que tomó, todas las batallas que marcaron su vida, adicciones. La neta está ufales.
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1: ¿Tú ya la viste, Gabo? ¿O qué onda? ¿Has visto algún episodio?
0: Les cuento algo, sí, ya vi tráiler y demás, pero les cuento algo. Era complicado hacerla. Digo, sabemos que Chávez trabaja para otra empresa, pero toda su vida deportiva la tenía Televisa Univisión, todo el tema de sus peleas y demás, porque bueno, ahí las tenía. Entonces fue medio complicado, pero se hizo al final la serie. Y digo, Chávez mencionó hace poco que viene todo, incluso que cuando después de con el Macho Camacho, que termina teniendo una pelea importante y demás, luego el tema de las adicciones, también todo, o sea, platica absolutamente todo. Incluso su esposa decía que es como complicado porque hay cosas que ella ni siquiera se había dado cuenta que habían pasado. Y ahora que vio la serie, bueno, ya se dio cuenta que habían pasado ese tipo de cosas.
3: 48 mujeres.
0: Está muy interesante. Y para mí, y yo sé que existe el Canelo y demás, para mí, Julio César Chávez ha sido el mejor boxeador que ha dado este país.
1: Gabo, ¿dónde la gente te sigue en redes sociales, que te den su opinión, que escuchen también tus narraciones, por favor?
0: Eso, papá, para que nos sigan en el Clásico Regio este sábado, en el Rayados contra el conjunto de Tigres. Me pueden seguir en el X, en @GaboSainz, también en el Facebook, en GaboSainz1, Instagram y TikTok. ¿Y dónde más? Pero, Beto, ¿dónde vas, para que vivan al máximo?
2: Bigfoot, hashtag, amo tu copete.
4: Y a la gente le estás contando la tuya. Que según cómo sucedieron los hechos, parece que solo...

0: adelante en El Bueno, la Mala y el Feo.
1: ¡Ay, el chisme es
2: mira!
1: ¡Oh, my God! ¡Oh, my goodness! Lo que pasó ayer.
2: ¿Qué pasó?
1: Carin León rompió récord en la esfera. En la venta de boletos. No pasaron ni dos horas y se agotaron. Toda la gente de aquí de Estados Unidos, mexicana, incluso de México viajó. Y ayer, adentro de la esfera, la gente esperando. Ya se tardó. Cancelaron el evento.
2: ¿Por qué? ¿Qué pasó?
1: Empezaron a sonar alarmas. Por favor, gente, sálgase. ¿Qué pasó? Les traigo tuto el chisme. Y Eugenio Derbez se queja de la forma de cómo trabajan los americanos. Ya quisiera que fuera como en México.
2: ¿Qué?
1: ¡Hola, Jesucristo Redentor! ¿Eh? ¡El chisme es
2: vida! Enseguida también, escucha cuántas manzanas trae el feo para que te ganes $1,000.
0: ¡Suerte! La fruta prohibida llegó a la cabina.
3: ¿Un pepinote? ¿La berenjena? ¡Ah! El plátano macho.
4: Traemos antojo, ¿verdad?
0: No, las ricas manzanas, el bueno, la mala y el feo. Ya vienen con $1,000 o más en un rato más.
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0: el feo ya está aquí con las manzanas sus para manzanas. El profe.
1: ¿Cuántas traes? Una invitación.
0: A ver, feito.
1: Ahí va. Traigo manzanas para el profe. Ya la puedo dio la cantidad de ella. Ajá. Yo le traje dos nomás, dos.
0: Dos.
1: Dos manzanas. Sí,
2: ¿Cuánto?
0: Dos manzanas.
1: Dos manzanas. Dos manzanas para el profe. Si en la hora siguiente tuve una llamada afortunada y nos dices cuántas manzanas trajo la Pau, cuántas traje yo, te ganas $1,000.
0: Ajá. Suerte, suerte.
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2: 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Sáquense las palomitas, sáquense los chicharrones, sáquense la concha, la dona o el pan que les guste.
0: A ver,
2: feo,
0: sácate el chicharrón.
1: Aquí está.
2: No, no, mejor no. Déjalo ahí.
1: Aquí está. Oigan, la pancita.
2: Qué chafa cuando uno planea con tanto tiempo de anticipación hacer algo y no sale. De qué dices, oye, ¿sabes qué? Quiero ir a tal lugar, quiero hacer esto, quiero hacer el otro. Ahí les va. Karim León, cuando anunció que iba a estar en la esfera, fue una locura total. Mexicano, en la esfera, después de tanto concierto de puras personas americanas, shows masivos, pero ningún mexicano nos había representado en la esfera. Entonces, cuando anuncian esto, hubo sold out en dos horas. Dos horas se acabaron fechas, se volvió una locura, se acabaron boletos, empezó a abrir más fechas, porque todo el mundo quería ver a Karim. Y la neta, Karim tiene una voz impresionante. Llena el escenario, es alguien súper top de ver. Y aparte, sumándole la esfera, la experiencia de las luces y las pantallas, pues es algo maravilloso. Bueno, ya se presentó un día, ya lo platicamos aquí, le fue muy bien. Subió a Ricky de Intocable, cantaron juntos, la gente subió videos, hizo viral y todo. Ayer le tocaba hacer otro concierto, ¿no? Entonces de repente abren las puertas de la esfera a las 6:30 de la tarde.
0: Okay.
2: La gente empieza a entrar. ¿Por qué? Porque para llegar a la esfera no hay estacionamientos, es bien difícil encontrar, tienes que caminar. Entonces la gente llega y hay experiencias.
0: ¿No? ¿Has ido a la esfera?
2: Sí, me encantó. Y es de cuenta que hay experiencias porque entras y están como los barecitos donde compras tu bebida o tus papitas o lo que sea.
1: Nunca he ido yo.
2: Y hay unas
0: filas. Hay que ir.
1: Es mi sueño.
2: De verdad está impresionante. Personas que no hayan ido a la esfera, es una experiencia que tienes que vivir en tu vida.
0: Sí, es un escenario único en el mundo, ¿no?
2: Así es. Está maravilloso. Bueno, la gente llegó. Que compras tu vasito conmemorativo con la cara del Karim. Mucha gente dice, pagué $35 por el vasito, ¿no? Más la bebida, más
0: hay
2: esto,
0: taquerías
2: más el otro.
0: Vendiendo el taco Karim León, lo andan vendiendo creo que por $25.
1: ¡Cállate!
0: Un taco tortilla de harina de Sonora con creo que wagyu guarrachero, no sé qué les ponen.
2: Es que está bien pegado. Sí, está también pegado. En esta área donde les digo que están las bebidas, está el área de la ropa. Entonces, Karim estaba viendo que el bonito, la bonita tejana, la bonita playera, la bonita chamarra. Pues la gente se empezó a comprar
1: todo. Es una industria,
2: todo,
1: el Karim, es una industria vendida.
2: Y de repente están sentados, parados, entran 20,000 personas a la esfera. Entonces, todavía no estaba full.
1: ¿O eso es lo que le cabe?
2: Eso es lo que le cabe.
1: Ahí,
2: le caben 18,600.
1: Pero entraron 20.
2: Ahorita te digo exactamente, 18,600 sentadas, pero en la parte de abajo la gente está de pie. Entonces entran 20,000 personas. Entonces ya estaba llenándose, ya estaba casi a punto de empezar y empiezan a sonar las alarmas de la esfera.
0: No,
2: oiga, favor de pasar a la puerta y retirarse, favor de retirarse, favor. Y la gente, ¿qué está pasando? La gente ya entrada también borrachona.
0: Sí, no, de entonada.
2: Llevan rato, dos horas esperando el concierto. La parte de abajo, donde estás de pie, tienes que llegar súper temprano porque si llegas tarde, pues te toca hasta atrás, ¿no? Entonces la gente, ¿cómo que ya me voy? ¿Cómo que ya me voy? Se cancela el concierto.
0: ¿Qué?
2: Se cancela el concierto, se va a reagendar, por favor retirarse. Y la gente empieza a gritar. ¿Qué? Y a explotar de, ¡ey, mi dinero! ¿Qué pedo? ¿Qué pasó?
0: ¿Pero por qué?
1: ¿Cómo?
2: Empiezan a decir en las alarmas, oigan, y no se preocupen porque las personas que quieran recuperar el dinero pueden pasar a donde compraron su boleto y se les va a hacer...
0: Se les va a regresar. Un reembolso.
2: Feo. ¿Sabes cuánta gente viajó de México?
1: Te
2: se quedó en el hotel, gastó dinero, pidió permiso en la chamba.
0: ¿De todo Estados Unidos?
2: Claro. Gastos del vuelo, el hospedaje, los alimentos, la bebida, que la chamarra, que la playera, que la tejana.
1: Eso genera mucha lana.
2: La gente estaba vuelta loca, fueron los de los Tucanes de Tijuana, ahí los vi que estaban subiendo sus historias, fue muchos artistas, fue mucha gente a verlo.
0: De seguro iban a los invitados que iban a participar y todo, porque es todo un rollo, ¿no?
2: Bueno, ¿qué es lo que pasa? Después empieza la gente a subir videos y videos y videos mentándole hasta lo que no al Karim, no se vale, Karim, esto, Karim, el otro, esto, fuerte. Bueno, después Karim sube un video. Dice, oigan, les quiero pedir una disculpa. Yo tenía un avión privado, donde este avión privado me quise subir y tuvo fallas técnicas. Entonces, no funcionó. ¿Saben qué? Intenté rentar otro avión. Y tampoco funcionó y por eso no pude llegar.
1: ¿Dónde andaba?
2: ¿Cómo era el día? Regresó a su casa. Cállale a YouTube, porque ahí está la imagen. ¿Qué? Con toda la explicación que dio. Y aquí quiero que escuchen fuerte y claro al señor Karim León diciendo qué pasó.
5: Porque tengo que decir, no les voy a devolver ni su tiempo, ni todo lo que ustedes sacrifican por venir a ver un show de nosotros, por estar con nosotros sentados y disfrutar de un show tan importante. Para mí, para mi carrera, como para ustedes, no pudimos llegar al evento. Tuvimos fallas con los aviones desde el primero. Nuestra salida estaba programada como 2-3 de la tarde. Subimos al avión, tuvimos una falla de frenos. Mandamos pedir otro avión. Llegó a como a las 4:30, 5, nos estábamos saliendo también. Tuvimos otra falla con los, de la dirección ahora. Que la verdad, pues no entiendo mucho, porque están las bitácoras.
1: La falla,
5: estamos
1: analizándoles
5: la evidencia también de todo esto, también los testimonios de la gente que estuvo en el aeropuerto, los testimonios de los pilotos. La verdad, ustedes saben el compromiso que yo tengo en mi trabajo y sobre todo una fecha tan importante como es esta. Estoy muy apenado, sé que, como les digo, no les devuelvo su tiempo perdido, no les devuelvo tanta ilusión. Y pues vaya, con la cara de vergüenza, la verdad que no está en nuestras manos, pero pues priorizando también ahí la seguridad pues de la gente. Los pilotos no nos dejaron volar, las autoridades correspondientes no nos dejaron volar. Y
1: ahí está,
5: les pido una gran disculpa y reiterarles nuestro amor y que no es nuestra falta de compromiso, sino que simple y sencillamente
1: pues,
5: las cosas no sucedieron como quisiéramos. Y estamos aquí con la cara de vergüenza, esperamos seguir en sus corazones, seguir en su gusto y
2: continuar.
0: Wow.
2: Ahora, también les dijeron las personas, después de 30 días se les puede regresar el dinero. ¿Eh? O si no,
1: espérame, después de 30 días
2: te puedes pedir tu lana, lo que te gastaste. Y si no, no se preocupen, el concierto se pospone.
1: 30 días juegas con mi dinero.
0: ¿Qué irán a hacer con con nuestro dinero, feo?
1: Van a reinvertirlo y triplicarlo y en la bolsa de valores.
2: Y fuera de ese dinero, oigan, si no se preocupen, el concierto se va a hacer el 15 de septiembre.
1: ¡Ah, qué chido!
2: ¡Del 2027!
0: ¡Nah! ¿Cómo?
2: La gente vuelta loca, enojada. Y aquí el punto que todo el mundo dice es, ¿qué hacía en Hermosillo? ¿Por qué se fue si tiene residencia en Las Vegas?
1: Claro.
2: ¿Qué se le ocurre? ¿Cómo se regresa a último momento? O sea, ¿sabes qué? Hay mil cambios, puede pasar algún desastre natural y todo. No puedes arriesgarte.
1: Chale, no,
2: y
1: pues
2: justo
1: no.
2: Ahorita...
0: Es que como tiene jet privado, yo creo que se confió, ¿no?
2: Yo sé, pero...
0: ¿Me voy ese mismo día?
1: Oye, pero dos fallas de jet, no manches.
0: Sí, era
1: ahí
0: demasiado.
1: Ahí están las aerolíneas, que vayan a una aerolínea.
0: Pero es que también Hermosillo...
2: La gente.
0: ¿Eh? ¿A poco hay Hermosillo-Vegas directo?
1: No sé, la neta no sé.
2: Pero él tiene su jet y quiso probar. Pero, oigan, hace unos minutos, la esposa de Karim León acaba de subir la razón y el motivo. Porque la gente está funando a Karim y que lo está cancelando y ya nos perdiste.
1: Mira,
2: y no vamos a volver a venir.
1: Arroba bueno, mala feo, ahí están los videos donde está la gente rayándosela, ¿o qué?
2: La señora diciéndole, oye, ¿por qué si yo gasté? Oye, yo vengo de Estados Unidos, yo vengo de México, yo vengo de acá.
1: Chale.
2: Pedí permiso en mi trabajo, ahorré tanto tiempo por venir. Y tú no vienes y no llegas. Y hay pasillos de los casinos, que en Las Vegas son gigantes, gente con porras hacia él.
1: Pancartas.
2: Pero bueno, lo que quiere decir la esposa es de que la razón por la que ellos regresaron a Hermosillo fue porque ellos traían a sus hijos pequeños y se iban a llevar a los grandes, entonces que fueron como a dejarlos. Dijo, somos una familia normal como todos y creo que Karim les demuestra a todos sus shows lo mucho que le importan. Esperamos verlos a todos de nuevo. Y luego aquí pone, sé que este mensaje no lo entenderán las 20,000 personas que no lo escucharon cantar hoy, ayer, pero Espero que al menos la mitad sí. No cuestionen por qué no se quedó, porque fue 10 horas antes. No inventen que se andaba de fiesta y que por eso no llegó, que si se peleó conmigo. También tenemos familia con la que queremos compartir cosas como lo hacen ustedes. Y si pecamos de confianzudos, pues perdón. No se pasen qué posibilidad hay de que dos aviones top no funcionen el mismo día para una distancia de un vuelo de una hora.
0: Pues que se vaya la esposa y con los hijos.
1: Sí, señor.
0: Y si él está trabajando.
1: Sí, señor.
0: Pues que se quede cuidando el trabajo.
1: La Chayo se queda a darle de comer a las gallinas y a la burra y a los chivos cuando yo viajo de trabajo.
2: ¿Qué creen? ¿Que está bien que se haya ido después de la residencia a arriesgar esto?
1: Si tiene residencia en Las Vegas,
2: Hoy tiene concierto, tiene 11, mañana y pasado. Le quedan 3 fechas.
1: ¿Irá a ir la gente?
0: Yo quiero mucho a Karin.
2: ¿Qué le hará la gente en el concierto? ¿Le van a gritar? ¿Le van a chiflar?
0: Karin es a toda.
1: Ay, machín, pero...
0: Y se confió. Karin se confió.
2: Sí.
0: Lamentablemente, las cosas no se le dieron. Ahora, dos aviones que no funcionaron...
2: Es que así pasa.
0: ¿Sí?
2: Oiga, nosotros...
0: Mala suerte.
2: Cuando fuimos al Bueno Mala Feo Fest, llegamos a Houston el avión y nos regresó porque había una lluvia, no sé qué.
1: Un tornado.
2: Todo el vuelo nos lo regresó. Todavía estuvimos en el avión 2 horas. O sea, ¿cuántas cosas pueden suceder? Sí,
1: el vuelo se volvió de como de 10 horas.
2: No manches, como si hubiéramos ido a Europa. Chale. Entonces eso pasa, pero bueno... ¿Qué opinan? Estamos en YouTube, @BuenoMalaFeo, leyéndolos y sabiendo su opinión. Oigan, ¿qué creen que Eugenio Derbez sube un video donde se está quejando de los americanos? Dice, en México las cosas son bien sencillas, la neta, uno quiere arreglar algo, se mueve y todo pasa.
1: Conectes.
0: Pregúntele a Kay del Castillo a ver si es cierto.
2: Pero no ese nivel. Dicen que iba a hacer una obra de teatro, dice, en Broadway, y que él compró un bastón y que quería ensayar, y la gente, no puedes ensayar. Pero tengo que ensayar para mi obra, yo no hablo bien el English, quiero ensayar, quiero ver el escenario. Oigan, que llega, le dan chance y que le mandan una persona y quiere agarrar un bastón y no lo toques. ¿Qué? Es de utilería y él, pero yo lo pagué. No, pero no lo toques porque si no me van a correr. Dice, ¿cómo es posible que sean tan cuadrados los americanos? ¡Púchale play!
6: En Estados Unidos, tú no te puedes imaginar, tengo unas anécdotas. De una rapidísima. Estaba yo haciendo una obra en Broadway.
1: Lo van a cortar.
6: Noche antes del estreno. Les digo, quiero venir a ensayar. Es Broadway. Me voy a parar a hablar en inglés. Yo entonces voy a hablar ni siquiera en inglés. Quiero ensayar solito yo en el teatro. No se puede. ¿Pero por qué? Por favor, no se puede. Tengo que estar aquí porque el sindicato, porque no sé qué. Tengo que venir contigo. Me dice Fulana de Tal. Y es día libre. No. Tengo que venir. No te preocupes, vengo. Fue. Se paró ahí conmigo porque tenía que estar ahí porque yo no podía estar solo. O sea, solo con el velador, y el velador me prendía la luz, pero tenía que estar con una persona de chaperón. Entonces agarro y le digo, voy a agarrar mi utilería, que era un bastón que yo traje de México, que yo mandé a hacer en Televisa con la gente de utilería, y yo lo compré, yo lo pagué, yo lo transporté, yo lo llevé, y lo tenía ahí donde está Silvestre. Entonces agarré y dije, ay, espérame, voy a agarrar mi bastón. Y doy un paso y me pego un momento y me dice, no se te ocurre agarrarlo. Y yo, ¿por qué? Porque es el bastón de utilería y no lo puedes agarrar tú. Le digo, pero si yo es mi bastón, si yo lo pagué y lo traje, es mío. No, te lo suplico, por favor, si tú agarras ese bastón, me corren.
2: ¡Hala, Jesús!
6: Estamos tú y yo aquí. Por sindicato, tú no puedes agarrar una cosa. Te la tiene que pasar un señor de utilería, tiene que venir un señor de utilería, dártelo en la mano para que yo lo pueda agarrar y pueda ensayar. Le digo, pues que me des tren y que no quiero. No, te lo suplico, no lo agarres. Y no lo pude agarrar teniéndolo ahí, habiéndolo yo pagado, porque así son los americanos de cuadrados. El sonido, me pedí al señor que por favor le subiera tantito el volumen. Me dijo que no, porque estaba un volumen que se había seteado el director y tiene que venir el director de Los Ángeles para decirle que te le pones.
0: Eso pasa también con... son sindicatos.
2: Sí.
0: Es lo que pasa.
2: Oye, pero no poder subirle el volumen porque tiene que volar alguien de Los Ángeles.
0: Aquí en el estudio, en California hay sindicatos. Y aquí en el estudio, si tú le quieres mover a una luz, tú no le puedes mover esa luz. Porque hay un sindicato... de gente que tienes que reportar, hey, quiero que le mueva la luz, no sé qué. Tiene que venir esa persona a subir y moverle.
1: ¿Por qué lo hacen? Ahí te va. Aquí estamos en el país de las demandas.
2: Yes.
1: Si se cae o le da toques al que está haciendo eso, o en este caso ¿cómo se llama?
2: Al Eugenio.
1: Al Eugenio, se cae con el bastón, él puede mandar un machín a la compañía. Sí. Machín. Estamos en un país de demandas.
0: Sí.
1: Hay cosas que no se pueden hacer.
0: Cuidado.
1: Sí. Ahora, con lo que está diciendo, a lo mejor le agarran coraje.
0: Cuidado con los sindicatos.
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0: regresar con la enchufada. Tenemos el teléfono de un compita que compró boletos para Carin León.
1: Ay, güey.
0: Vamos a marcarle, le vamos a hacer una enchufada, una broma.
2: Órale.
3: Ok.
0: Digo, ahora ay, con mamá. Lo que pasó el día de ayer y todo el rollo.
3: Cosas.
0: Ahorita regresamos y también más adelante, las ricas manzanas, gánate $1,000. Suerte, suerte.
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0: ¡Ándale! Doña Pao.
1: ¡Hala!
0: Ya tenías 85 años.
1: ¡Ay, qué bonito!
2: Estaba viejita.
0: Hijos, nietos. Ya habían pasado los años. Pero
3: ya habían pasado los
0: el años. Trabajar tanto en los medios, televisión, podcast, radio, luces, todo afecta.
1: Luces, cámara,
0: afecta.
1: Y acción.
0: Ya usaba lentes, ya usaba lentecito, ya porque las luces le afectaron los ojos. Y no escuchabas bien, no escuchaba bien doña Pa.
1: No. Oh,
0: pues fue con el doctor. Está con el doctor, le dice el doctor: ¡Doña Pao!
2: ¿Qué pasa?
0: ¿Cómo le va con el audífono? Mm-hmm. Este es el nuevo que le puse.
2: Ay. Bien, doctor, bien, me va muy bien. Ahora sí oigo muy bien en mis oídos.
0: Ándele. ¿Y su familia qué le dice?
2: Ay, no les he dicho nada, pero ya cambié de testamento como 4 veces.
1: ¡Ay, qué bonito!
2: ¡Se las estoy apuntando, desgraciado!
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0: Vamos con la enchufada. Tenemos el teléfono de un compita con Profeo. Boletos para el concierto de Carin León. Ya ves que ayer no llegó este güey. Dile que se le canceló, pero que le tienes... Que le tienes opciones, güey.
5: Bueno.
3: Sí, ¿cómo está, oiga? Francisco, le hablo de la compañía de boletos a...
5: Ok.
3: Lo que pasa es que usted adquirió un par de boletos para el concierto de Carin León.
5: Sí.
3: Sí, perfecto. tenemos un pequeño problemita.
5: ¿Qué tipo de problema,
3: oiga? Lo que pasa es que al señor Carin León... Pues le acaba de ocurrir un torzón. Está enfermito porque se comió unos tacos, como unos 28 tacos y le hicieron daño. Se canceló el concierto y no creamos que vaya a regresar a dar show, al menos entre unos 6 meses.
5: Pero no entiendo.
3: ¿Cómo?
5: Solo es para informarme.
3: ¿Perdón?
5: ¿Solo es para informarme?
3: No, es para. Es que, no, lo que pasa es que se lo vamos a cambiar para otro tipo de concierto. Es que el dinero no se lo podemos regresar.
5: ¿Cómo crees?
3: No, pues no se puede regresar.
5: O sea
3: la venta ahí especifica...
5: Van a hacer un concierto y pues no me van a reembolsar el dinero.
3: En la información pues que damos nosotros...
5: Vaya a haber otro concierto.
3: Déjeme hablar, en la aplicación donde usted se metió para comprar los boletos, especificamos que si algo pasa así, el dinero no es refundable, como le llaman aquí en Estados Unidos, no lo va a regresar, no se lo vamos a regresar. Pero se los vamos a cambiar por otros boletos para otro concierto, donde se la va a pasar bien. Que téngame fe.
5: ¿Y qué tipo de concierto, oiga?
3: Tenemos un grupo, es versátil, se llama Matute. No es Carin León, pero pues es algo, dice el calvo, ¿no?
5: No, pero yo no quiero nada de eso, no me gusta nada de eso, sin nada de eso.
3: Pues ellos cantan y tocan música rock, pop. Yo digo por si quieren mejorar sus gustos musicales, ¿verdad? Porque Carin León también da. Dame un chafón, ¿vale?
5: Perdóneme, caballero, pero la verdad no la estoy la verdad. Eso es...
3: ¿Perdón?
5: Eso no.
3: Yo le estoy hablando en buena fe,
5: sí,
3: señor.
5: Sí, caballero, pero es que no.
3: Yo
5: no,
3: estoy tratando de reembolsarle, sí, con cierta, sí, pues, musicalmente hablando.
5: Algo que ustedes quieren y
3: déjeme
5: no,
3: hablar, por favor.
5: Algo que yo escogí.
3: No sea grosero, déjeme hablar. Yo le estoy tratando de reembolsar
5: eso,
3: musicalmente,
5: señor,
3: hablando. Ahora se enfermó y no puedo regresar el dinero.
5: Pero pues...
3: Ok, le voy a dar otra opción. ¿Qué tal unos boletos para Morat? ¿Cómo se dice? Morat. Para Morat, señor.
5: No. Es que sea, es No.
0: O sea,
3: ¿qué quiere? ¿Entonces qué quiere, pues? ¿Morat, Matute o...? Le puedo conseguir unos de Belinda también, pero ya, decida, oiga.
5: No me grite nada más, por favor.
3: No, pues es que usted no me deja hablar, señor. No, yo estoy tratando de reembolsarle.
5: Oiga, pues es que no es lo que usted quiera.
3: ¿Quién cree que soy o qué? No me esté hablando. Es más, no me levante la voz, oiga. Yo queriendo arreglarme con usted y usted poniéndose ahí sus moños ya en la friega.
5: ¿Sabe qué? No me esté molestando, oiga.
3: Uy.
5: Yo ya me metí a la aplicación y los boletos siguen aquí.
3: No se enoje, señor, yo no me estoy tratando de hacer mi trabajo. Bien. Atención al cliente,
5: no,
3: lo que...
5: No sé qué tipo de trabajo.
3: Yo sí, me dedico a atender al cliente.
5: Aquí están los boletos, no entiendo qué tipo de cancelación, no entiendo qué, o sea, no sé qué pedo, la verdad.
3: Ok, mire.

0: pareces tanto a mí que no puedes engañarme. No te hagas, Pancho.
1: Ustedes están bromeando, ¿no? ¿O qué están haciendo, hija? Eso no se juega, güey. Váyanse la verdad. No,
2: señor.
1: No.
2: Bueno.
3: ¿Cómo se llama?
2: Morat, feo, era Morat, güey. No, güey.
4: Es colombiana super top.
2: ¿Sí? A ver, señores, atención. En este momento, llamada ganadora. Te estamos buscando para participar en las ricas manzanas del bueno, la mala y el feo. Márcanos de volada, ¿eh?
4: Así es, llámale ya. 1-855-370.

0: Atención porque llamada ganadora. Ahí te va el teléfono, es el 1-8-553-70-3100. Participas en la promoción Las Ricas Manzanas del Bueno, la Mala y el Feo. Una promoción sencillita. ¿Cómo funciona, Pau?
1: Bien, ahí les va. Yo les digo una cantidad de manzanas. Ustedes tienen que sacar su libreta y anotarlas, las que le digo. Y después el feo dice otra cantidad de manzanas. Las anotan, sacan su beautiful calculator, hacen la suma y lo anotan. Cuando digamos, es momento de la llamada ganadora, marcan al 1-855-370-3100 y a ganar mi vida.
2: Mucho trabajo, qué complicado esto.
1: Usted no participe, no se preocupe.
0: Don Tela, está fácil, es escucha, gana y ya. Diviértete ya.
1: No, ahí, no se te va nada en la vida.
2: Y si no te sumar, ¿qué hago?
1: Ya le dije que saque la calculadora, no.
0: Mire,
1: lo culpo.
0: A veces las cantidades hasta con los dedos de la mano, fácil. De volada.
1: Con los dedos de la mano y los dedos de los pies.
0: De volada. Y si no escuchaste, hazle como lo han hecho también varios participantes que ponen a la esposa.
1: Al esposo.
0: Al compañero de trabajo. Teamwork. Alguien a escuchar y ganar. Suerte. Buscamos llamada ganadora. 1-8-55-370-3100. Bueno, bueno. Halloween. ¿Con quién hablamos?
3: Bueno.
0: ¿Sí? Bueno.
4: Hola.
0: Hola.
1: Hola, Luis. ¿Quién habla?
0: ¿Cómo te llamas?
4: José.
0: Hola, José.
3: ¿Cuál, José?
0: ¿De dónde llamas, José?
4: José Morales, hablo de San Antonio, Texas.
0: ¡San Antonio! ¡José! ¡Bien! 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

0: ¿Qué? Mi vida, estás ¿Sabía? Emocionado. Oye, papito.
1: No, sí, estoy emocionado. Es la primera vez que entra. Estoy escuchando desde varios años.
0: Ay, chulo. ¿Qué harías si te llevas estos mil dolarucos? ¿En qué te los gastas? ¿Inviertes? ¿Das? ¿Donas?
1: Chula, pago como todos, en los biles.
2: Biles,
0: ahorita, mi amor.
3: Ay, pobrecito.
1: ¿Cómo está la situación? No, y sí, pobrecito.
3: Ay, no, qué gacho ese pensar.
4: Que no trabaja.
3: Vete a gastártelos a los masajes.
4: Que no trabaja para pagar los malditos biles, ¿o qué?
0: Disfrútalo.
1: ¿Qué trabajo no está el año, pero las cosas así como se están poniendo?
2: Sí.
1: O que venga, dicen, esa ayuda.
2: Sí, ¿En qué trabajas, primo, ahí en San Antonio?
3: Machín.
1: Trabajo aquí para la ciudad, recolectando la basura en el centro de San Antonio.
3: ¡Ey! ¡Eso gana bien machín,
0: oye,
3: loco!
0: ¿A poco eres el que usa máquinas así que recoge el bote?
1: No, uso, es un camión nada más, más pequeño que los camiones grandes que se usan para andar aquí.
0: ¡Wow! ¡Qué contenedor grande! Qué luego chido, mándanos un video de cómo lo haces para verlo. Hay que ir.
1: Y, claro, pues sí, aquí claro, sí.
2: Y luego otro video de cómo trabajas. Pero el que nos interesa es el de cómo lo haces.
3: Ese pero, es el bueno. Lo van a correr por estar llamando ahorita.
0: Sí, no, pero $1,000.
2: Compadre, $1,000, ¿escuchaste en la hora anterior sí o sí? Dime que sí, José, por favor.
1: Sí, sí, sí o sí.
2: Ok.
3: Órale.
2: ¿Cuántas manzanas traía Pau al profe? ¿Cuántas?
1: La hermosa de la Pau traía una.
2: Una, seguro.
0: Yay, baby.
1: Segurísimo.
2: Muy bien.
0: Juan Apple.
2: ¿Cuántas manzanas traía el feo?
1: El compa feito traía dos.
3: ¿Cuántas son en total si es que sabes sumar tú?
1: Y eso que dejé la escuela, pero sí sé sumar, son tres.
2: ¡Yo te gané! ¡Felicidades, Pepe!
1: Muchas gracias.
2: No, hombre.
0: Ay, mi vida.
1: La verdad.
0: Oye, no saben, papito, ¿te costó bueno, trabajo que entrara la llamada? ¿Cómo fue?
1: Estuve marcando desde las 8:55 de la mañana de aquí de San Antonio.
3: ¡Ay, Dios!
0: ¡Wow!
3: ¡Ah, bueno!
2: Que disfrutes $1,000, paisano, para pagar los biles ahí en San Antonio. Hay otra oportunidad este lunes.
3: ¡Qué bueno!
2: ¡Qué ricas manzanas!
3: ¡Que ganen!

0: veces que las parejas la riegan.com.
1: Machín.
0: Y de repente dices, ay, así se la voló. Y el otro, perdóname, mi vida, I love you.
1: ¿Está bueno?
0: No lo voy a volver a hacer.
1: Está bien.
0: Pues este hombre pidió perdón.
1: Ese es ya
0: algo un plus. Grande.
1: Plus.
0: Duro.
2: ¿Qué?
0: Oscuro.
1: Plus.
0: ¿Y qué
1: grueso?
0: Creen?
2: ¿Qué?
0: Grueso. ¿Qué más? Échale.
2: ¿Lo perdonaron?
0: Ahorita les Brilloso. Cuento, pero lo dio todo mi vida.
1: Hay que saber ay,
0: todo.
1: Está bien.
2: Señores, conéctense a YouTube. Estamos en vivo. @ bueno, mala, feo, porque se viene el OOTD. Quien lo dio todo el día de hoy con su outfit of the day, Spao. Tienes que ver hasta corbatita y todo el rollo.
0: Traigo corbata, bebé.
2: Sí. ¿De qué se trata? Échate un tacote de ojo, conéctate a YouTube, @ bueno, mala, feo. Y felicidades a José de San Antonio, que se ganó $1,000. Más dinero el lunes.
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0: mala. Oigan, los invito a que le caigan a YouTube, arroba bueno mala feo. Ajá. Porque hay veces que uno comete errores en la vida.
1: Muchas.
0: Y hay veces que son intencionales y hay veces que son sin intención.
1: Imperdonables.
0: Se me fue, se me pasó, I'm sorry for you, no vuelve a suceder. Y luego no te quieren perdonar. No te voy a perdonar, no te voy a perdonar.
2: Es que depende de lo que
1: hagas. Claro. Sí.
2: Depende de la ofensa también.
0: El pecado es el perdón.
2: Sí.
0: Y bueno, pues, ¿qué creen? Que un señor le pintó los cuernotes a su lady, a su esposa. Se fue y se involucró con otra mujer. Y la esposa le dijo, ¿sabes qué? Agárrame tus chivitas, perrito, y sáquese de aquí.
2: ¿Y te vas?
0: ¿Eh? Y el otro, por favor, perdóname. I love you, mi vida. I love you nada, no te quiero ver. Lárgate. Perdóname, y se encaba, y por favor, I'm sorry. Y ella, no. No te voy a perdonar porque es inaceptable lo que hiciste para mí.
2: Y wow, que el otro se sale. La infidelidad a cañón.
0: Desesperado por las calles, lloraba mientras la lluvia le caía en su cara. Y dijo, ¿qué podré hacer? ¿Cómo podré recuperar al the love of my life? ¿Qué haré? ¿Qué ha querido siempre mi mujer? Además de mi amor, mi cuerpo y mi corazón. Ah, creo que ya sé. Ella siempre quiso una camioneta.
2: ¿Qué?
0: Se la voy a comprar. Voy a ir al dealer y le voy a comprar. ¿Y qué le pone? Con esta tinta de los zapatos blanca en las ventanas. I'm sorry, baby. Perdóname. I love you.
1: Ay, amá.
0: Con el moño y todo. ¿Y
2: venga,
0: qué creen?
1: Ay.
0: Cáiganle a YouTube, arroba bueno mala feo, para que, pues, para que lo vean.
1: Una Toyota Tacoma.
0: ¿Esa cuánto cuesta, feo?
1: 50 y tantos, dependiendo.
0: Entonces, ¿qué tan grande había sido el pecado para invertir esa cantidad de tanto dinero? Pero bueno, el punto es de que unas personas lo captaron en la grúa para llegar al santo hogar. ¿Creen que la señora lo va a perdonar o no?
2: ¡Híjola!
0: Con esa camionetón.
1: Es una Forerunner.
0: Está grandota, se ve expensive.
1: ¿Qué machine está?
3: Lo va a perdonar, pero aquella bien cornuda. Pero le conviene. Sí le conviene perdonarlo.
0: ¿Por qué?
1: Porque tiene dinero para comprar trucas.
0: ¿Sí? Sí, no, pero hay veces, o sea, tu dignidad no se compra con un auto.
1: La mía sí.
0: Ni tu orgullo, ni tus valores.
2: El feo le compró una moto.
1: ¡Una moto!
2: Sí, cuando le pusieron el cuerno.
1: Pero acuérdate que eran en los 80s.
2: Ajá.
1: Una moto costaba bastante.
0: ¿Cuánto costaba? Sí.
1: Como unos 5,000 bolas.
0: Bueno, ¿y el día de hoy?
2: Sí, estás hablando de los 30, hoy, 40, ¿no? Algo así.
1: Sí, era como una jalea.
2: ¡Oh, qué perro!
0: ¿Valió la pena?
1: Le dije, Margarita.
3: No hallaban si agarrarse de los cuernos de la moto o los cuernos del feyo.
1: Margarita, ahora quiero una troca, le dije.
0: ¡Ey!
1: ¿Conoces a mi compa Juan?
0: Oye.
1: ¿Le gustas?
2: Date otra revolcada por allá si quieres.
0: Mira, hay muchos que la riegan y no piden perdón. ¿Ustedes la
2: han regado? Yo le he regado.
0: ¿Y han pedido perdón de esta forma?
2: No, con camioneta no. Con camioneta no.
0: ¿Con qué?
2: Yo una vez, sí se enojó mi vieja la sargento. La neta. Y yo dije, le voy a llevar mariachi.
1: ¿Vas a salir? Okay.
2: No, le llevé ahí todos los muchachos, la verdad. Y ya sabes, como comenzó el mariachi, ¿no? ¿Qué quieres? Le digo, sal, mi amor, ya, perdóname. No te voy a perdonar. Mi amor, te traje mariachi, ¿cuál te gusta? Me dijo, el del Tololoche, dile que suba.
3: ¿Dónde se te quite, desgraciado?
2: Hey, imagínate esa.
3: Quiero
1: y se oía nomás el Tololoche.

104.7 FM, La Grande, estás con el pariente, efectivamente, qué chulada, te agradezco la sintonía y viernes, bendito Dios. Ya acabamos con la semanita antes de que la semanita acabara con nosotros, ¿sí o no? 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Dile que vas de parte del pariente. Ahí estamos, chavalada, te recuerdo, minuto 30. Últimos boletos ya para el concierto de Pitbull, que ya es mañana. Así que ponte las pilas, plebada, al pendiente con el pariente. 104.7 FM, La Grande, jalado.

ahora es el momento de mandar los micrófonos al estudio, ven, de la 104.7 FM, La Grande, con mi compa Jorge, porque nos tienen buena información que les va a interesar a todos ustedes que están en la sintonía. Adelante, muchachos. Adelante, parientones.

0: Gracias, Parientón. Muy buenos días. Saludamos a toda la raza en este feliz viernes. 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
3: Así es, oye, qué interesante y buenísima información para toda mi parientada. Y avanzamos con las buenas rolas, el ambientazo aquí a través del 104.7 FM, La Grande, en el Argüende del Pariente Fierro.
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¡Ea! 104.7 FM, la grande, viernes sabrosón, qué chulada. Oye, pues ya sabes, minuto 30 aproximadamente, minutos más, minutos menos. 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Oye, para más detalles, boletos, puedes encontrarlos ahí en pitbullmusic.com, pitbullmusic.com, pero pues, ¿estás aquí por qué? Pues estás esperando que yo te regale los últimos. Sí, participar fácil, ¿cómo? Tu nombre completo me lo tienes que mencionar a través de nuestra aplicación, la radio de Milwaukee, y me dices, ¡hey! Mi nombre, y yo te exijo hoy viernes unos boletos de Pitbull, ¿eh? 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Te recuerdo, a las 11:30 también hay oportunidades de boletos, así que ya te la sabes. Si no es en esta hora, es la próxima, ¿eh? Al pendiente con el pariente. Yo sé lo que te digo a través del 104.7 FM.

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1: ¡Ea! 104.7 FM, La Grande, escuchando el argüende del pariente. Te recuerdo, este dominguito, chavalada, nos vemos ahí en el festejo de Fiestas Patrias, el gran desfile ya tradicional como cada año de los amigos de Yumos. Bueno, esto va a ser desde la avenida Oklahoma y calle Sur 20 y recorre pues toda la Oklahoma hasta llegar a la calle Sur 6 y de ahí hacia el norte hasta donde nos lleve a la explanada de Yumos. Esta gran organización ayudando a toda nuestra comunidad acá por esos rumbos. Y de ahí pues habrá un evento muy, muy, muy, la verdad que muy emotivo, con honores a la bandera acá de Estados Unidos como de México. El grito de independencia, por supuesto. Y luego de ahí pues la música en vivo. Te recuerdo que es un evento completamente gratis. Llega la bandona Nueva Jalisciense, la Nueva Corona Norteña. El conjunto 1111, mi compa Daniel el Travieso, ballet folclórico, Sanarati, ahí está, Sanarati. Y luego el DJ Caribalí, sonido galerías, por supuesto, entrada gratis, también va a haber ahí juegos mecánicos para la familia que le gusta ahí la adrenalina de los rides. Ah, pues va a haber rica comida. También oportunidades de trabajo, va a haber una feria de trabajo para que te vayas preparado, porque después de ahí puedes salir con un buen jale, Así que hay que ir con toda la familia. Es un evento completamente gratis, por supuesto, y desde las 11:30 más o menos. Así que esto va a ser el domingo. Ahí estamos, el tirón, parentada. 104.7 FM, La Grande, súbele.

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Te recuerdo, próxima hora, más o menos como a las 11:30, estoy dando ya los últimos boletos, para el concierto de Pitbull. No te lo puedes perder, para quienes no tuvieron la oportunidad de participar en esta, a la media de esta hora. Ah, pues tienes una oportunidad más. Al pendiente con el pendiente, ya sabes, 104.7 FM, La Grande.

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104.7 FM, La Grande, iniciando una horita más, siempre agradecido con la sintonía. Por supuesto, de manera digital también nos puedes ahí seguir el rollo, pues ya sabes, a través de nuestra aplicación, la radio de Milwaukee, que constantemente le están dando ahí, pues, un buen boost ahí para que se escuche mejor, te enteres de todo lo que viene acá en Milwaukee y demás. Así que, la neta, trabajando arduamente para que tengas esta aplicación al 100 como debe de ser, ¿eh? Así que ya sabes, pilas, 104.7 FM, La Grande, súbele macizo.

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¡Ea! 104.7 FM, La Grande, sintonizando el argüende del pariente. Y bueno, gracias por estar acá en la sintonía, ya sabes, minuto 30, minutos menos, minutos más. 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Aquí para toda la parientada y te quiero regalar el último par de boletos, bien fácil. Quiero que me digas, originario de qué parte del mundo es mi compa Pitbull. ¿Eres fan? Yo sé que sabes, ¿eh? Así que jálate de volada, ¿eh? A través de nuestra aplicación y la radio de Milwaukee, mensaje de voz que diga, pariente, Pitbull es originario de... Y luego ya tu respuesta correcta, no olvides mencionar tu nombre completo y la ciudad donde nos sintonizas, ¿eh? Así que ya sabes, bien importante tu número telefónico también, es importante que también me lo menciones ahí en el mensaje de voz a través de nuestra aplicación, la radio de Milwaukee. 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Avanzamos, chavalada, 104.7 FM.

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104.7 FM, La Grande, dice el mensajón. Pariente, mándanos saludos. Somos los electricistas más perros de Aguascalientes acá en Carhey. Por favor, mándanos un saludón y esperamos ahí tu mensaje. ¡Qué chula! Saludos, compas. Gracias por traerme ahí de chalán en el jale de electricidad, ¿eh?

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1: Ay, ¿qué le puedo contar? Buenos días, queridos amigos, y bienvenidos a su programa en vivo con Víctor Arellano. Duro directo, sin excusas ni pretextos. Desde la super gigante, la grande, aquí en Milwaukee, Wisconsin. Y la primera en español, La Movida, Madison, Wisconsin. 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Somos un equipo legal, manejando accidentes en vías públicas, accidentes en el empleo, derecho penal, desde manejar bajo la influencia hasta homicidio. 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Manejamos todo con respecto a violación de contrato, falta de pago, abuso. Manejamos todo con respecto a acoso sexual en el empleo o en cualquier lugar en el cual usted trabaje y de repente creen que usted es su entretenimiento. La ley protege a todas las personas de no ser agredidas, molestadas en el empleo. Y la ley federal es severa. Si usted ha sufrido acoso sexual, si usted lo ha reportado y la compañía no ha puesto atención, usted posiblemente tenga un caso en la Corte Federal donde puede recuperar miles de dólares por el dolor, sufrimiento a la cual se le ha expuesto todos los días en el trabajo. Porque la ley no permite que en las compañías se usen para estar entreteniéndose con el sexo opuesto. El hombre no tiene que preocuparse de cómo se ve, qué es lo que se pone. Sin embargo, constantemente usted está siendo víctima de que, ay mami, qué bonita tu blusa. Todo eso es inapropiado. Es un acoso que no se debe de permitir. Usted no va allí para entretener a nadie. También manejamos todo con respecto a negligencia médica. Negligencia de diseño industrial. Cuando alguna máquina, alguna herramienta sale defectuosa y le causa un daño. Hemos tenido muchos casos. El último, un jurado nos dio un poquito más de 4 millones. Así que son casos verídicos. Y aquí viene el que más me molesta. Cuando de repente usted se comunica con algún despacho que ni siquiera es de Wisconsin y de repente se quedan con su dinero o no la representan bien. 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
1: ¿Y qué le puedo contar? Agradeciendo sinceramente su compañía. Esta media mañana, en esta charla amena, en donde exponemos puntos y temas de interés para nuestra comunidad latina. Una hora en donde entramos en este mundo interesante de análisis de lo que acontece en este mundo que nos rodea. Recordándole que este programa no tiene por objetivo ofender, ni convencer, ni proponer agendas de beneficio personal. ya que mi increíble equipo no está postulado para una posición del gobierno. No ofendemos a nadie porque nos respetamos a nosotros mismos, así como a usted. Así que todos aquellos que tengan alguna ofensa, guárdesela. Porque en el pasado, ya hace años, nos llegaba cada charlatán que creía que podía divertirse por medio de una estación que toma las cosas en serio. Y por eso le digo a todo mundo, no tratamos de convencer, porque sabemos que la verdad produce temor a pueblos y naciones que tratan de mantener al pueblo en la ignorancia, en la miseria, en la pobreza. Ni tratamos de proponer, porque no escribimos para la política, sino para la historia, nuestra historia. Nuestra historia que se labra día a día en este mundo difícil, peligroso, especialmente para el pueblo de nosotros. Por medio de este programa buscamos exponer la verdad, no importa que perfecta o imperfecta, no importa que dura o bella esta misma sea. Pues somos de la opinión, a riesgo de equivocarnos, que la misión de un buen crítico es buscar la verdad entre la penumbra, la manipulación. Un buen crítico debe de ser el primero de los individuos honrados, que examina la verdad sin ensuciarla, y el primero de los valientes para proclamarla en voz muy alta, aunque el género humano lo deteste o aunque el mundo se le venga encima. ¿Por qué? Porque la verdad, compañeros, no tiene precio, no tiene partido político, no tiene color ni parentesco, no tiene nación, no tiene barrio. La verdad es la verdad cruda, bella, humilde y a veces arrogante. No me referí ni a Jorge ni a Jesús. Jesús, buenos días, ¿cómo estás? ¿Estás por ahí? Ya se me escondió. Pero bueno, ¿qué le puedo contar? La guerra contra Irán sigue estancada. Cientos de marinos pasando hambre en medio del océano. E inclusive algunos ya saltaron cometiendo suicidio, porque uno de los destroyers, que es un destroyer, es un barco de guerra grandísimo, está estacionado en medio del mar ya por 360 días. Perdón, 260 días. Estamos hablando ya casi de 2 años y medio estacionados nada más ahí en el charco, en el canal entre Irán y los otros países del Medio Oeste. 260 días estancados y con escasez de víveres y condiciones pésimas y con muy baja moral. Todo porque no sabemos qué hacer con esta guerra. O los destruimos, o les tiramos, o le paramos. Pero todavía no sabemos. Y mientras tanto, ponga atención, las Fuerzas Armadas siguen reclutando a nuestra juventud latina. Hoy las fuerzas militares por primera vez cuentan con un 20% del pueblo de nosotros. Y la Marina cuenta con un 29%. Me refiero, la Marina es la que controla ese barco que está ahí estacionado 260 días. No se sabe si tienen agua limpia, si los baños están limpios, pero estamos hablando que están ahí atorados sin moverse. Y las fuerzas de veteranos, lo voy a explicar. Las fuerzas de nuestra comunidad son como 20%, de la Marina 29%. Y ahora las fuerzas de veteranos, los que ya están en el retiro, en la pensión, son 1.5 millones de hispanos. Y mientras nuestra comunidad continúa demostrando lealtad al país que los vio nacer, aquí los Estados Unidos, ICE continúa deportando a esposos o a esposas de algunos de estos militares. Como que no hay control. Y a todo esto, ¿hacia dónde se dirige la situación? ¿Hacia dónde se dirige la situación del país? Bueno, por un lado, ya es obvio, y siempre ha sido, desde que entró la nueva administración, las intenciones del partido retrógrada es hacer una limpia racial y afectar los derechos constitucionales. Y por el otro lado, el partido reestúpido, el partido demócrata, sin dirección y sin perfil político. Sí, se los digo a todos los demócratas que me están escuchando antes que se me vaya la voz. Ahora la batalla dentro del partido demócrata es entre el extremo y lo estancado. ¿A qué me refiero? Esta última persona que se postuló para la gubernatura, parte de su currículum era eliminar el Día de Gracias, el Día del Pavo. ¿Cómo se atreve a crear tal idea? Por eso la palabra idea y la palabra idiota son muy cercanas. ¿Qué debíamos de eliminar? De por sí que tenemos una inflación altísima, el crimen altísimo, y el día que podemos festejar en familia, no se le ocurrió que esa idea le iba a costar, y ya le costó la campaña. Y una gran otra cosa de estupideces, como lo era cerrar las prisiones. Cerrar las prisiones, eliminar el departamento de policía. Según mi opinión, lo que yo oí por ahí, me pongo a pensar, ¿a dónde va este partido demócrata? ¿Con qué líderes? Y luego le voy a decir otra cosa. Porque hubo una temporada, todo el mundo lo sabe, que estuve profundamente envuelto en la política a nivel estatal y nacional. Y en aquel entonces había personas calificadas, personas que tenían lo que se requiere, conocimiento de la economía, conocimiento de la educación, conocimiento de los derechos de cada persona. Pero ahora, o es esta persona que quiere eliminar el Día de Gracias, o alguien más que lo único que ha hecho es trabajar con el gobierno local. Personas que escalaron, bueno, no lo conozco personalmente, ni estoy hablando de él, pero personas que escalaron entrando al gobierno y luego los subieron a otro puesto y a otro puesto y de repente se postulan para gobernadores. Nomás para que se dé una idea del material que nos está sacando el partido reestúpido. Ay, Cariano, que no soy ni conservador ni nada. Soy de sentido común. Necesitamos empleos, necesitamos protección para el ciudadano. Y aquí viene la que mencioné la semana pasada. El gobierno de la ciudad de Milwaukee, el departamento de diseño urbano. Lo hablé la semana pasada. Que están gastando millones de dólares en hacer jardincitos, banquetitas, cuando deberían de llenar esos hoyos de las calles que le están costando al pueblo tanto dinero en reparar las llantas, los muelles, los amortiguadores. Es una de las ciudades más descuidadas de la nación, Milwaukee, Wisconsin. Y ahora se postula un republicano, que es un magnate, que está volando la bandera y Dios y todo lo demás. Y seguimos estancados con un sistema que rechaza a nuestro pueblo, que no nos dan la legalidad. Y nos salen con esto los demócratas. Si me pregunta usted para la semana que entra, ¿con quién estoy más molesto? ¿Con uno o con el otro? Yo le digo, regresamos, no se me vaya.
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0: Ay, ¿qué le puedo contar? ¿Qué le puedo decir? Duro indirecto, en vivo con Víctor Arellano. Otra vez, ¿usted tiene algún problema? 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
0: Ay, antes de empezar a hablar de la ley, siempre recuerdo el artículo que acaba de salir, y lo mencioné la vez pasada, que ahora le van a pagar a gente nosotros para que nos delate. Delate, no dilate. Delate para exhibirnos y posiblemente nos deporten. Sí, así es. Salió en el periódico que están haciendo todo lo posible para pagar a grupos y muy posible a personas que dilaten a nuestro pueblo indocumentado. Por dinero. Por dinero. Y como dije la vez pasada, en cuanto me enteré de esta propuesta maldita, se me vino a la mente el hecho histórico de Jesucristo y su ataque a Judas. No, no soy religioso, pero aparentemente es una historia bíblica en el cual, de acuerdo a los anales de Mateo 26, 21, 25, jamás creí que yo iba a estar mencionando estas cosas.

0: hacer, dijo Jesús en el momento de la traición. Dándole un beso en la mejilla, Judas, con un beso me entregas, al Hijo del Hombre, y por 30 monedas, lo entregó a los romanos. Y de ahí, recuerdo muy bien, cuando dijo, de acuerdo a la Biblia, uno de ustedes que come en la misma bandeja será el que me traicionará. En verdad, les dijo, uno de ustedes me va a traicionar. Uno de los 12 que come aquí en la misma mesa. El que mete su pan, ese será el traidor. Y me acordé de esto cuando leí que están usando al pueblo de nosotros. Recuerde usted, hay personas que han estado aquí ya por una vida, cuando teníamos un gobierno amigable. Hoy aparentemente se están llevando el premio debido a la gran cantidad de familias que se han desaparecido. Y no, ya no solamente son los mexicanos, ya es todo el mundo. Todo el mundo. Venezolanos, nicaragüenses, todo el mundo. Y por el otro lado, nosotros aceleramos estas deportaciones, y le voy a explicar cómo. Cuando seguimos comportándonos mal, cuando seguimos manejando sin licencia, cuando seguimos teniendo problemas de familia, cuando seguimos golpeando a la mujer o a los hijos, cuando seguimos haciendo cosas que no deberíamos de estar haciendo. Porque lo hablamos tantas veces ya. Así empieza la cadenita. Lo agarra manejando sin licencia. Pum. Llega a la corte. De repente hay una orden de detención. Y ahora está no solamente lidiando con el crimen que cometió, pero ahora con la deportación. Y siempre ya se está convirtiendo en el café con leche. ¿Por qué? Porque los dos van juntos. Me lo arrestan, me lo detienen, y mientras está en detención, los condados tienen un arreglo con el gobierno federal para reportar a cualquier persona que ha estado detenido. Así que usted crea el mismo problema, porque no solamente eso, pero ya saben que usted tiene una familia que muy posiblemente está en las mismas condiciones. Usted ya les dio a ellos la idea, y su conducta arrastra a todo mundo. 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
1: Ay, ay, ay, hermosa. ¿Sí? ¿Tú? Exactamente.

0: Ay, ¿qué le puedo contar? Duro y directo. Recuerde, solamente tiene que llamar, no tiene que pagar un solo centavo. Y vamos a hablar de su caso, de las defensas que pueda tener. Pero el área que se ha convertido en un verdadero mercado es el área de accidentes. Y hoy le voy a explicar varias verdades del por qué el 90% de todos los bufetes solamente quieren manejar accidentes. Obviamente, porque tenemos una población grande. Yo creo que Wisconsin tiene como 8 millones. Y le voy a explicar. Y siempre lo he dicho, que muchos abogados que manejan accidentes son flojos. Y le voy a explicar por qué. Porque casi el 70% agarran un accidente y luego lo quieren negociar y de inmediato sacar dinero. Y en muchos casos, no todos, cuando el cliente no quiere aceptar la oferta, no quieren ir a juicio y empiezan a ponerle gran presión al cliente. No, que mira que tú estás aquí sin documentos, no, que mira, a lo mejor el jurado no te va a caer bien o no le vas a caer bien al jurado. Gran cantidad de tonterías. ¿Por qué? Porque como decimos a nosotros, si la oferta no es justa, nos vamos a corte. Si la oferta no es justa, nos vamos a corte. Y todo el mundo lo sabe. E inclusive, muchos seguros nos acusan de querer litigar. Ah, este despacho nomás quiere litigar. Y luego, me enrabia el hecho del abuso contra la comunidad de nosotros. Por bufetes y gente extraña de otros estados. Lo hemos hablado. Que en realidad ni lo conocen a usted. No saben ni cómo se ve. Usted cayó por teléfono, por el internet. Y van a empezar a negociar. Y le van a decir, hasta aquí llegamos, ahí te va tu dinero, nos toca esto, te guste o no te guste. Y ahora usted no tiene ningún reclamo, porque esos despachos están en otros lugares. Bueno, ahorita tenemos uno que está lejísimos, pero lo estamos arrastrando hasta las cortes de aquí de Milwaukee, de Madison. Actually, es en otro condado. ¿Por qué? Por lo mismo. Negociaron sin que nuestra cliente, eso es lo que alegamos, aceptara. Ella nunca firmó, es lo que alegamos. Falsificaron su firma, eso es lo que alegamos. Falsificaron el contrato, ella nunca lo firmó, le pusieron las iniciales, eso es lo que alegamos. Ay, no, pero que están muy lejos, no me importa que lejos estén, lo estamos arrastrando hasta acá. Y ya han tratado de deshacerse del caso y no, porque este despacho tiene un coraje, porque este servidor es de la comunidad. Y eso de que le digan a usted que no tiene caso, que no tiene aquí, que no tiene allá, déjese de tonterías. Y también déjese ya de ser parte de ese grupillo que constantemente está criticando a la gente de usted, que somos nosotros. Y si la forma como me dirijo a usted no le hace pensar que somos de nosotros, entonces usted está ciego o sordo o terco. Porque hemos tomado casos que inclusive ni el seguro creía que teníamos caso. Ah, un ejemplo. Un joven de nosotros, de nuestra comunidad, lo hacen que se suba a un peldaño, hemos hablado de este caso, sin baranda, sin cinturón, y se azota la cara en el pavimento, en el concreto. Y de repente dicen que solamente tiene derecho a la compensación del trabajador. No. Porque además de la compensación del trabajador, demandamos al lugar donde se cayó y al contratista que lo subió ahí arriba por no haberle puesto el chaleco de seguridad, por no tener barandas y ponerlo a caminar en una viga. De vez en cuando me saluda, me manda una tarjeta, le sacamos una buena compensación, recibió todo el tratamiento médico y tengo la felicidad de saber que ya está casi totalmente normal. No solamente lo que sacó económicamente, pero que su salud, que es lo número uno. Nos aseguramos. Cuando el cliente nos llama y nos dice, ¿cómo va mi caso? Le digo yo, ¿cómo va tu salud? Tú tienes que ir al médico. No lo vamos a hacer a la carrera, porque después, si resulta que tienes un problema interno, después de que negocias tu caso, ya no tienes reclamo, porque ya lo vendiste. 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
1: 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Y también esta música que está escuchando es original, la puede encontrar en la plataforma de YouTube como Víctor Manuel A. Víctor Manuel A. Y usted también tendrá acceso en esta página de escuchar muchas canciones, composición del abogado Víctor Manuel Arellano. Víctor Manuel A. en YouTube. 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

0: ¿Qué le puedo contar? ¿Qué le puedo decir? Bueno, un día más. Y siempre recuerde que en momentos de dificultades, en momentos de accidentes, no solamente tiene usted un bufete ya establecido, reconocido como uno de los mejores bufetes de Wisconsin, este servidor, como uno de 11 líderes en la ley. Y si usted tuvo un accidente, tiene la ventaja de que también nosotros conocemos la situación migratoria, la ley migratoria. Conocemos todo el sistema para que usted pueda tener cuanta seguridad no sea posible otorgarle. Llegamos al final de este programa. 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
1: 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Y abogado, nos pidió la señora Cristi que por favor se salude a su esposo, el ratón más trabajador en todo Milwaukee, de parte de su esposa Cristi, que lo ama mucho y que le encanta la música de usted también, que lo pueden encontrar obviamente en la red de YouTube como Víctor Manuel Apunto, ¿verdad?
0: Bueno, como siempre, es verdaderamente un placer ser miembros de una comunidad que, haciendo a un lado nuestros corajes, en realidad somos una comunidad bastante unida. Ahora, con respecto a esto del fútbol mundial, salieron a relucir las divisiones tan increíbles que, especialmente el coraje que le tienen contra el latino. Pero aquí hay una bella persona que demuestra cómo somos una comunidad amable y querida. Y obviamente felicitamos no solamente a ella, pero a ese gran trabajador, ese compañero. No le voy a llamar lo que ella le llama, porque imagino que es algo de cariño, pero sí a él y a millones de latinos que son súper trabajadores, tienen nuestro respeto. Que tenga usted un bellísimo fin de semana. Víctor Arellano.

0: Damas y caballeros, con ustedes en concierto, Víctor Manuel A. Punto.
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¿Qué hubo, mi raza? ¿Cómo andamos? Muy buena tarde, muy buena tarde. ¿Cómo andamos? El Jackie les saluda a través de la grande, la más mexicana en este viernes delicioso, viernes 11 de septiembre del 2026. Y bueno, pues aquí arrancamos hasta las 4 de la tarde, hora en que llegue Erazno y la Chocolata. Gracias, para mí es un placer verdaderamente acompañarlos en este día. Bueno, tenemos música mexicana, por supuesto, noticias de Milwaukee, historias sorprendentes, espectáculo y cosas que sí sirven para la conversación, ¿eh? Hoy no venimos a terminar la semana arrastrándonos, vamos a terminarla bien, vamos a cerrarla con carácter, mi gente. Esto es La Grande 104.7, la más mexicana.

Pasa, es el Fito Olivares, Juana la Cubana, aquí en la grande, 104.7, mi gente. Hoy Natalia Jiménez esperó años para volver a grabar música completamente inédita. Y hoy entendemos el porqué, ¿eh? Los Billboard latinos prácticamente hablan mexicano este año. Milwaukee quiere gastar millones para resolver un problema que afecta a miles de estudiantes. Y más adelante, bueno, pues anoche pasaron cientos de millones de aves sobre Estados Unidos. Y la mayor concentración estuvo aquí sobre Wisconsin. Así es que vámonos más a ratito. Hablamos de todo esto. Quédate en la grande, la más mexicana.

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0: escuchando La Grande, la más mexicana. Y bueno, mi gente, Natalia Jiménez acaba de estrenar Y Punto, primer sencillo de un álbum de 9 canciones inéditas que irá presentando mes a mes. Pero lo interesante fue explicar el por qué tardó tanto. Natalia dijo que no quería seguir entregando canciones para que alguien terminara guardándolas sin apoyarlas. Y ahora afirmó algo importante: ahora soy dueña de mi música. Después de años grabando homenajes y revisando repertorio, pues vuelve a escribir su propia historia. Y eso cambia bastante el significado de un estreno, ¿eh? No solamente lanzó una canción, recuperó el volante de su carrera. Bien por Natalia Jiménez. Ahorita regresamos con más información y una invitación muy especial para que ustedes se la pasen bastante bien el día, bueno, este fin de semana, mejor dicho. Fin de semana bien patrio, así es que quédate a disfrutar de lo mejor de la música. Ya que te acompañan esta tarde en La Grande 104.7, la más mexicana.
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marzo, Liz, fuiste tú aquí en La Grande, la más mexicana. Y ahora, mi gente, nos vamos con este problemita que se está presentando en Milwaukee, ¿eh? El 74% de las aulas sin aire acondicionado. La semana pasada el calor obligó a cancelar clases en Milwaukee y ahora pues conocemos mejor el tamaño del problema. Según datos del distrito, aproximadamente el 74% de las aulas de Milwaukee Public Schools pues no tienen aire acondicionado. Entre salones de primaria la cifra llega al 85%. La superintendente Brenda Casilius pues quiere incluir alrededor de 12 millones de dólares a su propuesta presupuestaria para llevar el sistema de enfriamiento a las aulas. Y aquí ya no hablamos simplemente de comodidad. Pediatras advierten que el calor dificulta concentración y atención. Intentar aprender mientras está sudando pues tampoco es exactamente ambiente escolar. Vamos a ver qué es lo que sucede con eso. Por supuesto que nosotros vamos a estar bien pendientes de todas las noticias. Nos vamos con más música de este viernes. Rico viernes sabroso, 11 de septiembre. Tenemos a los Alegres de la Sierra. Se llama Suerte Tenido. El Jackie está contigo aquí en La Grande 104.7.

Y bien, mi gente, en este fin de semana vamos a festejar, vamos a pasar bastante bien, a celebrar las fiestas patrias con un gran desfile cívico que saldrá de la avenida Oklahoma y calle Sur 20 y que recorrerá toda la Oklahoma hasta la calle Sur 6. De ahí hacia el norte hasta la calle que lleva a las instalaciones de Yumos. Así, después del desfile, pues habrá un programa cívico con honores a la bandera de Estados Unidos y México. El grito de independencia, de ahí comienza la diversión con música en vivo de banda Nueva Jalisciense, la Nueva Corona Norteña, Conjunto Norteño 1111, Daniel el Travieso, Ballet Folclórico, Shan Harati, también estará DJ Caribalí, Sonido Galerías. Entrada es completamente gratis, carnaval de juegos mecánicos, comida, bolsa de trabajo, muchísima diversión va a estar para toda la familia, si es que no se lo pueden perder. Ahí vamos a estar esperando a nuestros amigos de la grande 104.7, la más mexicana.

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bien que estás aquí en la Grande 104.7. Vámonos con más para ustedes. Ayer salieron los finalistas de los premios Billboard de la Música Latina 2026. Y mire los primeros tres nombres: Peso Pluma, 17 menciones. Tito WP, 15. Fuerza Régida, 12. Y no necesito convertir esto en otra nota sobre Peso Pluma, ¿eh? Lo importante es la fotografía. Los tres artistas con más menciones de toda la premiación vienen de la música mexicana. Hace algunos años el regional pues tenía sus categorías dentro de una premiación latina. Hoy ocurre algo muy diferente. El regional está ayudando a definir la premiación completa. Eso es bastante bueno. Y todos ellos suenan aquí, por supuesto, en la Grande 104.7, la más mexicana.

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bien, que sigues aquí en La Grande, la más mexicana, mi gente. Mi segunda hora, soy el Jackie y estoy aquí con todo para acompañarte hasta las 4 de la tarde, hora en que llegue Erazo y la Chocolata, cerrando semana viernes rico. Y bueno, pues bienvenidos. Si acabas de sintonizarnos, ahí quédate, no te vayas, porque esto está bueno, ¿eh? Esto se puso perro, señoras y señores. Una historia increíble de Milwaukee relacionada con el 11 de septiembre es lo que vamos a tener en esta hora. Bolsillos y bueno, unos Brewers que descansaron ayer, pero esta noche regresan a casa. Regresan con todo porque andan que no creen en nadie. Así es que súbele, que aquí seguimos en La Grande 104.7.

recordando a los humildes. Disculpe usted aquí en la grande. Y bueno, Lucero amaneció con cero tolerancia, ¿eh? Hace exactamente 25 años, un hombre estaba tratando de salvar un pedazo histórico de Milwaukee mientras Estados Unidos vivía uno de sus días más oscuros. Los Brewers reciben esta noche a Cincinnati y tenemos una compra donde pagar premium puede significar absolutamente nada. Quédate en la grande, 104.7.

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Grande 104.7 en actualidad musical. Y bueno, Lucero amanece con cero tolerancia el día de hoy. Otro estreno. Lucero presenta Cero Tolerancia, segundo sencillo de su proyecto Conexión Mexicana. El disco mezcla mariachi con elementos sierreños, cumbia y hasta un ligero tumbao bajo la producción de Auro Vaqueiro. En la letra tiene pues bastante clarita, traición e infidelidad hasta aquí. Su sencillo anterior, Fuertes Declaraciones, superó los 3 millones de reproducciones y llegó al número 1 en Radio de México. Lucero tiene 46 años de carrera y en vez de vivir únicamente de sus clásicos, pues todavía está buscando cómo moverles los muebles. ¿Qué tal? Bien por Lucero y por supuesto esa música ya se está procesando para que ustedes la disfruten aquí en esta estación, la que lo tiene todo. Saludos a toda mi raza de San Luis Potosí que se reporta. Gracias por estar acá con el Jackie en la Grande 104.7, la más mexicana.

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Hoy es viernes 11 y mañana el regreso más esperado está aquí. Porque ¿quién creen que regresa? ¿Quién llega? Pitbull con su I'm Back Tour y viene con un invitado que va a aprender el escenario, Lil Jon. La cita es este sábado 12 de septiembre en el Alpine Valley Music Theater. Ahí va a estar. 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Y por supuesto que aquí nosotros estuvimos regalando bastantes pares de boletos para este concierto. Muchísimas gracias a toda la gente que participa. Y por supuesto que disfruta de lo mejor de la música aquí en La Grande 104.7, la más mexicana.

Nueva Raza con su música aquí en La Grande, la más mexicana, mi gente. Y bueno, vamos a hablar sobre esto. Hoy no quiero hacer un discurso largo, pero pues la fecha merece detenernos un momento. Se cumplen 25 años de los ataques del 11 de septiembre del 2001. Miles de familias todavía cargan con la ausencia de alguien que aquella mañana simplemente salió a trabajar como un avión o entró a cumplir su turno. 25 años parecen muchísimo tiempo, pero para quien perdió a alguien, una fecha puede borrar una distancia, pues en segundos. Hoy recordamos a las víctimas, a sus familias y a quienes corrieron hacia el peligro para ayudar. Hay días que pasan a la historia y hay días que cambian la historia. Y ese fue uno de ellos. Así es que un abrazote a toda la gente que estuvo pues en esos momentos luchando, ayudando a los demás, y un abrazote muy fuerte también a toda la gente que perdió algún familiar o algún conocido en esa tragedia. Bien, aquí continuamos con más para ustedes. Llega Duelo para que ya no duela, se llama y está en La Grande 104.7.

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Continuamos con más de este viernes 11 de septiembre aquí en La Grande, La Más Mexicana. Y bueno, vamos a hablar sobre una conexión local increíble. El 11 de septiembre del 2001, mientras ocurrían los ataques, Jim Hartley y su familia pues estaban cerrando el acuerdo para comprar y salvar la histórica cervecería Pabst de Milwaukee, esta que enfrentaba una demolición. Hartley envió el acuerdo de compra ese mismo día y después consiguió reunir 11 millones de dólares en un año. Hoy ese complejo histórico continúa siendo parte del paisaje de Milwaukee. Es extraño pensar que mientras el país veía desaparecer edificios en Nueva York, aquí una familia estaba tratando de evitar que desapareciera otro pedazo de historia. Increíble, ¿no? Pero así es la vida. Ahora nos vamos con algo de Fuerza Régida, se llama Descansando y lo escuchas aquí en Las Grandes 104.7.

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Luis Antonio López, el mimoso aquí en la grande, la más mexicana, mi gente. Y bueno, vamos en esta hora por la última. A las 4 de la tarde llega Erasmo y la Chocolata, pero todavía tenemos un buen ratito. Así es que les voy a hablar sobre el récord que los Brewers pueden romper después de 44 años. Una historia musical donde ser dueño cambia completamente el negocio. Una curiosidad impresionante sobre esas aves que cruzaron Wisconsin y una pequeña trampa del supermercado que trabaja con nuestros ojos. Así es que quédate conmigo, el Jackie, en la grande 104.7.

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0: ¿Qué tal, mi gente bonita de la grande 104.7 FM? Mira que hoy es viernes y el cuerpo lo sabe. 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

Eden y Cristian aquí en La Grande, la más mexicana. Mi gente, hablemos sobre esto de las aves, ¿eh? La gran migración detectada sobre Estados Unidos tuvo su mayor concentración sobre Wisconsin. Bueno, muchas especies migratorias viajan de noche porque pues se encuentran condiciones atmosféricas favorables, temperaturas más frescas y menor actividad de algunos depredadores. Pero aparece un problema moderno: nuestras luces, edificios y luces exteriores pueden desorientarlas. Por eso, durante grandes noches migratorias, organizaciones especializadas recomiendan apagar iluminación exterior innecesaria. Parece poca cosa, ¿no? Pero cuando el tráfico aéreo de cientos de millones, cada foco suma. Exactamente. Oye, en serio que estaba viendo videos, muchísimas aves son las que se dieron, ¿no? Hasta me dio envidia, cómo quisiera volar yo. ¡Qué barbaridad! Vámonos con más música, mi gente. Descuidad se llama, son los Montes de Durango. El Jackie está contigo aquí en La Grande 104.7, la más mexicana.

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rápido se va el tiempo, mi gente. Ya me voy, con permiso. Los dejo en excelente compañía con ustedes, Erasmo y la Chocolata, en este viernes delicioso. Sígasela pasando bastante bien. Cuídese mucho. Mañana regreso en punto de las 2 de la tarde para acompañarlos con esa reunión familiar, en esa carnita asada. Buena música, buen cotorreo. Así es que cuídese mientras. Aquí los dejo con Erasmo y la Chocolata y las carcajadas que van a estar al 100. Por supuesto, lo mejor de la música, con permiso. Los dejo con esto, con todo respetillo. Es el Josh Favela y Luis R. Conríquez en la grande 104.7.

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0: tenemos a Dominique Mysterio. Pues qué chido estar y empezar el show con gente como yo, güey, luchadores de la vida. Y me pongo la máscara con todo respeto, Dominique, ¿eh? No crees que yo soy nomás por andar de con máscara, ¿eh?
1: Bueno, para empezar, no dijiste que soy el mega campeón de Triple A.
0: El campeón de Triple A, señores.
1: El mega campeón de Triple A.
0: Dos veces.
2: En primer lugar.
0: En primer lugar.
1: Pues ya empezaste.
0: Empecé mal. Empecé mal.
1: Luego.
0: La cagué, valió madre, güey.
1: Bueno, aquí estamos, ¿eh?
0: Ni modo. No. Oye, Dominique, así me gusta que se sientan cómodos en este bonito show. Obviamente, vamos al inicio. Naces en San Diego, Chulavista, por allá, ¿no?
1: Por ahí, eso dicen.
0: Y estudiaste en college, jugaste fútbol americano.
1: Fútbol americano y también fútbol soccer.
0: Fútbol soccer. ¿Qué te gustaba más de esos dos en ese tiempo?
1: Me gustaban los putazos. El fútbol americano.
3: Ah, ok.
0: Oye, siempre los papás dicen, no,
4: yo no quiero que mi hijo haga lo mismo que yo, que él busque, no, que le haga allí.
1: ¿Tienes 1,000 máscaras?
4: Oye, ¿sabes qué?
0: Oye, todos quieren imitar a 1,000 máscaras, güey. Entonces, me imagino tu jefe te decía, hijo, échale ganas a la escuela, yo no quiero que seas luchador, o sí te decía, cuando tú quieras, le brincas.
1: De hecho, mi jefe nunca me platicaba nada de la lucha, él no, nada más me llevaba a los shows como de fan, pero a mí sí me gustaba, pero nunca me dijo, hey, mijo, échale a la lucha o esto, no, nunca me dijo a mí, yo solito me aventé ahí a ver.
0: Sí, no, y no ser hijo de Rey Misterio, güey, me imagino es de, ahí viene ese güey.
1: Él es mi papá.
0: A ver, qué rollo, lo que viene siendo.
1: ¿Rey Misterio? Como mi padrastro.
0: Bueno, su padrastro, pues. Bueno, pues ahí está.
1: Y ahí está mi padre, mira.
3: Ahí está.
0: O sea, estamos viendo que Eddie Guerrero es el chido. O sea, tu papá.
1: Huevo. Él es el mero mero. El jefe de jefes.
0: Ya hemos visto las fotos.
1: ¿De quién?
0: De tú con tu papá. O sea, son iguales.
1: Igualitos.
0: Es uno. Oye.
1: Como dice J.O.P., igualito a mi papá.
0: Igualito. ¿Y por qué Misterio entonces?
1: ¿Por qué el Misterio? Porque con ese nombre me pusieron, yo no sabía.
0: ¿Tú no querías?
1: No, yo sí lo quería, porque quería quitarle el nombre Misterio a mi padrastro.
0: O sea, es como un usurpador para ti, porque él tiene el original, ya falleció, ¿no?
1: Sí, mi tío.
0: Tu tío.
1: Ajá.
0: O sea, era el chido Misterio.
1: El Rey Misterio, señor, era el cabrón.
0: Y el de que todos conocemos, ese...
1: Es...
0: Le echa ganas.
1: Un mal padre.
0: Un mal padre, un impostor.
1: Sí.
0: Oye, has llegado a tener tanto odio que yo no entiendo, güey, cómo le has soltado unos buenos, como dice tú, putazo, güey.
1: ¿A quién? ¿A mi jefe?
0: Sí.
1: ¿A mi jefe?
0: Bueno, al que...
1: Al que dicen que es mi jefe.
0: Sí.
1: Es que pues, cuando yo estaba creciendo, él me daba a mí mis buenos putazos. Entonces, cuando era mi turno, yo se lo regresé.
3: ¿En serio?
1: ¿A huevo?
0: La historia de muchos, ¿verdad?
1: A mi abuela me decía, ey, se te va a quemar la mano. Sí, le dije, mira, aquí se me va a quemar. También a mi abuela le doy.
0: Oye, señores, tenemos a Dominique Misterio, que va a ser parte de esta noche en Las Vegas, la Independencia, muchos conciertos, pero la lucha no podía faltar, güey, y es la primera vez que en el MGM se presenta un show de lucha, pero de este nivel, ¿no? De Triple A.
1: Claro, y es gracias al Triple A mega campeón, gracias a mí. Empezamos creo que en otro lugar y tuvimos que movernos al MGM porque los boletos se agotaron luego. Sí.
0: La gente obviamente no sabe que yo cuando empezaba en la radio hace 20 años, yo la primera máscara que usé fue la de Rey Misterio y le decía ahorita aquí a nuestro... Perdón, la de Super Muñeco. Usaba la de Super Muñeco, es que traigo lo de Rey Misterio.
3: Sí,
0: no, güey, no. Entonces, y que te dé a ti también,
1: ni
0: estúpido.
1: Ni sabe.
0: ¿Tú qué?
1: Échale, los putazos, órale. Yo quería ver algo. Mira, aquí hay una mesa.
0: Ahorita vamos al baño. Oye, Super Muñeco fue la primera máscara que yo usé. Platícanos.
1: ¿De qué?
0: ¿De qué? ¿Cómo te la dio a ti y luego la máscara?
1: Ah, pues de morrito yo era... Yo pedía máscaras cuando íbamos al auditorio a Fausto Gutiérrez ahí en Tijuana. Muchos shows. Tengo yo 6 padrinos de bautizo y los 6 son luchadores.
0: ¿Quién son?
1: Psicosis.
0: Y eso.
1: Damián 666. Conan. Villano Cuarto. Super Caló. Y me falta uno. Juventud Guerrera.
0: No mames.
1: Son mis 6 padrinos de bautizo.
0: Oye, Juventud Guerrera no tiene nada que ver con la familia ahí, Misterio, no. O nada más era con Fuerza Guerrera, tampoco nada que ver. Este vato, Diego, o sea, tú, güey, estás en tu maldito papel, ya me caíste gordo, la verdad.
1: Mejor que caiga gordo que estar gordo, ¿no?
0: ¡No!
1: Papá.
3: El hombre araña.
1: Gordo, gordo. Míralo. ¿Quién? Pero que si te la vas a poner el tiro, dale unos putazos.
0: No dejes para marrana lo que puedes hacer. ¡Oh!
1: A huevo, échale. Mira. A huevo. Cuando regrese quiero ver máscara contra cabellera,
0: Máscara contra panza, güey. Máscara contra panza. Ay, güey. Ustedes nomás ven a uno. Bueno, oye, Dominique.
1: A ver, dime.
0: ¿Cuál es cuando quedas campeón?
1: Se bofió, ¿eh?
0: Pues sí, güey, porque... Mira, güey.
1: ¿Qué es eso?
0: Esta madre, güey, es
1: sarpullido. ¿Dónde se inyectas o qué pedo?
0: Sarpullido, que no se bañan esos perros. Ay, güey, los que estén escuchando esto tienen que verlo en video, nada más. Dime tus... Te voy a decir mis máscaras favoritas.
1: Ok.
0: Obviamente, Super Muñeco. Me gusta mucho la de Solar también. Solar. Es de Tijuana, ¿no?
1: Solar, sí.
0: La del Matemático, que fue el primer luchador que empezó a volar.
1: Matemático, sí.
0: Me gusta mucho la de Tinieblas.
1: Ok.
0: Y me gusta mucho la de... Puta. Yo creo que la de Máscara Sagrada. Está muy chida.
1: La Máscara Sagrada está muy bonita.
0: Las tuyas, top 5.
1: Las mías, top 5. Huracán Ramírez. Esa está bonita. El Rayo de Jalisco. También clásica.
0: Pepe Aguilar. Es Pepe Aguilar, güey.
3: ¿Dónde nos lo confesó?
0: O sea, el Rayo de Jalisco es Pepe Aguilar.
3: Neta, nos dijo.
0: Neta.
3: ¿Es en serio?
1: Nah. No los creo.
0: ¿Ves? Nadie cree, Pepe, te dije.
3: Pero bueno.
1: Okay. El Rayo de Jalisco. De hecho, me gustó mucho la de mi padrino, dos de mis padrinos, la de los villanos, Villano Cuarto, y la de Psicosis. La de Psicosis con los cuernos siempre se me hizo clásica. Y también me gustó mucho la de la Alebrije.
0: Ah, sí.
1: Está cabrón, El Alebrije está cabrón.
0: Se veía chido cuando tenía, ahora sí que estaba flaco ese güey, ya después se puso bien gordito, ya se veía raro, ¿no? Era la Gordije, güey.
4: ¡El Agordije!
0: Oye, Dominic, y lo de esto de estar en la lucha americana, aunque triple A y como un mix ya, pero antes que era pura lucha americana y la lucha mexicana, ¿cuál es tu favorita?
1: Mi favorita, pues, es la lucha. Mientras que sea lucha, aunque sea lucha libre mexicana, para mí eso es lo bonito.
0: Pero hay diferentes estilos, güey, ¿no?
1: Obvio.
0: Pero si vas a Japón, no haces eso.
1: ¿Qué crees que yo voy a hacer el estilo japonés? No, ¿qué? ¿Me veo japonés? No.
0: Bueno, y después de unos madrazos, tal vez.
1: A lo mejor. ¿Pero quién? ¿Me lo vas a dar tú?
0: No.
3: No, no, no.
0: No, no.
3: No vayan a hacer
0: una
3: pelea de raquetazos aquí.
0: No, güey, jamás.
1: Le doy uno llora.
0: Jamás, no. Ok, vamos a echarnos un piedra, papel y tijera a ver a quién le toca un raquetazo.
3: No.
1: Y soy zurdo, ¿eh?
0: Ah, son bien pu. Ok, la lucha mexicana tiene su estilo, la lucha americana tiene otro. ¿Qué te parece el Penta, esos vatos que son tus hijos?
1: El Penta me la pega y el Penta que chica toda su...
0: No saben español, es como saludos al
1: ahí
0: Penta.
1: Ponle subtítulos abajo.
3: Que tenga más bonita tarde, ¿qué decir?
0: Yo siento que el Penta está, como dicen en inglés, overrated.
1: Es que ese cabrón no le entiendo a su cómo le dicen su química. No le entiendo, la verdad. Y aparte se tiene que pintar porque si no se pinta, ¿la has visto la cara?
0: No, güey.
1: Casi se parece a Tica.
0: ¡Ah!
1: Es de Catepec, mi cabrón, entonces, imagínate. Pues mira,
0: ya sabemos.
1: Mira, por favor. Mira, hasta mi cabrón de acá atrás era.
0: Oye, güey.
1: Nada más háganle zoom y con eso se va a decir todo.
0: Dale un zoom. Ay, güey. ¿Eres Jorge Falcón?
1: Sí, un Jorge Falcón.
0: Ay, güey, ¿cuánto tiempo nos falta tú, Porky?
2: Te faltan 5 o 6.
0: Super Porky y Super Caló. Hablaste de Super Caló, que yo, yo soy de la época de, en el 90 y, de los 89, 90 hasta lo, y para acá. Super Caló, ¿qué pasó con él? ¿Sigue luchando? ¿Qué hace?
1: No sé.
0: ¿No es tu padrino?
1: Sí, es mi padrino, pero no, hace años que hablo con él.
0: Pues está chido, güey, si tienes 6-1 tiene que quedar. ¿Cuál es el más cercano a ti, Damián?
1: No, de hecho, sí hablo con bastantes de mis padrinos, nomás algunos sí que se me perdieron desde morrito, pero Conan, Damián, Psicosis.
0: ¿Cuál Psicosis?
1: El original.
0: El original.
1: El original.
0: Nicho.
1: Nicho el millonario. Ese. El cabrón.
0: Sí, el cabrón. Oye, pero esa máscara de Psicosis, sí tienes que tener pelo, güey, porque entre más viejo como que ya no te va, ¿no? Que se
1: no, está, de hecho, una vez me regaló, bueno, yo tenía varias de sus máscaras y una vez sí tenía peluca y yo de morro como pendejo le corté la peluca porque no me gustaba.
0: ¡No, man! Este vato. Antes no le cortaste los cuernos, güey.
1: No, pero sí los pinté.
2: Algo.
0: Padrino, mire cómo quedó. Ah, cómo eres pendejo.
1: Sí, a lo mejor, casi sí, creo.
0: Órale.
1: No, voy a pedir otra y esta no la voy a destruir.
0: Qué chido. Lo más triste que has visto en la lucha.
1: Lo más triste que he visto en la lucha, en paz descanse, yo estaba ahí cuando falleció el hijo del perrito Aguayo.
0: ¿En Tijuana?
1: En Tijuana. Yo estaba ahí esa noche, fue algo, la verdad, no lo puedo explicar, porque era algo para mucha gente que estaba ahí. Las emociones que todos pasaron esa noche, desde el inicio de la lucha, a donde llegó el momento donde todos nos asustamos, lo del perrito, a luego a saber las noticias, fue algo muy fuerte para nosotros y para la familia, pero gracias a Dios, todo pasa por mano de Diosito, y esa noche, pues la verdad no fue en control de Diosito, y nosotros nomás estábamos ahí parte del show, y fue algo muy cabrón para todos nosotros, la verdad.
0: En paz descanse el perrito. ¿En qué momento, Dominique, te das cuenta, güey, de que alguien ya no se va a recuperar, güey? Porque en la lucha vemos, estás abajo y vas sobre él. ¿En qué momento? ¿Hay un código o el referee dice, güey, ya este va al vato de plano, ya no la va a hacer?
1: ¿Te puedo decir o te puedo enseñar?
0: Dime, güey, no, hombre, ¿por qué me enseñas?
1: No, es que al chile no te puedo decir, te tengo que enseñar.
0: Pues ahí está, Garbanzo. No, úsalo.
1: No, mira, pero rapidito, así. Que eso es todo.
0: Ah, ok, es.
1: ¿Ah? Ya, ¿lo sentiste?
0: Sí.
2: A ver.
0: Ok. Y sí habrá uno que sabe, que, como el Garbanzo, que es bien. Oye.
2: No,
0: no,
2: no, es que no, está. Wey, es que eso es muy importante, güey, porque.
0: Oye, pero él.
1: Simón. Se sacó de onda, ¿no?
2: Es que nada más no lo hubiera esperado.
0: Pero yo me imagino cuando estás en la intimidad que ya vas a llegar y a tu vieja y te dices, ya no puedes, también le haces así, no es de mi amor.
1: Solo, también, pero dependiendo en dónde.
0: Solo que sea luchadora, güey,
1: hasta,
0: ¿no?
1: Con la lengüita.
0: Solo que sea luchadora, así de, ya, papi, no.
1: Imagínate.
0: ¿Qué pasó?
1: ¿Algo viene?
0: Bueno, saludos a toda la banda de Tijuana, de Rosarito, a toda la banda de San Diego, a toda la banda de Chulavista, allá donde vivía yo, ahí en la isla. Ahí con mi compa el Chucky Lozano, toda la banda de eso. Sí, güey. Ok, pues, güey, bien Huntington Park, ya, para que estés feliz, maldito Ecatepec, ¿quién? Dominique, nos caíste a toda madre, güey. Ojalá y nos toque ir a ver una lucha tuya.
1: Pues, vale, tengo lucha al rato, vayan.
0: Sí, pero no dijiste que vas a llegar nomás a... enseñarles la guapura.
1: Sí, pero el pedo es que yo voy a estar ahí.
0: Algo va a pasar, ya sé, algo va a pasar. Si viene a Las Vegas, en la noche aquí va a haber Triple Manía. Y estamos con el 400 veces campeón de la lucha libre, señores.
1: Y no como el Choker, ¿eh? Yo soy el 2000% guapo.
0: No, no digas Choker, porque vas a acabar encuerado en la calle, güey.
1: Papá, qué rico.
0: Bueno, gracias.

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0: ruleta, maestro, algo bien, algo coqueto.
1: Buenas tardes, señores, desde Las Vegas, es viernes, esto se va a descontrolar. Ayer estuve platicando con Karim León en el Fontainebleau. ¿Qué es este hotel nuevo? ¿Cómo se llama?
0: Sí, así, justo así se llama.
1: Tiene un, se llama Pop-Up, ¿no? Donde está su taquería de Coyote del Norte.
0: ¿En serio?
1: Hay tiendas de productos de Karim, la está haciendo grande. La semana pasada estuvo aquí en Las Vegas, estuvo de invitados Jorge Medina, estuvo
0: Ricky, ¿no?
1: Ricky Muñoz, y bueno, más invitados, otras noches aquí en uno de los lugares más espectaculares del mundo, que es la Esfera. Rompe con el famoso escenario de un teatro o un estilo palenque o un no sé, una arena o un estadio. Esto es único en el mundo. Aquí rompieron el récord los Backstreet Boys, ¿no? Y obviamente, pues, gente que, yo creo que viene mucha raza que quiere vivir la experiencia, más allá de si les gusta o no. También quieren en redes decir, yo estuve ahí, ¿no? Muchos no saben ni una maldita canción y quieren ir a ver a Karim León, pero es más de mujeres, ¿no?
0: Oiga, pero ¿de quién habla?
1: No, digo, hay mujeres que quieren estar ahí para decir que fueron. O sea, es como el FOMO, ¿no?
0: Oh, sí, sí.
1: Miren, si sus mujeres quieren un día decir, ay, mi amor, llévame a las peleas, dile, ¿cuál es tu boxeador favorito? ¿Cuál crees que sea la forma que este güey vence al otro? Y si no tiene respuesta, ella quiere estar ahí para decir que está ahí, ¿verdad? Y ya tú decides si la llevas o no. Digo, uno de hombre, los hombres de verdad, no queremos estar en un lugar donde no queremos estar. O sea, difícilmente un hombre va a decir, hey, porque mañana está Cristian Castro, ¿no? Por ejemplo, quiero ir a ver Cristian Castro, mi amor. Y ella, pues iba con mis amigas, pero pues está bien. Y el güey nomás por decir, quiero estar ahí. Eso no van con un hombre. Es más, hasta me digo tonto diciendo, hey, mi amor,

aquí y estoy viendo que si tiene una mujer que los hace gastar nomás porque sí, allá ustedes. Una buena mujer jamás diría, mi amor, ¿para qué gastas? Yo te espero acá, después de la pelea, ¿no? Metiéndole a las máquinas, y es que la traes. Voy a regresar y voy a hablar de pues este tipo de ambientes de gente que está yendo a lugares por ir, y muchos de ellos son hombres, pero empujados por la leona. Oh.

0: Atraxo.
1: Buenas tardes, feliz viernes aquí desde Las Vegas. Pues hay muchos shows, mucho ambiente, el Buki, Chuy Lizárraga, aquí en el donde va a ser la pelea mañana. Hoy se ahí llena de raza, bro, y banda y todo el rollo. Marco Antonio Solís, el Gallito Feliz, Marc Anthony, Karim, pues Alejandro, Luis Miguel ya las dio. Era uno de los shows que me gustaba ver mucho.
0: No está este.
1: No. Ya. Pues ya. Es más, la última vez que vi a Luis Miguel hubo una decepción para mí porque me dolió ver ese último concierto donde
0: ya no daba.
1: Pues ya no daba. Es como. Digo, Garbanzo, tú esto es un buen momento de retirarte. Porque sí, eso cuando ya cascabelea.
0: No. Un buen hombre tiene que defender su lealtad. Deje de estarme chingando.
1: Ok, ya cascabeleas. Entonces.
0: Sí, no, basta ya.
1: ¿Crees que yo te estoy. Eso que dijiste?
0: Oiga, pues es que. ¿Por qué?
1: O te estoy describiendo.
0: Lleva una buena un hilito ahí chido de los conciertos. Y Luis Miguel viejo, ya no puedo. ¿Por qué me mete a mí?
1: Porque puede ser que dejes una mala imagen.
0: Y usted la mala imagen insultando a los demás.
1: Pero no te trae. El que se enoja pierde, dice un dicho, ¿no? Entonces, no te enojes.
0: Mira, este es un provocador.
1: Agarra ahí. Con la nariz, inhalas y luego exhalas por la boca.
0: ¿Pero eso me hace mandilón si le hago caso?
1: No, porque yo no soy tu
0: vieja. Lo voy a hacer. Porque no quiere. Pero lo voy a hacer.
1: Ok. Ahora sí, dime lo que me vas a decir, Brody.
0: Maestro, estoy equivocado en llevarle la contra, perdón.
1: Sí, ¿ya ves? Cuando le echan aire al cerebro ya piensan mejor. Sí, bueno, decía yo que es el momento, si no vas a andar como el Cucuy o Piolín.
0: Entonces,
1: creo que es el momento de que tú digas, güey, fíjate, Brody, año de mundial, Las Vegas, vamos a Ciudad de México en unos días al grito. Qué fregón, aquí vámonos arriba.
0: Le voy a tomar la palabra.
1: En diciembre puedes decir.
0: No, ya.
1: Ya.
0: En diciembre, vámonos ya.
1: ¿Qué, eso.
0: ¿A qué esperas hasta diciembre? ¿Qué?
1: Espérame, no, diciembre, Brody.
0: No, ¿por qué?
1: Es que, pues, ¿de qué otro güey voy a agarrar de qué? Así me voy.
0: Ese ya es un problema. A mí yo me voy ya. Vámonos, Chucho.
1: ¿Puedes imitar a César Bono?
0: ¿A César Bono? Sí.
1: A ver.
0: ¿Qué quiere, maestro Doggy?
1: Muy bien, Brody. A ver, don Mac.
0: Ahorita no está ocupado, Mac. Ahorita no viene. A ese horario él no trabaja.
1: No te creas, Garbanzo. Tú estás en tu plena juventud. Te ves fresco. El Garbanzo temprano fuimos al gimnasio, lo vi en la alberca. Y andaba aventándose clavados. Pensó que andaba en Acapulco. Dijeron, se metió un costeño aquí. Pero, pues, esa es parte de... Les voy a dar una clase bonita, relajada de viernes, y va a ser más adelante, así que regresamos, señores, desde Las Vegas. ¿Qué, Garbanzo?
0: Yo tengo una pregunta.
1: Hazmela y ahorita a ver si vale la pena volver con ella.
0: Va a valer la pena.
1: Dale.
0: ¿Es posible que los hombres tengan celos de sus amigos porque están con otra mujer?
1: Pues es como si yo tengo novia y tú empiezas a decir, sentir celos de mi novia.
0: No, de su amigo, porque él ya no pasa tiempo con usted.
1: Por eso, ¿tú sientes celos de que yo ande con otra mujer?
0: Sí, porque antes estaba conmigo.
1: Okay.

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1: Bueno, vámonos con la parodia. Saludos a toda la banda que anda aquí en Las Vegas. Esto le llaman, yo ya no sé por qué le llaman Radio Row, ¿no? Porque es Podcast Row. Aquí andamos todos los que hacemos podcast. Y también los que hacen radio, porque también pues hacemos de todo nosotros. Visiten las redes sociales y tenemos el podcast más chido, más escuchado en español en United States of America, Into the Republic for which stands one nation under God, invisible and justice for all.
14: ¿Qué dijo?
1: ¿Qué dijo? Oye, güey, pues vámonos con la parodia. Me estaban pidiendo por acá, dirían los influencers. Hola, ¿qué tal? Estoy haciendo este video. Me estaban pidiendo que con qué me maquillo. Déjame platico. Este maquillaje lo agarré en una tienda. Pueden agarrarlo en cualquier tienda, pero yo lo agarré aquí. Aquí les dejo el link. Cállense. Aquí va esta, me pidieron esta parodia del pelotero que dice así.

0: pelotero, no manches, pelotero, te miras bien mamalón, pelotero.
1: Oye, vengo de la alberca, llegué de la alberca y me...
2: Bien brilloso.
1: Cuando la gente me vio, me dijeron, oye, tú eres familiar de Mayweather. Y, oye, chico, ¿qué te pasa? Yo soy de Cuba. Y por eso estaba aquí, no me dejaban entrar, pensaban que yo era un boxeador. Cuando llego y miro a toda la gente aquí, chicos, yo estoy sorprendido que toda la gente que está aquí es muy profesional. Yo vi a Ryan, vi a todos los boxeadores que mañana van a tener una gran pelea. Y estamos aquí en La Vega, chicos. En la noche lo voy a invitar a un lugar para bailar salsa.
3: Salsa, sí.
1: Chico.
3: Vámonos.
1: Vamos a bailar salsa. Bueno, tú no, porque tú sí puedes ir a un lugar donde comer. Ah. Ahí sí podemos invitarte antes de ir a la salsa. Chico, es lo que tú quieres.
3: Lo que te gusta, güey. ¿Qué tiene, güey?
0: Oye, pelotero, ¿y qué rollo con lo de tu compa aquel, el de cuando llegaste a México de Cuba, que el güey le tenía miedo a los paracaídas?
1: Ah, no. Oye, chico, no, tú no quieres saber esa historia, chico. Vemos un poquito triste porque puedes quitar la música, porque lo que yo quiero decirte es una cosa que es un poco triste, porque esa cosa, cuando yo llegué de Cuba, llegué a México de Cuba. Porque yo vivía en Cuba, dejo Cuba, llego a México para que las mujeres tuvieran peloteros en grandes ligas, porque cómo es posible que tengan nomás Valenzuela, esa historia ya la saben, yo llego a México, Chucho de la moto, Diablito, Erasmo, tú, Garbanzo, cuando yo llego a Cuba, cuando llego a México de Cuba, conocí a unos amigos, vivían en Morelos. Cuando me dijeron, chicos, vamos a la Marquesa, y digo, oye, pero qué es eso, y digo, oye, que es un lugar muy bonito, sé que la Ciudad de México es otro lugar, ahí entre medio, que vamos a ir a verlo, que digo, bueno, pues vamos a verlo con usted, vamos a ver qué es lo que hay ahí.
3: Pero a ver, el despacito que...
1: Cuando yo llegué, conocí a unos chicos mexicanos que me invitaron, porque un chico querían que se tirara de un paracaídas a las mías, porque no le daba miedo. Le daba miedo a este hombre tirarse de paracaídas. Okay. Y esto le dije, oye, chico, mira que si tú vas con nosotros, lo que vamos a hacer es que te vamos a traer una hielera de pura cerveza fría. Digo, no, chico, yo voy para meterme un paracaídas por una cerveza, mira, yo puedo llamar a los de la Corona y yo puedo contratar medio camión en lugar de aventarme del paracaídas, chico, que yo le tengo mucho miedo. Dijo este mexicano, que en par de, bueno, este hombre le dijeron, oye, chico, mira, tírate del paracaídas, además de la cerveza, también te vamos a tener vamos a hacer un party en un rancho, ahí en una quinta. Digo, no, mira, ándale, chico, hombre, mira que la cerveza y el party. Dijo, no, mira, chico, que va a haber tequila. Y el hombre se arrancaba la cabeza como diciendo, ya me están humeciendo, chico. Ya me están humeciendo, como dijo Cristina, para atrás ni para agarrar impulso.
3: Hoy nomás.
1: Entonces digo, oye, fíjate. No, chico, no. Yo tengo mucho miedo al paracaídas. No, voy a morir ahí, voy a perder la vida. Yo no. No es no. Digo, oye, chico, mira que vamos a tener la quinta, vamos a tener la cerveza, el tequila, vamos a poner banda.
3: Banda.
1: Y se rascaba la cabeza, banda, tequila, cerveza, mariachi, ¿cuál banda? Él, ¿cuál banda, chico? Digo, bueno, vamos a tener una banda ahí, una bandita que toca muy bonito. Digo, bueno, no, chico, no me tiento, ya, yo no me diga nada. Ya, no. Yo he decidido que no voy a ir ahí. Yo no voy a... Oye, mira, que te gusta todo lo que tienes que hacer, no vas a divertirte, chico. Es que ellos lo querían animar, que se tiraran el paracaídas, porque nunca se había tirado un paracaídas. Y este hombre tenía temores, tenía mucho miedo. Y dije, oye, chico, mira, banda, y vamos a tener música, vamos a tener marisco, vamos a tener una playuda, vamos a tener taco, lo que tú quieras ahí, cerveza, vamos a tener música. Todo lo que tienes que hacer es tú aventarte, y es todo lo que tenemos que hacer. Dijo, no, yo no lo voy a hacer. Chico, vamos a traer unas colombianas, chico.
3: No.
1: Y a este hombre se le iluminaron los ojos, que parecían unos faros, como si fuera la señal de Superman.
3: No.
1: O de Batman, que así como la luz, así. el hombre dijo, ¿cómo dijiste? Mira, que acaban de llegar unas mujeres de Medellín. Son tres. Y aquí tenemos la foto, mira, aquí tenemos ya el catálogo en el WhatsApp. Tenemos el catálogo en el WhatsApp, mira, que son unas colombianas que acaban de llegar. Y miren, aquí lo tengo todavía, mira la foto.
0: Ay, güey, ¿y la del medio también venía allí?
1: La tres ahí estaban. Le enseñamos la foto, mira, acaban de llegar de Colombia. Y no sé, por alguna razón, cuando te dicen esa acabada de llegar, tú piensas que es como virgen. Cuando te dice que acaba de llegar de allá, tú piensas que es virgen la mujer. Y este hombre dijo, acaban de llegar de Colombia. Sí, dijo, bueno, chico, voy.
0: No.
1: Yo tenía miedo a tirarme de esa mierda, ahora voy a tirar. Y el hombre, vamos al paracaídas, todo se sube. Y llegamos, mira, que amárate aquí. ¿Saben qué, chico? Perdón. Siempre no. Tengo mucho miedo. Bueno, No, chico, yo tengo mucho miedo a esto. No, que yo no quiero. Chico, acuérdate. Cerveza, tequila, la quinta, la banda. Y luego ahorita llegan las colombianas, chico.
0: Papá.
1: Y ahí, güey, se animó. Dijo, bueno, ponme eso a mí. Dijo, bueno, iban en el avión, la avioneta. Cuando este hombre se pone el paracaídas, dice, chico, ¿cómo lo voy a hacer yo cuando se abra esto? Digo, mira, chico, para que se abra, tú le vas a jalar aquí, este le jala aquí, y cuando tú le jalas, se abre, ¿no? Tú vas agarrado de aquí de enfrente, como si fuera el overol de Chicoche, aquí te agarra de enfrente, y tú vas a ver un pequeño sacudido aquí, y tú vas a volar para abajo. Y todo lo que tienes que hacer, chico, imagínate, todo lo que te espera allá abajo, uy. Dijo, bueno, mira, es que yo, y si no abre, digo, si no abre, chico, ahí tiene el de emergencia. Tiene el hilo de emergencia, chico. Dijo, ¿dónde? En el otro lado, tú le jalas uno, dos, tres, jala con mucha fuerza. Pero no te vas a asustar, si no se abre el primero, tú tienes la calma y el tercero, uno, dos, tres, ¡pum! Jala y se abre el de emergencia. Dijo, bueno, este chico se avienta de la avioneta. Se avienta, chico, igual.
0: Esa avioneta.
1: Le jala el primero y no se abrió,
0: No.
1: Dijo, vamos, para, chico, por eso no quería venir aquí. Y se acordó del otro, de la emergencia, se abrió. Le agarró el de emergencia, una, dos, tres, pum, lo jalaba el chico, no se abrió. ¡Para, chico!
0: No se abrió.
1: Por eso no tenía tanto miedo. Le jalaba, chico, no se podía, dijo. Y seguramente de las colombianas ya ni hablamos, ¿no?
0: ¿Y qué? ¿Las colombianas qué?
1: Seguramente ya de las colombianas le hablamos, ¿no?
0: O sea, no murió. Ay, diablito. ¿Cómo te explico eso que acabas de decir?
1: Oye, chico.
0: Pelotero, dile algo.
1: ¿Sabe? Ustedes lo que pasa es que están aquí en La Vega, están pensando en otra cosa.
0: No, es que...
1: Este hombre se mató, que iba a ver colombiano. Dijo, ya mejor de las colombianas ni hablamos, ¿verdad? Pues, ¿cómo van a hablar? Si ya el hombre ha perdido la vida, chico. O sea, este ya está arriba con mi papá Fidel Castro y tú todavía estás pensando otra cosa, maldito puerco. A ti no te estoy diciendo, lo estoy diciendo a este que está ahí.
0: El otro puerco.
1: Tú eres un chancho. Tú sabías que Cuba, la mayor exportación era el azúcar, el ron y la carne de puerco.
0: ¿En serio?
1: En serio, chico, pero Fidel mandó toda la mierda. Ya me voy. Le saludo el pelotero. Saludos a Piolín que está allá.
0: No, es el show, boy.
3: Es el show.
0: Nomás se parece ya al animal. Regresamos, señores. Ese es el show.
1: Oye, Piolín. Ah, no.

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0: Señores, señoras, buenas tardes. Estamos aquí con Mauricio Sulaimán, el hijo del legendario José Sulaimán. ¿Y qué cosas? ¿Cómo pasa el tiempo?
9: y ahorita ya está convirtiendo en una leyenda también. ¿Cómo está, Mauricio? Bienvenido.
10: Muy bien, aquí muy emocionado de estar en el show tan famoso que hasta nervioso me tienen aquí.
9: ¿Cómo se va a poner nervioso? Se ha estado en el Estadio Azteca lleno, ha estado en otros escenarios, pero sí le queremos agradecer. Y vean ustedes, el puesto que usted tiene, lo importante que es en este deporte, y siempre que le llamamos, siempre que le pedimos una entrevista, siempre está ahí. De veras, muchas gracias.
10: Al contrario, gracias por promover nuestro deporte, por hacer siempre un medio muy positivo, que dice la verdad y que hace las preguntas difíciles y se va hasta el fondo, pero con respeto hacia el deporte siempre.
9: Eso sí, nosotros sí, hay aquí el Doggy, el que sí a veces se ve medio raro con eso, pero ya sabe, hay de todo en este show. Oiga, una pelea más en Las Vegas, usted ha estado en grandes peleas, ¿qué tiene en especial esta pelea? Vamos, si es que alguien nos está viendo, nos está escuchando, y dice, ¿yo por qué tengo que ver esa pelea de García contra Ben?
10: Porque es la pelea de dos jóvenes que tienen una rivalidad natural. El inglés contra el mexicano, el méxico-americano siempre da pelea importante. Pero sobre todo en esta ocasión estamos hablando de un Nigel Benn que viene de ganarle a Chris Eubank, una rivalidad que venía de sus papás. Estamos hablando de Ryan García, que es campeón mundial del Consejo Mundial, que va a todos lados con su cinturón, presumiendo y orgulloso con ese cinturón verde y oro, y que está pasando por un gran momento de su carrera. Es una pelea de el más alto nivel. Los dos son buenísimos y se traen un pique tremendo. Y está todo sobre la mesa este sábado.
9: Bien pareja la pelea, ¿verdad? Digo, debutaron en el mismo año 2016 y tienen las mismas peleas ganadas. Obviamente Ben, la que perdió fue ahí media rara, ¿no? Y después vino la revancha contra el que le quitó el invicto a su papá. Y acá tenemos a Ryan, que había tenido unos rollos, ¿no? Que andaba ahí, decían, en problemas, se recupera y parece que los dos están al tiro. Lo que usted sabe, ¿cómo van en lo del peso? Porque siempre es un rollo. Yo no entiendo, Mauricio, por qué siempre al último, es como cuando uno va a salir, ¿no? Ya nos vamos a ir a las 3 y ya a las meras como a las 2:59. ¡Ay! Voy a agarrar esto y voy a agarrar el otro. ¿Por qué hasta el último que tienen que bajar el peso?
10: Es un proceso. El boxeo está basado en el peso, no en edad, altura, fuerza. No hay ninguna medida. Las divisiones son por el peso. Y ese siempre ha sido el enemigo número uno del boxeo, del boxeador. Hay boxeadores que son muy disciplinados, hay boxeadores que tienen un físico especial, que después de pelear no suben mucho de peso. Hay otros que suben demasiado, entonces tienen que llegar al gimnasio a bajar, a reducir mucho peso para dar el límite a la pelea. Aquí el tema es, Ben, sus dos últimas peleas fueron en peso medio, dos divisiones arriba, y es lo más difícil, es un nivel de deshidratación,
9: bajarlos
10: para bajar, sea quien sea, tiene que tomar un par de meses de mucho entrenamiento, dietas especiales, un manejo diferente de alimentación y de líquidos, y hay mucha ignorancia de cómo bajar de peso responsablemente. Y también hay técnicas irresponsables, peligrosas, que están usando para bajar de peso, engañando a su cuerpo. Es un problema, es un asunto que estamos tomando con toda responsabilidad.
9: ¿Cuáles son, Mauricio? Esas que están agarrando como para bajar rápido, es que dice que es peligroso.
10: Hay unas que la razón por la cual el consejo cambió el pesaje, antes era el día de la pelea.
9: Ajá.
10: Se cambió a un día antes, precisamente para que el boxeador se pueda rehidratar. El cuerpo humano genera 1 litro de líquido encefálico al día, cada 24 horas. Entonces, un ser humano no se debe deshidratar el mismo día de la pelea,
9: yeah,
10: porque afecta su líquido encefálico. Son cosas técnicas, pero la realidad es que muchos boxeadores batallan con el peso. Y lo que ha sucedido con esas técnicas que te decía
9: de bajar tomar, rápido,
10: de tomar agua, bajar rápido, meterse a tinas y a vapores, hay un momento en el cuerpo se entra en shock y ya no pueden bajar.
9: Uy.
10: Por eso has visto las últimas semanas se han cancelado varias peleas.
9: Sí, pues de hecho Ryan pagó 1.5 en una de sus últimas peleas por multa, ¿no?
10: Por
9: una
10: multa con ahí. David Haney.
9: Sí, entonces, pero entonces aquí ¿cómo funciona? ¿Es ya se arreglan entre los boxeadores o es la comisión la que decide si se pasó de peso pagar la multa o la comisión dice ustedes arréglense?
10: No, cuando nosotros tenemos un pesaje 30 días antes, 14 días antes, 7 días antes, para ir monitoreando que van en un camino a dar el peso de manera segura. Los dos han cumplido. Pero si en una situación un boxeador no da el peso ya en el pesaje oficial, hay tres opciones. Una, tiene 2 horas para bajar el peso y tratar otra vez.
9: Okay.
10: Si después de ese momento ya no dio el peso, o hacen una negociación y se ponen de acuerdo los promotores o los managers de los peleadores para salvar la pelea, o se cancela la pelea.
9: Sí, que muchas veces hacen eso porque, por ejemplo, en Las Vegas gente viaja, vuela, reserva hoteles, la televisora ya está, todo el rollo, y perderían más, ¿no? Que hay que decirlo, también este es un negocio y me gusta que usted dijo lo que pasa, que tenemos que estar hablando del deporte porque también es promoverlo y hablar de él, porque hemos escuchado con la UFC que estaba agarrando terreno y que el boxeo ya era diferente, pero mire, gente ya de la UFC está metida ya en el boxeo. Como SUFA, que saben que es un buen negocio, ¿no?
10: Pues sí, es un gran negocio. Es un deporte muy popular, pero es un deporte global. Es un deporte. ¿Qué sería el boxeo sin Chávez, sin el Canelo, sin Manny Pacquiao, sin Tyson Fury, sin Inoue en Japón, Usyk de allá de Inglaterra? Es un deporte global y lo interesante es que es un deporte que viene de gente muy humilde. Es un deporte que necesita de toda una estructura para llegar a los altos niveles. Y hay promotores que llegan y lo que buscan es agarrar ya la cereza del pastel. No se meten a hacer el
9: trabajo
10: todo
9: duro.
10: Trabajo duro. Pero yo siento que la relación con esta gente de SUFA va a mejorar. Siento que mientras más boxeo haya, mejor para todos y se puede convivir entre todos. Nosotros tenemos la mano extendida, amigable, y estamos dispuestos a trabajar sin ningún problema, porque lo único que nos interesa es el boxeador, y se acabó, nada más.
9: Sí, porque ustedes son la comisión, se puede decir el, como en este caso serían ustedes el arbitraje, como si se puede decir como la FIFA.
10: Como la FIFA, somos el rector del boxeo, tenemos 176 países afiliados, y lo que hacemos es mucha investigación médica, tecnológica, de todo tipo, para ir ajustando, cambiando reglas, cambiando todo tipo de...
9: Oye, perdón, eso es lo que le iba a preguntar. En el béisbol, que es un deporte nacional de Estados Unidos muy popular, dirías tú, ya está todo hecho, cambiaron las reglas, ¿no? Es ahora tienen que batear rápido para atraer más al público, ¿saben? ¿Usted o han platicado cambiar algo en el boxeo? Sabemos que son, dependiendo el boxeador, las profesionales ya de 12 rounds, de 3 minutos, ¿hay algún cambio que quieran hacer?
10: Sí, estamos instituyendo en Estados Unidos e Inglaterra, que son los dos países que no han permitido estos cambios. Uno, la repetición instantánea para cualquier evitar controversias.
9: Ah, como el VAR.
10: Como el VAR. Lo hemos hecho 15 años, pero Lo hacemos durante el minuto de descanso.
9: No hay tiempo.
10: Para no interrumpir las acciones. Y lo usamos cuando una acción acaba con la pelea.
9: Ok.
10: Pero aquí, por ejemplo, en Las Vegas, hace 5 años se instituyó. Antes no permitían. En California no se usa, en Texas no se usa, en Nueva York no se usa. En Inglaterra no se usa.
9: Para hacerlo más justo.
10: Para hacerlo más justo. Damos a conocer también las puntuaciones oficiales de los jueces. Después del cuarto y después del octavo round. Eso va a pasar en esta pelea.
9: Está interesante.
10: Si vieron la del Camarón Cepeda con Roach, después del cuarto, después del octavo, se dieron las puntuaciones de los jueces.
9: Está interesante, así nada de que al último deje el acomodo, ¿no?
10: Deja. ¿Cuántas veces ha dicho un boxeador, de saber que iba perdiendo, hubiera cambiado mi estilo, hubiera sido más agresivo?
9: Sí, porque aquí, una cosa siente el boxeador arriba y otra cosa es la realidad, ¿verdad?
10: No, y también el televidente está viendo ahí la puntuación de la televisión, que no es una puntuación oficial. Entonces, con esto le damos también al televidente la oportunidad de ver lo que realmente están viendo los
9: jueces. No, y luego uno es fanático, por ejemplo, yo no soy fanático de ni uno de los dos, yo soy fan de Marco Antonio Barrera, ese es mi ídolo siempre, pero la del Canelo Triple G, la primera pelea, si le quitamos el volumen y nada más dejamos la pura pelea, yo ahí vi un empate, o sea, yo ahí vi una, o tal vez para Triple G, y me ha aventado broncas, yo sé, pero así es el boxeo. Pero ya cuando le pones la gente y todo, pues el Canelo da uno y todos, ¡ah! Sí, ahí está, la está. Y luego el narrador, si es mexicano, si es americano, a favor del. O sea, también eso influye en el fútbol, hemos visto,
10: muchísimo,
9: ¿no?
10: Muchísimo.
9: Ese era de roja. Y luego, ¿ves? Te dije que era de roja, compadre. Pero, güey, a ver, espérate, no. ¿Tú qué estás viendo de veras? Entonces, es por eso. O sea, está chido eso de ir contando al medio tiempo, por decir.
10: La influencia de los narradores es altísima en el boxeo. Hasta uno que más o menos sé de box, de repente estoy viendo una pelea y estoy yendo, caray,
9: lo está matando, y el otro con todo,
10: y el otro
9: sin ojos ya.
10: Tú vas a Japón, vas a Tailandia, el local pega un golpecito y ¡guau!
9: Sí,
10: escándalo.
9: Y los jueces les puede también, ¿no?
10: Eso afecta. Nosotros tenemos la recomendación de que usen audífonos.
9: Uy, eso está bueno.
10: Que cancelan el sonido. No es obligatorio, pero les damos esa recomendación y así no tienen la influencia del público. Tenemos un ejemplo muy bueno, una pelea de Bute contra Badu Jack. Del lado de que estaba el promotor de Badu Jack era Floyd Mayweather. Se la pasó gritando toda la pelea y ese juez le dio la pelea a Badu Jack.
9: Porque se estaba
10: pues oía.
9: Oía, decía, este es.
10: Somos seres humanos.
9: Hijo.
10: El que estaba atrás, la porra del otro, del canadiense, le dio la pelea al canadiense y el otro dio empate. Entonces.
9: Como el que estaba en medio.
10: Estaba en medio. Es muy difícil el jueceo. No tienen. Los jueces no tienen el mejor asiento, ¿eh?
9: Eso es lo que le iba a decir también. Están a nivel de ring, que están, si están en la esquina al otro lado.
10: Están a nivel de ring, viendo hacia arriba, las luces, los fotógrafos encima, incómodos.
9: ¿Ellos no ven la tele?
10: No. No se ve. Califican lo que ven ahí. Hemos tratado de poner sillas de tenis de los jueces de tenis.
9: Es lo que le iba a decir, pero va a tapar ahí, ¿no?
10: Tapan ahí, les avientan botellazos.
9: Bueno, oye, nunca esta plática está bien interesante. Obviamente, entonces sí, eso es lo que quieren cambiar y como al bar. El cinturón que tiene Ryan, vamos a decir que lo pierde, puede pedir la revancha, luego no.
10: Siempre hay la oportunidad de revanchas. Nosotros, por norma, por regla, no damos revanchas directas, a menos que el consejo la apruebe. Si tú tienes una pelea dispareja que no le interesó a nadie, pues ¿para qué quieres ponerla otra vez? Si es una pelea dura, fuerte, donde se entregaron con todo, sí se puede ordenar una revancha. Entonces, hay muchos que tienen contratos de revancha, pero si no es una pelea que haya, que merezca, que sea una de demanda popular, no hay revancha.
9: Oigan, por último, pues obviamente el boxeador favorito de los mexicanos es el Canelo Álvarez, muy popular, yo creo ya está pues en un momento ya casi de decir adiós para acabar ahí en ese nivel grande. ¿Usted qué tanto pudiera influir para decir una pelea en el Estadio Azteca?
10: Hombre, sería el sueño maravilloso, sería culminar en lo más grande, en lo más alto. El otro día escuché a Chávez mismo decir que sería espectacular que el Canelo pelee en el Azteca, seguramente lo llenaría y le regresaría una noche de gloria tan necesitada a México.
9: Sí, así lo hizo Don Vicente, se retiró ahí, Chávez también peleó ahí, y luego además es la casa del mejor equipo de México, las Águilas del América.
11: Por favor, cálmate.
9: Ya, váyanse mucho. 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
10: ¿Ya fueron?
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10: Aquí enfrentito del...
9: Bueno, pero ese es para acá barrio, la neta, acá uno chido, donde va la Choco.
10: Así uno acá. Me encanta el Kraft. El de carnes de aquí del MGM.
9: El Kraft, güey, apúntenle, Choco.
10: Kraft, por favor. Steakhouse.
9: Un ribeye, por favor.
10: Lo que pasa es que, fíjate, he venido tantas veces a Las Vegas que ya no salgo del hotel.
9: Sí, ¿no?
10: Llego a una pelea y ya no salgo hasta que me voy al aeropuerto. Antes iba a shows, iba de compras, iba a ver, a cenar aquí y allá.
9: Andar ahí. A ver a las cariñosas.
10: A ver ahí a las...
9: Bueno, nosotros, pues. No, pero ¿sabe lo que acaba de decir? Me sorprende porque nosotros transmitimos los Grammys de aquí y venimos a las peleas, todo. Y los últimos Grammys ya... Oye, que un concierto... Yo estaba ahí en la barra, váyanse el que sea. Al último nos quedamos todos ahí, la pasamos tan a gusto.
10: Tranquilo,
9: es que ya estamos ya amargados.
10: Ya. Pegan los años.
9: Oiga, es un tipazo usted, vamos a estar. ¿Qué querías decir, Ben?
12: A ver. Tiene un cinturón especial para la pelea de Ryan García.
9: Ah, tiene el cinturón.
10: Increíble.
9: Nos enseñó una vez el huichol, que ese es mi favorito. Ahora, ¿qué va a haber?
10: Es un cinturón basado en la cultura tolteca. Y es el más pesado de todos porque está lleno de obsidiana. Y la obsidiana es una piedra milenaria donde los 10 dioses toltecas reflejaban en esa piedra, veían su interior para ver su futuro.
9: Wow.
10: Está
9: la obsidiana es siempre negro.
10: Negro.
9: Que es cuando van a las pirámides de Teotihuacán, llegas y te venden como tipo de eso, unas son piratas porque la familia de Garbanzo es de Catepec y te venden vidrios y dicen, no, obsidiana. No manches.
11: El negocio de mi familia no te meta.
9: Ah, tienes razón, perdón.
11: Tengo unas obsidianas que ando vendiendo.
10: ya pongo aquí de referee.
9: No, pero entonces está hecho de pura de esta piedra.
10: Sí, la placa central es obsidiana. Tiene las banderas alrededor y todo el cuero está lleno de piedritas de obsidiana. Fue un problemón traérmelo ayer.
9: Ah, usted lo traía.
10: Yo me lo traigo en la mano.
9: ¿Cuánta lana más o menos costaba ese? La otra vez nos dijo el otro, costaba, ¿cuánto nos dijo el huichol? Como unos 50,000, algo así, ¿no?
10: No tienen precio.
9: No tienen precio.
10: Porque además de que se toman de 2 a 3 meses hacerlos, también mañana se los voy a traer al... ¿Van al pesaje?
9: Sí, mañana vamos al pesaje.
10: Mañana se los enseño en el pesaje.
9: ¿Y también el cinturón?
10: El cinturón.
9: Digo, don Mauricio,
10: qué inocente caí. Qué bárbaro, caí.
9: Digo, don Mauricio, apenas estamos llegando ya, que se los voy a enseñar en el pesaje. No, con todo respeto, ¿eh? Es un chascarrillo ahí, pero... Oiga, pues sí, ahí lo vamos a ver. Bueno, los que están viendo esta entrevista ya lo lo están viendo, ahí lo estamos poniendo en las imágenes. Y pues gracias otra vez por esta charla. No se lo vayan a perder. Paramount Plus, Ryan García contra Ben. Va a estar muy chido. Y algo muy curioso, que Ben vivió en España y dice, habla más español que Ryan García.
10: Habla más español que Ryan.
9: Sí, bueno.
10: Y le grita groserías y el otro no sabe ni qué.
9: Pero usted dijo algo, empezando. Hay peleas que se arman, que son, se siente ahí que es armado, y esto sí se traen ganas de verdad.
10: Hombre, se traen unas ganas ya de hace mucho tiempo.
9: Pues vamos a ver cuál es el que él va a ganar. Mauricio, muchas gracias.
10: Muchas gracias, placer. Hombre, un gustazo estar aquí, y no se la pierdan y sigan este programa, este es el que vale la pena.
9: Es el que vale la pena, todos los demás.
10: Todos también, los demás.
9: Pero poquito, dijo aquel. Todos poquito.
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4: Bueno, nos vamos con el chocolatazo a Colima. Tenemos a Sergio, quien tiene tres mujeres. Ya le hizo el chocolatazo a una de sus mujeres que se llama Ana, su amante. El día de hoy le va a hacer el chocolatazo a su otra amante que se llama Margarita. ¿Cómo estás, Sergio?
5: Muy bien, bien, bien. Todo bien.
4: Oye, de las tres mujeres que tenía, solamente te quedan dos, porque el día de ayer el chocolatazo que le hicimos a Ana, pues salió que estaba coqueteando con el lobo y ya terminaste con ella, ¿no?
5: Pues sí, es que pues para qué, yo es lo que yo deseo, quedarme con la que de verdad sí me quiera, porque para qué voy a estar con las tres si están jugando, pues mejor prefiero que si las tres están jugando, pues prefiero ninguna.
4: Muy bien, ya sabemos que una sí como que estaba jugando, solamente te quedan dos, ahora vamos a hacer el chocolatazo a Margarita, ¿verdad?
5: Sí.
4: Ayer ya terminaste con Ana, tú la mantenías a ella, ¿no?
5: Las tres. Les ayudo.
4: Y si ya dejaste a Ana y tú la ayudabas económicamente, ¿ahora cómo le va a hacer con el dinero?
5: Pues yo, a pesar de todo, yo le había puesto un negocito a ella y me imagino que de ahí se va a mantener.
4: ¿Tú le pusiste un negocio a Ana?
5: Sí, le había puesto un negocito a Ana.
4: ¿Y de qué era el negocio que le pusiste?
5: De ropa.
4: Bueno, por lo menos se quedó con el negocio. Ahora, tu segunda amante, Margarita, ¿a ella también la mantienes?
5: Sí, también le ayudó.
4: Ayer me dijiste que Ana era muy cariñosa contigo y mira lo que pasó. Ahora dime tú, ¿Margarita es también cariñosa contigo?
5: Sí, muy cariñosa. Inclusive Margarita, la que menos le manda y la veo que creo que la más cariñosa.
4: Margarita, la que menos le mandas es la que es más cariñosa contigo.
5: Así es.
4: Bueno, pues vamos a llamarle a tu segunda amante, Margarita, y vamos a ver si te manda los chocolates a ti, Sergio, o a alguien más, ¿ok?
5: Está bien.
4: Margarita es 13 años menor que tú.
5: Sí.
4: Muy bien, ¿y a qué se dedica Margarita?
5: Ella trabaja en Bodega Aurrera.
4: ¿Ahí la conociste?
5: Así mismo.
4: ¿Está bien si le llame el lobo?
5: Ok, está bien.
6: Bueno.
7: Bueno, con la señorita Margarita, por favor.
6: A sus órdenes.
7: Gracias, Margarita. ¿Cómo estás?
6: Bien, bien, gracias. ¿Quién habla? Perdón.
7: Bueno, Margarita, te llama un joven de una compañía de chocolates donde tenemos una promoción ahorita.
6: A sus órdenes, joven.
7: Gracias, Margarita. Bueno, es algo muy simple. Si tú tienes a alguien especial, nosotros le mandamos unos chocolates que son en forma de corazón. Le podemos escribir una nota de tu parte a esa persona. Tú no pagas nada ni la persona que recibe los chocolates, es solo para darlos a conocer y de eso se trata. Entonces, no sé si tienes a alguien especial por ahí a quien te gustaría que se los hagamos llegar, Margarita.
6: Pues mire, joven, no tengo a nadie más que la... Como estoy sola ahorita con mi hija, si no, con todo gusto.
7: Ok, oye, tienes una risa muy bonita.
6: Ay, gracias.
7: No, de nada, oye, pero de verdad no tienes a nadie entonces.
6: No, joven, pues no. Bueno, pues ahorita gracias a eso estoy sola y como le digo, de todas maneras muchísimas gracias.
7: Bueno, pues entonces te va a tocar mandarme los chocolates a mí, Margarita.
6: Sí, ¿verdad?
7: Sería muy rico recibir unos chocolates de tu parte.
6: Sí, ¿verdad?
7: Oye, ¿pero de verdad no tienes a nadie?
6: No, en realidad.
7: Qué raro, y pensar que tienes una voz tan hermosa, Margarita.
6: Muchas gracias, Juan.
7: De nada, oye, entonces me va a tocar que me mande los chocolates a mí, me los voy a mandar a mí de tu parte, ¿eh?
6: Ándale, cómáselos con gusto.
7: Bueno, me los voy a comer si me dices que no tienes a nadie y que no hay nadie que te regañe.
6: Claro que no. Te lo mando con todo cariño.
7: La verdad me encantaría conocerte más, Margarita. ¿Te puedo llamar en la noche?
6: Sí, ¿cómo no?
7: ¿De verdad te puedo llamar en la noche?
6: Sí, de verdad, ¿cómo no? Como le digo, ahorita...
7: Digo, creo que nos caímos bien y nos podríamos conocer mucho mejor.
6: Sí, ¿cómo no? No te preocupes. Ahorita pues no tengo como decir, mientras que no nos peguen.
7: La verdad, sí hay que aprovecharnos de nosotros.
6: Claro que sí. Ay, cuando gusten.
7: No, yo encantado, podría hablar contigo todo el tiempo.
6: Ándale, joven. ¿Cómo se dice que se llama, perdón?
7: En la noche te voy a decir, pero por lo pronto me puedes llamar Lobo. ¿Cómo ves?
6: Ok.
7: Sí, oye, ¿y tienes WhatsApp?
6: Claro que sí.

0: Bueno, por ahí te digo a qué hora te llamo exactamente y te mando un mensajito.
1: Ándale, está muy bien.
0: Igual ahí está mi foto para que me veas.
1: Ok. también ahí está.
0: Perfecto, Margarita, para verte. Oye, con tu voz, con tu sonrisa, ya me hiciste mi día, ¿eh?
1: Muchas gracias, qué bueno que, como se dice, qué bueno que se hizo sentir bien. Y a veces cuando tiene uno el día estresante, no hace falta a veces que uno se platicar, cómo te fue y todo eso, ¿no?
0: Sí, la verdad, totalmente de acuerdo contigo. Entonces, ¿de verdad no tienes con quién platicar tú ni nada?
1: De hecho, no, fíjate que salgo de trabajar, tengo mi hija, pero pues es que no es lo mismo. Oye, dije, me pasó, la verdad que no es igual.
0: Pero qué raro que me digas que no tienes a nadie, Margarita, porque... En la línea tengo a tu novio Sergio, que está escuchando la llamada. Él dice que según tú le haces muchos cariñitos, que hablas mucho con él y que según es muy especial para ti, pero bueno, no sé. Adelante, Sergio.
1: ¿Perdón?
0: Aquí tengo a tu novio Sergio escuchando la llamada.
1: Ay, qué bueno que...
2: Solamente quería escuchar si era verdad todo lo que me decías, Mago. Está bien.
1: Claro que sí.
2: Está bien, ok. Pues de todas maneras, muchas gracias, Mago. Y creo que, pues, escuché todo. Y no soy nada para ti, eso está bien. Ok, muchas gracias. Adiós.
1: Bye. Está bien, adiós.
3: Primo, de las tres que te quedaba, ya nomás te queda una, primo.
2: Mejor así.
4: Ayer pasó lo mismo con Ana y ahora con Margarita.
2: Sí, ok, está bien.
4: Nos dijiste que mantenías a Ana y hasta un negocio le pusiste. También a Margarita la mantenías. Nos dijiste, le mandabas dinero, ¿no?
2: De vez en cuando.
1: Sí, mucha gente le manda de vez en cuando.
4: Tú reconoces, Margarita, que él te manda dinero, pero al parecer pues no es él tan importante para ti, ¿no? Es obvio.
1: Dijiste que sí me importa. Ahorita, como le digo, le he agarrado mucho cariño yo. Como le digo, más que nada yo a él lo estimo mucho y como le he dicho yo a él, te quiero bastante.
3: Qué bueno que lo quieres, si no lo quisiera, imagínate, Brody.
1: Él bien lo sabe.
4: Pero no lo ves como algo tan importante, ¿no?
1: Es que no, más que nada, como le diré, él ha venido, pero no nos ha tocado la casualidad en vernos.
4: O sea, te manda dinero y todo y habla contigo, pero ni siquiera se han visto como pareja ni nada.
1: Pero más que una vez que nos miramos, pero hace años. Y fíjese que le he tomado mucho cariño, bastante cariño le he tomado, me ha ayudado mucho, bastante me ha ayudado él. Y a veces en datos, sabes que yo soy bien apretada, oye corazón, ocupo esto, y él siempre me ha tendido la mano, siempre.
3: Hasta te pide dinero, Brody.
4: Oye, pero tú, Sergio, dices que aquí terminas todo, ¿no? Después de escuchar esto.
2: Sí.
1: Pues no sé cómo lo tome él y yo como yo le dije yo a él.
2: Lo tomo como lo que escuché.
4: Sergio, ayer fue tu amante Ana, hoy tu amante Margarita. Lo único que te queda entonces es tu mujer, ¿no?
3: Vamos a hacerle el chocolatazo a tu esposa, primo.
2: No, está bien así.
4: ¿Ya no le hacemos el chocolatazo a tu esposa, si lo dejamos?
2: Sí, está bien.
3: Ya colgó la Margarita, ¿eh?
0: Choco, fuera del aire, me dijo Sergio que su esposa se accidentó.
4: ¿Oh, de verdad? ¿Cuándo se accidentó tu esposa?
2: Hace como unos 4 meses, o decidí a ella no hacerle que entre nada.
4: ¿Pero está bien? ¿Se está recuperando?
2: Sí.
4: ¿Y tu esposa iba manejando?
2: Ella iba manejando. Y se accidentó, inclusive tuvo una operación hace como mes y medio atrás en Guadalajara.
4: Bueno, entonces mejor así lo dejamos. Entonces, de las tres, pues quédate con tu esposa, no hagas el chocolatazo porque no vaya a hacer que el lobo, pues también haga de las suyas, ¿no?
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3: Es Ryan García, el pretty guy, pero peligroso. Ryan, fiestas patrias, la pelea que todos esperaban este año, la más importante de Las Vegas, para toda la raza, the most important fight for Mexican people and Independence Day.
17: Yeah, I mean, it's a huge, huge date. It's a date that, you know, we gotta whoop some ass on. We can't let this guy come over here from the UK and try to take what's mine. It's not gonna happen. Not on this date and not on any other date. He wouldn't be able to do it, so we're gonna put a whooping on this dude.
3: You say I'm gonna win, I'm 100% sure.
17: Yeah.
3: So that means I had to put in my house and the bets or what?
17: You could do whatever you want. Put the mask on, put everything on that bet, it don't really matter. for me, I'm here to just whoop ass. You know, if you make some good money, I need a little bit of a kickback.
16: Hey, yeah, yeah. Saludos a toda la banda de Victor Bill. Acá anda toda la raza de Victor Bill. Hey, your dad is in the corner the whole time. Who else is here? You have friends from the...
17: Yeah, no? I got some of my teammates. PJ's going to be in the corner. He helps me with the mitts and everything. Yeah, so we got the whole team pretty much here. You know, my dad has been with me since I was 7 years old, so we're comfortable. We're going to do our job.
16: You know, the soccer World Cup just passed, and and England beat Mexico in Mexico. Yeah. So we want to win something against those two.
17: Yeah,
16: we're the one.
17: Yeah, yeah. Well, that was football, soccer. This is some boxing shit.
16: This UK, is just on one person.
17: Exactly, one person, and he ain't going to be able to pass that ball. I'm going to be whooping his ass around the ring, so it don't really matter.
16: So, you know, we like mariachi, banda.
17: Oh, shit.
16: What do you have for the...
17: You're in for a surprise. You're going to see legendary things. You know, we're doing it big for Mexican Independence Day. So just expect the unexpected, the biggest names from, you know, Mexico, the biggest names from, you know, Latin culture. You're going to see it.
16: Yeah, you were undefeated. Then you lost, and then you're coming back. And
17: yes.
16: Everybody, they hope you could, you know, be on top again, because we like you, and you're one of our boxers. So what do you think about SUFA? Are they making a big show? Are you're doing something?
17: They're doing great. You know, I really like SUFA. I like how they handle business. I like how they handle the whole process. So I'm very impressed with SUFA Boxing. I like what they do, and I'm happy to be a part of this.
16: Bueno, aquí estamos con Ryan. Dice que pues le va a dar en su madre este compita, y que obviamente va a ser una pelea que va a estar bien machín este sábado por Paramount Plus. ¿Qué Ryan vamos a ver? ¿Vas a empezar despacio y luego con todo? How you're gonna start, like slow and then going for
17: his
16: everything?
17: His ass is gonna be getting whooped from the opening bell. That's it. Right when the bell starts, we're throwing punches right away. Well, you know, this is not one of those fights that you're going to get bored at. It's going to be intense all the way through until he gets knocked out.
16: Man, if you win this fight, you're going to have in your pocket the Mexican fans, man.
17: Let's go, baby.
16: Yeah, because the first time you lost, I saw the fight, and I go, this guy is going to win, and then a punch from nowhere.
17: It's okay. You know what? You got to learn from all your losses and make sure that you come back stronger. And now I'm at my best, and we're ready to show everybody. You could come back from anything.
16: Órale, va a ir con todo, dice, y bueno, por último, y como un ejemplo para mucha banda, you're just a human being, you're being there, y ha salido adelante. What do you have for these new generations, you know, because there were days where you had no money.
17: Yeah, I mean, it's just the story of a kid coming from nothing to something, you know, and I think that it resonates with all the young boys, young men looking at this video now, that no matter what your situation is, there's always a way out of it, whether it's boxing, it could be anything. If you have that heart and determination to want for something more with hard work and diligence, you'll do it.
16: El mensaje es un joven que no tenía nada, que hasta llegaron a pedir feria con su mamá para comer, está aquí, y que es una prueba de que pueden hacer cosas grandes e importantes. Eso es lo que yo entendía. Ah, güey, casi no entiendo, pero eso dijo. Bueno, Brian, muchísimas gracias. Y cuando ganes, ¿qué vas a gritar?
18: What are you gonna say after you win? And the microphone.
17: You'll see.
16: ¿Qué vas a decir? ¿Viva México?
17: Oh, you're gonna hear that and more. Trust me. Because he called me, you know, he questioned my heritage and who I am as a Mexican. So his bitch ass is gonna call me a Mexican in the ring when his mouth is all bloody. That blood spilling out his mouth will be enough of him saying, all right, you're Mexican, trust me.
16: And now I want to buy a ticket for going to the arena, man. Señores, Ryan García representando a nuestra gente. Así que vamos con todo, Ryan García. Gracias, bro. Gracias.

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0: maestrazo tan guapo. Aquí en Las Vegas se ve como de más calidad, como un perro de esos que se les jala el cuero de atrás y se ve más perros. En...
1: Gracias, Garbanzo. Bueno, saludos desde Las Vegas. Estamos aquí transmitiendo en el MGM Radio Row. Mañana va a ser la pelea de Ryan García. El día de hoy, pesaje. Y por ahí vienen algunos segmentos donde van a poder ustedes escuchar si dieron el peso o no dieron el peso, todo lo que hay detrás de eso. El día de hoy, aquí en el show de Erasmo y la Chocolata, el maestro Doggy y nuestros amigos de Paramount Plus. Sé que baje Paramount Plus y... ahí puede ver pues la pelea de box de mañana y tienen la Champions League y muchas cosas. El día de hoy el Garbanzo me hace una pregunta. ¿Y cuál es la pregunta, Garbanzo?
0: La pregunta es, y es pregunta, no es afirmación, ¿es posible que los hombres sientan celos de sus amigos porque su amigo pasa más tiempo con una mujer que con ellos?
1: Sí, pero no deberían. ¿Por qué va a ser eso?
0: Porque en una de sus clases que nos impartió esta semana, maestro, usted hablaba de abrir a ciertos hombres que de repente se fueron y se escucha muy recriminatorio decirle, no, pues ese güey me abrió porque ella era con una nalguita, en sus propias palabras es lo que dijo, y ahora cuando venga
1: a buscarme necesita... Ah, lo que te hablaba el otro día.
0: Sí, entonces lo abre, lo manda al carajo, entonces para mí esa es una seña como de celos, de que ya no está con usted y que no importa lo que está haciendo con la mujer, lo trate bien o mal, a usted le cala que ya no esté con usted, sino lo demás sale sobrando.
1: Fíjate que, ¿cómo puedes un mensaje llegar de diferente manera dependiendo la persona? O sea, mi mensaje fue cuando un brody te abre y te manda a volar, te manda a la fregada, ya no se junta contigo, ya no platica contigo, ya no sales con él, pero solo regresa cuando te necesita para algo. Para mí ese no es un amigo. O sea, está ahí para ver que cómo se beneficia de tu supuesta amistad. Entonces, a ti no te llegó bien el mensaje. A ti te llegó el mensaje, como eres pues casi una doñita.
0: A ver, espérese, no insulte.
1: No, aquí termino y ahorita me dices. El mensaje que le llegó aquí a doña Dani.
0: No le insulté.
1: A doña Dani.
0: Fue una pregunta.
1: Fue lo siguiente. Ya porque ya en el año nuevo que llevas tu saco de señora lesbiana, el comediante
0: oiga,
1: te lo dijo.
0: Maldito viejo, le dije que no era afirmación, que era una pregunta. ¿Por qué tiene que ofender?
1: Al Garbanzo le llegó el mensaje como, oye, pues te vas con tu mujer ya.
0: Doñita lesbiana. ¿Por qué me dice que soy una doñita lesbiana?
1: ¿Cómo te puso el comediante? ¿Que te llamas cómo?
0: ¡Él!
1: ¿Cómo, bueno, ¿cómo
0: era
1: te
0: un
1: llamabas?
0: Show de comedia.
1: ¿Rebeca o cómo dijo?
0: No voy a decir, era un show de comedia y en ese momento se puede decir todo. O sea, y no tiene que estarlo pasando a la vida real que es ahorita, es una chamba. Le pregunté algo, deje de estar acusándome diciendo...
1: Bueno, que soy, vamos a decir que tú no, que alguien más tomó...
0: ¿Doñita lesbiana? ¿Qué sigue? Que empiecen a poner en las redes sociales, ahí está con la doñita lesbiana. Eso no está bien.
1: Vete tu actitud. No, ve tu actitud. Bueno, entonces, oye, ¿a qué horas abres el puesto? Nada, el rollo aquí, barbacoa el sábado temprano.
0: Ahora, las doñas lesbianas tienen puesto.
1: Viene con grano de garbanzo. Consomé.
0: Chale. Maestro, le pregunté algo y dije, es pregunta, no afirmación, porque sabía que iba a contestar de esta manera. Conteste nada más lo que le pregunté. Usted es un hombre que tal vez a usted lo dejaron varios amigos porque están felices con sus esposas.
1: Uy.
0: ¿Y usted ya no lo es?
1: Ah, buena, pero ahí está otra. Okay,
0: pues ahí está, pues conteste bien.
1: Así me gusta, que empiecen a analizar, que haya un debate sobre esto. No nada más ahí como mensos, como robots, todos igual. Bien, ya pensaste, ¿qué te cuesta? Es más... Creo que yo voy a empezar a hacer esto. Te voy a empezar yo a hacer como te voy a escribir para que me des un debate, porque el único que me puede debatir a mí creo que soy yo mismo.
0: Hijo de eso. A ver, escúchese, ¿por qué no empieza? Debate, o sea, no hay quien. Aquí la gente que viene a debatirle siempre le cierra, los empieza a ofender diciéndoles doñitas lesbianas y cosas otras cosas.
1: Que te calmes. Que te calmes, Rebe. ¿Ok? Entonces, Garbanzo, sí es posible que haya brodis que son muy celosos de que su amigo, número uno, ya haya tenido una pareja, y número dos, de que ya el Brody lo hayan abierto, ¿no? Porque imagínate, güey, si eras mi partner en crime, como dicen, ¿no?
0: Valió.
1: Güey, siempre salía el Chucho y el Erasmo, y de repente Chucho sale con que, pues, ya se casó, pero no solo eso, sino que ya de plano se desapareció del mapa, y un día vuelve Chucho y el Erasmo, pues, porque la vieja lo dejó o lo engañó, y el Erasmo está ahí, pues, güey, ni siquiera ahí es donde yo digo, yo lo mandaría a volar. No es que tengas un celo o que estés, al contrario, si eres feliz, qué fregón, nada más esto ya se acabó aquí, porque tú
0: no puede...
1: ni siquiera un mensajito de, güey, ¿cómo estás? ¿Cuándo vamos a echarnos una chela? Y vuelve solo para decir que necesita algo, Brody. Para mí, eso no es una amistad. ¿Tú crees que la amistad se debería demostrar siempre o nomás a veces?
0: No, no, obviamente tiene que haber un gesto siempre, ¿no?
1: Punto. Para mí. Pero si tú eres de los, por eso te decía, de los que para ti está fregón que yo te abra un día, de andar, de ser compas, güey, de saber.
0: Sí, sí, sí.
1: De saber, de comer casi en el mismo plato, de conocer a tu jefa, tú a la mía, de ser de esos camaradas. Y un día me abras, de verdad, Brody, si para ti es normal, fregón. En mis líneas, en mis notas, no está eso.
0: Ok, fue pregunta. Yo no es que lo esté haciendo ni que diga.
1: No,
0: que
1: no, pero ahí está la respuesta.
0: Ok, perfecto, muchas gracias.
1: ¿Tú qué harías?
0: Ah, pues yo no le guardaría ningún tipo de rencor. Si
1: no, yo no hablo de rencor, yo nada más.
0: No, pero tampoco le voy a cerrar la puerta a un
1: ese amigo. Está bien. Yo estoy hablando, si solo te busca cuando ocupa algo.
0: No, no, está bien, pero lo hace usted ver mala leche el que, oye, güey, necesito escuchar.
1: Muy mala leche.
0: Pero eso no quiere decir.
1: Y sinvergüenza.
0: No, o sea, sí,
1: güey,
0: pero es rencoroso eso.
1: No es rencor.
0: Sí, porque ¿qué le cuesta recibir a su ex amigo? Pues,
1: mira, te voy a leer ahorita que dijiste eso. Rencoroso, te voy a leer algo que escribí el otro día.
0: A ver.
1: Y lo volví a leer, dije, güey, esto no lo escribí yo. O sea, me sorprendí. Te lo voy a leer. Qué bueno que acabas de decir eso ahorita.
0: Okay.
1: Y se trata de poner límites y que no te sientas mal.

0: Buenas tardes. Como una cosa lleva a otra, feliz viernes. Estamos aquí desde Las Vegas en el Radio Row. El día de mañana, Ryan García pelea a través de Paramount, supuestamente una de las peleas más importantes del año. Así que no se lo pierdan en Paramount Plus. El Garbanzo me dijo algo que me llevó a, obviamente, aterrizar algo que yo había escrito, y aquí te lo tengo, Garbanzo.
1: Ah, mire.
0: Para que veas en mis notas. Algo que escribí.
1: Es mucho, ¿no?
0: Pues sí y no. El rollo aquí es el siguiente, y me lleva a pensar otra vez lo mismo. Siempre hay que estar preparados. Siempre hay que hacer cosas. No sabes cuándo las vas a necesitar. ¿Ok?
1: Ok.
0: Esto yo lo había escrito, lo dejé ahí. Puse parte de eso en los pensamientos del Doggy y dice así: después de escucharme o leerme, no quiero que salgas pensando que la solución es volverte un hombre frío, distante o desconfiado de todas las mujeres. Eso sería reemplazar un extremo dañino por el otro. O sea, güey, es como yo quiero que seas mejor persona, pues no quiero que te vuelvas ojete y ya no te vuelvas frío y que ya nada, no convivas con nadie ni nada, claro, especialmente las mujeres.
1: Muy bueno,
0: okay,
1: eso.
0: Por, y tengo que decirlo.
1: Muy bueno.
0: Porque hay gente que interpreta, oh, ese güey, no. Ok, aquí voy. Bueno, la meta no es dejar de confiar, es aprender a confiar con criterio. Los brodis que han creado un imperio o que han creado negocios, esos güeyes tienen que tener socios y tienen que confiar, pero no agarran cualquier socio para hacer negocios, ¿sí entiendes? O sea, hay gente que piensa más en cómo administrar $1,000 que en poner sus sentimientos y su tiempo en una relación, y no debería ser así. También, y no solo de pareja, sino de amigos. ¿Por qué yo me junto con el Chucho? O sea, Chucho, ¿por qué se junta conmigo? O sea, ¿qué hay detrás de esta amistad? Y si ustedes pueden leer, hay amistades que solo te buscan por algo. Y el hecho de que los abras, tú no te tienes que sentir mal. Esos güeyes no se sienten mal teniéndote como relación para sacarte algo. ¿Por qué tú te sentirías mal el abrirte porque no quieres ser esa persona? Y de eso hablaba. Sigo. Entonces, la meta no es dejar de confiar, es aprender a confiar con criterio. La meta no es dejar de aprender, la meta no es dejar de dar, es aprender a dar sin vaciarte. O sea, amistades y confianza, sí, pero con criterio. O sea, tengo que ver bien qué rollo. Y la otra no es que deje de dar, es que ahora voy a dar, pero sin vaciarme. O sea, no voy a dejar de dar para vaciarte por completo cada vez. La meta no es volverte calculador con quienes de verdad te quieren bien. O sea, calculador es este güey que ya de plano está como viendo a ver qué, o sea, de plano en todo, pero sí quieres ver quién te quiere bien. Es dejar de regalar esa misma entrega incondicional a quienes ni siquiera se lo han ganado. Yo no sé por qué muchos hablamos de que en la relación 50-50 que tenemos que ser igual. Para mí, yo lo veo igual en una amistad. Yo no veo por qué yo tenga que esforzarme por dar más, y no hablo de dinero, hablo de tiempo, hablo de muchas cosas con un amigo. Si ese güey ni te invitó a una carnita asada, no te peló. Mira, hay brothers, te voy a dar un ejemplo. Hay brothers que nos están escuchando que saben, por ejemplo, hacer roofing o saben echar cemento. Y hay gente que no los pela. ¿Hasta cuándo?
1: Hasta que hay una gotera en la casa.
0: Exacto. ¿Qué onda, mi George? ¿Qué onda, mi George? ¿Sí entiendes?
1: Sí, cómo no.
0: Y si yo soy George y digo, güey, a mí me encantaría juntarme con el Garbanzo, güey. Yo ve que anda ahí. Pero ese güey, nomás cuando ocupa que hay una gotera, ¿qué onda, mi George? La última vez me voy a mis mensajes fue justo cuando tuvo tropeo su jefa del techo.
1: Ah.
0: Ahora, si yo soy el frío y el calculador, eso es ser calculador y no ver, observar que un güey me está usando con su supuesta amistad. Yo, bro, yo estoy llegando a una edad donde veo estas cosas y digo, menos es más. Menos amistades. Oye, güey, ¿qué va a ser el día que ocupes? ¿Qué voy a ocupar, güey? Yo ya veo cómo las arreglo. Estos brodis me buscan solo cuando ocupan algo. Garbancito, ¿cómo estás? Oye, unos boletillos ahí para Karim. Híjole, mi George, si es que contesta. No tengo, yo no soy un Ticketmaster, dicen. Pero el George sí es el güey que está ahí para arreglarte el techo, que te cobraba 5,000, te lo dejó en 3,000.
1: O sea, aparte que te hizo...
0: Claro, es lo que te digo.
1: Unos buenos días, algo, ¿no?
0: Es lo que te digo. Yo lo que quiero que entiendan, ese es mi punto, Brody. Y qué bueno que me hiciste eso de hace rato pensar, porque aquí tengo estos apuntes, Brody. La meta no es volverte calculador, es con quienes de verdad te quieren, es dejar de regalar la misma entrega incondicional a quienes ni siquiera se lo han ganado. ¿Se acuerdan la canción de Luis Miguel? La incondicional.
1: Sí.
0: Es la que no espera nada a cambio. Si quieren ser esa persona, pues denle, ya tienen canción.

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10: Señores, estos son los últimos tres minutos de esta semana. La semana que viene estaremos desde Ciudad de México. Vamos a hacer un show desde el balcón, viendo a la bandera del Zócalo. Ahí estaremos. Pero bueno, brodis, para terminar esto de las amistades, y no estamos hablando precisamente de mujeres en este punto, pero parte de ser hombres, con quién nos relacionamos, con quién nos juntamos, con quién diría la raza, cotorreamos. Y la verdad, parte de esos pensamientos, Garbanzo, que te decían, dice, ¿por qué dejas desperdiciar tu energía en vínculos que nunca debieron durar tanto? O sea, ¿por qué gastaste tanto tiempo y tu energía en relaciones que no debieron durar tanto. O sea, deberías de estar al pedo, güey. A ver, llevo 3 meses conociendo este Brody, o esta pareja, o esta familia, y creo que es mucho, traen muchos pedos. Imagínate que llegues a su casa y que de repente un party ahí con tus hijos o tus hijas o lo que tengas, o tal vez tú tocando, y que llegó la policía, que porque uno ahí hubo un pedo, que, o sea, ese tipo de ondas a mí
11: mucho ruido.
10: Me dan, o sea, no podemos estar relacionándonos con esa gente. Y perdón, si tienen pedos, es su pedo. Nosotros ya por naturaleza tenemos muchas broncas. Para ir a quererla hacer de mago en familias que ni conoces o raza que conoces. No, Brody. Y por eso decía yo, ¿por qué dura tanto tiempo en eso? No gastar energía en ese rollo. Piensa bien, alumno, el costo silencioso de la ingenuidad prolongada, porque no es solo un tema de oportunidades perdidas, es también un tema de autoestima, y cada vez que te pasan por encima y no dices nada, cada vez que cedes por evitar conflicto, cada vez que alguien se aprovecha de tu buena fe y tú lo justificas, en lugar de ponerle límite a algo, se rompe internamente. O sea, güey, tú estás secándote cada vez más con ese rollo. Yo conozco brodis que buscaron a alguien, vamos a decir, Chucho, Garbanzo, tenían buen crédito, se lo hicieron compa aquí y acá, oye, güey, voy a sacar un carro, y pues de buena onda. Nunca hagan eso. Iban a decir, ah, el Doggy, qué ojete, yo gracias a un buena onda me saqué el carro y le pagué, y gracias a él. Bueno, arriesguense ustedes, saben, ese es el rollo. Entonces, empiezas a sentir... No lo digas en voz alta, que tu bondad es una debilidad, que ser buena persona te

0: Ajo, pero como personas, individuos afuera, como cuates, está bien, pero en la chamba no. Eso se lo explico después.
1: Muy bien. Ahí que nos explique el garbanzo. Hay gente que te abre en allá afuera, pero en la chamba no.
0: O al revés, o viceversa. Porque como que no los puedes tolerar en el trabajo, pero afuera es que sí es buen pedo, güey, pero en el jale, la neta, cruz, cruz.
1: Bueno, señores, cuídense mucho. Soy el maestro Doggy. Vayan a mi podcast, compártanlo.

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12: Oye, no manches, Las Vegas siempre creando historias, haciendo recuerdos, unos buenos y otros malos, ¿no?
13: Ya, definitivamente más de 18 mil personas con malos recuerdos, pero yo me la pensé bien.
12: Era que eran 18 mil eran los que...
13: 18 mil personas
12: no,
13: dentro del Sphere,
12: ya, ya.
13: Sí, yo estoy disfrutando de esto, la verdad.
12: Diablo, no seas así, güey. Mira, estaba escuchando todas las grabaciones de la gente cuando están saliendo del escenario, cuando están adentro del escenario, cuando están ya en otros casinos, y la verdad, entiendo su frustración y su coraje, güey. Señores diciéndole cosas, groserías fuertes a Karim, la gente mentándole su madre, o sea, de verdad,
13: sí.
12: Es algo que honestamente es muy, muy feo, es muy canijo, y la verdad que no se puede pasar por alto, ¿no? Pero también estuve escuchando lo que fue la disculpa de parte de Karim. O sea, dio la cara, y honestamente yo veo el video y se siente la verdad, perdón, aquí estoy dando la cara y tengo mucha vergüenza, pero eso es lo que pasó.
13: Claro, y pero sabes que casi yo me... Ya casi me caigo en eso, lo que estás sintiendo tú de él, como lástima. Pero tengo entendido que no es la primera vez que cancela.
12: Ah, ya había cancelado
13: ya, también. Ya había cancelado otros eventos en Tucson también. Y fue después de una semana, creo que la presión es cuando pidió disculpas nuevamente, por otra razón. Entonces como que no tiene buen récord con esto.
12: Bueno, vamos a escuchar su disculpa. Eso fue lo que dijo Karim. Ve cómo le habla a todo el público. ¿De cuánto dijiste? 18,000
13: 18,000 personas.
12: Escucha esto.
14: Antes de seguir con lo que tengo que decir, no les voy a devolver ni su tiempo, ni todo lo que ustedes sacrifican por venir a ver un show de nosotros, por estar con nosotros sentados y disfrutar del show tan importante para mí, para mi carrera, como para ustedes. No pudimos llegar al evento. Tuvimos fallas con los aviones desde el primero. Nuestra salida está programada como 2-3 de la tarde. Fuimos al avión, tuvimos una falla de frenos. Mandamos pedir otro avión, llegó a como a las 4:30, 5, nos estábamos saliendo también, tuvimos otra falla con de la dirección ahora, que la verdad pues no entiendo mucho por ahí están las bitácoras, pues estamos anexándoles la evidencia también de todo esto, también los testimonios de la gente que estuvo en el aeropuerto, los testimonios de los pilotos, la verdad, ustedes saben el compromiso que yo tengo en mi trabajo y sobre todo una fecha tan importante como es esta, estoy muy apenado, sé que, como les digo, no les devuelvo su tiempo perdido, no les devuelvo tanta ilusión, y pues vaya, con la cara de vergüenza, la verdad que no está en nuestras manos, pero pues priorizando también ahí la seguridad pues de la gente, los pilotos no nos dejaron volar, las autoridades correspondientes no nos dejaron volar, y la verdad con el corazón en la mano les pido una gran disculpa, y reiterarles nuestro amor, y que no es nuestra falta de compromiso, sino que simple y sencillamente pues las cosas no sucedieron como quisiéramos, y estamos aquí con la cara de vergüenza, esperamos seguir en sus corazones, seguir en su gusto, y Dios nos bendiga, mil disculpas.
12: Ahí está Karim. Oye, no, la verdad, yo sí siento gacho, la verdad yo siento gacho. Escuchando esto que acaba de decir Karim, y también escuché a una señora que le dijo: oye, Karim, yo la verdad, te perdono, no hay bronca. Él va a estar en Phoenix también en estos días, en estos meses. Dice: a mí nada más regálame boletos, primera fila,
13: hoy nomás,
12: con tequila, porque todos gastaron, oye, los vasos
13: 33
12: de Karim, $33 con tequila. Entonces,
13: crazy,
12: la señora que está pidiendo eso, en los comentarios dice: no, estás exagerando, tampoco abuses. Pero yo no creo que sea un tanto abuso. Pero bueno, tú hablaste con gente, ¿no?
13: Sí, sabes que muchas de las cosas que vemos ahorita en las redes sociales, no sabes si es verdad o no. AI, tú sabes que es increíble. Entonces, me tomé la tarea, mi querido Garbanzo, de ir a investigar si realmente es, cómo se siente la gente. Y me encontré una familia que llegaron desde Juárez con su niña de 16 años. Tú sabes que aquí no hay mucho para hacer para los niños.
12: Sí, sí.
13: Y vinieron solamente para ella. Y bueno, escúchame, pobrecita esta familia, neta, viaje, boletos, hotel, fuerte de trabajo,
12: sí, son muchas cosas, sí. O sea, no nada más es el boleto del concierto. Sí.
13: Entonces, escucha esto.
15: ¿Cómo te llamas?
16: José Luis.
17: Soy Liliana.
15: Ok, Liliana está más feliz que Zoe. ¿Qué pasó?
17: Yo estoy muy molesta porque tengo 16 años, no puedo hacer nada aquí en Las Vegas y vine nada más a ver a Karim León.
15: Oh my God. ¿Qué le dices a Karim? Karin. Velo ahorita, ahorita velo.
17: Es que estoy muy molesta. Y que jamás, jamás pensé que me haría esto.
15: ¡Oh! ¡Wow, man! Bro. ¿De dónde son ustedes?
11: De Juárez.
15: O sea, planearon todo esto.
17: Meses, tenemos meses con esto planeado. Hace, ¿qué será? En abril. En abril compramos vuelos, los tickets, todo.
15: Pero pueden venir el próximo año.
11: Sí, vamos a venir, pero venimos de Juárez. Ella quería ver a Karin.
17: Yeah. Ya no quiero volver.
15: Yeah. ¿Y tú qué dices, compa?
11: Pedimos permiso en el trabajo. Igual avión, hotel, cervezas, y ahí en el concierto esperando. Y no.
15: ¿Qué dices tú? Parece que igual que eso estás triste.
11: Sí.
15: Bueno, hicieron el anuncio, ¿qué dijiste?
11: Que pudo haber avisado por Instagram, por Facebook, un mercado, lo que sea. Pero aún así nos dejó plantados, por así decirlo.
17: De un principio pensábamos que era broma cuando nos estaban diciendo, estamos todo el mundo sentados.
11: ¡Chocolata! La neta, tienen que... Chocolata, por favor, haz algo.
15: Oye, ¿cuál es tu canción favorita?
17: Mi canción favorita es...
11: ¡Era!
15: ¿Te acuerdas del
17: video? Mi canción favorita era, porque...
11: ¿Es la mordida y herida?
15: A ver, ¿por qué no se la cantan ustedes? A ver, dale.
11: No. No te la voy a cantar porque no se lo merece.
15: ¡Oh, yeah! All right, chavos, pues, ¿sabes? Sorry, man.
17: Un abrazo
15: a ella. Yeah.
17: Ya me dieron mucho, que está muy molesta. Yeah.
15: Bueno, lástima que no puedo hacer nada, pero enviar este mensaje. Eres un...
11: No.
17: Irresponsable.
11: Irresponsable.
15: Irresponsable.
16: Gracias, man.
15: Gracias, bro.
16: No, man. Yeah, man. Wow. Es que... Tú, a ver, honestamente, ahorita dijiste, a mí me da gusto esto. La neta... ¿Qué te hace sentir todo lo que pasó con Karin? O sea, ¿si estás del lado de la gente o estás del lado de Karin?
13: Es que me da risa todo esto, o sea...
16: Pero tú porque gozas, güey. Pues, porque como que te da alegría, como que si tienes un gozo...
13: Siento...
16: Es verdadero, güey.
13: Es edgy, no sé. Es el bien el sufrimiento después...
16: Ese güey le vale madre. No. Güey, escucha, mira...
13: Es que somos... la gente, también veo los comentarios de que por qué apoyan cantantes así, si no,
16: a
13: mí...
16: Güey, a todo el mundo le pueden pasar cosas. ¿A ti nunca te ha pasado algo que vas a alguna cita de trabajo, a algún lugar, y se te poncha una llanta? Es más, tú no has llegado al trabajo por llantas ponchadas y es no llegar. O sea, no es como que llego tarde. Tú dices, no llego, güey, y estás a 20 minutos, eres un desgraciado.
13: No, pero nuestro el carro de hoy es muy diferente a los carros.
16: No. O sea, se te poncha la llanta, ¿cuánto se tarda? Ya no vas a trabajar. No, ya no voy.
13: No, es que pasa.
16: Tú sí eres un descarado.
13: Los que son dueños de Teslas van a entender que no tenemos llanta, ¿cómo se dice? Extra tire.
16: Ajá.
13: Es un pedo, güey. Tienes que llamar a grúa, o sea, es un
16: proceso. Ya mejor ya no voy a trabajar.
13: Es que, güey.
16: Eso es lo que hizo Karin entonces, desde tu punto de vista. No, dijo, no, ya los frenos no sirven. No, pues ya no voy.
13: No. Mira, mejor es que escuchar esta otra
16: entrevista
13: de esta familia, que igual vinieron desde México y estuvo ahí con su hija. Sus hijas le compraron su boleto desde diciembre, era el regalo de Navidad. Y ella estuvo practicando las canciones, buscando sus vestidos. Bueno, escucha lo que dice esta familia. Bueno.
18: Chavos, aquí estoy con personas que fueron al concierto de Karin. ¿Cómo te llamas?
19: Claudia.
18: ¿Y tú?
19: Sofía.
18: Sofía, Claudia. ¿Qué pasó? Cuéntanos un poquito sobre lo que vivieron. ¿Qué fue la experiencia?
19: Pues mira, la verdad es que llegamos tarde al show. Sí, íbamos ya tarde. Y vemos que está toda la gente informada. Y dijimos, bueno, pues mientras nos formamos por el drink, qué bueno que llegamos tarde. Empezaba más tardecito. Y de pronto escuchamos que se cancela el concierto. ¿Cómo? que se cancele el concierto, sí.
20: No inventes. No.
19: Entonces la persona que está delante de nosotros nos dice que supuestamente se descompuso el avión de Karin y que habían dicho que se retrasaba el concierto para iniciarlo a las 10 de la noche. Cosa que estaba bien.
18: Ya, 10, pero, pues apenas fue empezando.
19: Pero llegamos con la fiesta nosotros, o sea, ya la teníamos toda la fiesta, no se vale. Y claro que en eso ya se pasa que llegan y todos ahí del estar. Ahora le salen y nos cerraron bar, nos dejaron tomar.
18: ¿Sí?
19: Nos cerraron el bar, nos dijeron, no, no le vayas porque ya. Bar, la pop store, la todo, o sea, todos nos agarraron y nos cerraron y toda la gente bajando. Y claro que tenemos videos donde todo el mundo va gritándole.
18: ¿Qué decían? ¿Qué decían?
19: Sí, tu madre, cariño.
18: No. Oye.
19: Y era lo menos, lo más bajito.
18: Lo más bajito. Oye, ¿y de dónde son ustedes?
20: De Chihuahua.
18: A ver, explíquenos un poquito cómo fue eso. ¿Tuvieron que comprar boletos, viaje? ¿Cómo era?
19: Mis hijas, oye, mi otra pequeña que tiene mañana el concierto, me regalaron.
18: Van a cancelar el concierto de mañana, ¿no?
19: Otra va al concierto mañana con sus amigas. Esperemos que sí lleguen. Me regalaron de Navidad el boleto para ver a Karin. O sea que desde el 24 de diciembre tengo el ese boleto. Y pues ya organizamos todo para venirnos.
18: Viaje de avión.
19: Sí.
18: Hotel.
19: Así es, no. Ya, o sea, permisos, acomodar tiempos y todo.
18: A ver, ¿qué le dices a Karin? ¿Qué le dices a Karin ahorita?
19: Ay, no, la verdad estoy muy decepcionada de ti, de verdad. O sea, porque digo, si tienes unas residencias aquí y tienes un compromiso que ya hiciste y que estás viendo que abriste más fechas porque tienes miles de gente, la verdad, cualquier pretexto es así como que no se vale. Y si fue realmente el del avión, el teniendo ahorita el boom que tiene, yeah. ¿Estás de acuerdo que cualquier avión pudiste haberte subido? Claro.
13: Yeah, man. I'm telling you, bro, a lot of people sacrificed their time, their money, to come see this one artist. Y mira lo que pasó.
16: A la gente que ha visto estos videos de las personas que has grabado, en sus ojos sí se le ve de verdad como mucha desilusión, ¿no? Como que dices, güey, yo soñé con esto. Es más, un señor dijo también allá afuera cuando estábamos caminando en el casino, dice, no, güey, mira, yo no, a mí me, así lo dijo y le ponen blip, a mí me vale ver, bolso. Lo que es una mentada de madre que no haya venido Karin y que no haya sido responsable. Es una verdadera, o sea, eso es una mentada, pero hay otro nivel de mentada. Es mentada, verdadera mentada, es que en el concierto te digan que te lo hacen válido en un año.
13: Sí,
16: eso sí es pasarse de la
13: asa. Bueno, de hecho, uno de sus amigos que entrevisté les dije yo eso. Por lo menos pueden venir 15. Pero no, el próximo año.
16: No, ok, vamos a regresar con más aquí en Erasmo y la Chocolata. Regresamos con más. Las aventuras desde Las Vegas continúan. Al pendiente de las redes sociales, todos los videos, todas las entrevistas. Ahí están. Y también vas a ver todo lo que pasó con los boxeadores que tienen al.
13: Ahora que llegue Ryan García, ¿no?
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